0: Es más llevadero tanto para uno como para el otro, también medirse y saber hasta cuánto puedes gastar y cuánto no.
1: Pero es que luego sí se aprovechan, o sea, sí he tenido la experiencia de algunas personas cercanas a mí que sí saben cuánto ganan y se aprovechan de la otra persona, que es de buen corazón, que es noble, que trabaja para complacer a su pareja y se aprovechan. Eso me han contado. Pero bueno, muchísimas gracias a todos los que participaron del día de hoy en las tardes noches 99 con ese tema. Y vámonos a la pausa porque ya llega Usted qué haría y tenemos más regalos, por supuesto.

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2: Hola, ¿qué tal? Buenas tardes. Les saludo nuevamente con gusto. Yo soy Víctor Manuel Romano y le presento la actualización informativa de Diario de Morelos. La gobernadora de la entidad, Margarita González Arabia, estuvo la mañana de lunes en el Instituto Tecnológico de Cuautla, donde realizaron honores a la bandera, y la gobernadora mantuvo una agenda en la zona oriente del estado. Transportistas se manifiestan afuera de las instalaciones de movilidad y transporte en la calle de Cuauhtémocsín, en el centro de Cuernavaca. Los transportistas rechazan ser grabados cuando son sancionados por cobros indebidos y también se niegan a reconocer la tarifa preferencial de 5 pesos para adultos mayores. El Comité de Festejos de Tlaltenango en Cuernavaca acusó a su ayudante municipal de presunto autoritarismo y de intentar acaparar contratos relacionados con la feria, como juegos mecánicos y pirotecnia. La presidenta de México, Claudia Sheinbaum, afirmó que la estrategia de seguridad continúa funcionando, ya que se trabaja para fortalecerla, aseguró. Nunca un servidor público puede decir ya hasta el último día de su sexenio, expresó la mandataria. Esta es toda la información al momento. Le invito a que el día de mañana, martes, a las 8 de la mañana, sintonice aquí en la 99 a mi compañero Salvador Valora. Mientras tanto, que tengan todos una excelente tarde.
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son 6 de la tarde ya con 10 minutos. Oigan, pues bueno, es momento de descubrir la pregunta que nos hace reír, la pregunta que nos hace, pues también participar a través de WhatsApp. 777-499-1991. Recuerden, ustedes deben participar mandando su audio al 777-499-1991 o también marcando al 362-0991, ¿ok? Sí, tengo más boletos para La Dama de Negro, tengo más boletos para Héctor Suárez Gomis en El Pelón en sus tiempos de cólera. Voy a tener más boletos también para una obra de teatro. Bueno, eso luego les digo, porque pues todavía bien, ¿verdad? Tengo boletos para el Acuario Michin en la Ciudad de México, en la Ciudad de Puebla. Tengo también aquí las alas, alitas deliciosas para que ustedes se las vayan a disfrutar. Bueno, tengo muchas experiencias 99 para ustedes participando ahorita en... Chan, chan,

0: ¿Usted qué haría en una suposición? Todo esto es hipotético, nada existe, todo es inventado. Si algo pasa en su realidad o ya lo vivió, bueno, es una coincidencia que no sabíamos, ¿verdad? Pero, a ver, ¿usted qué haría? Mándeme su mensaje de voz y su opinión. ¿Usted qué haría si su ex lo invita o te invita a su boda? ¡Tan, tan, tan, tan! ¿Vas? ¿No vas? Oye, bueno, tú a lo mejor vas, pero quién sabe con tu nueva pareja, si te deja ir o si quiere ir a ver la boda de tu ex. No lo sé, hay muchos temas con los ex bien divertidos que me da mucha risa. Pero a ver, ¿usted qué haría? Si tu ex te invita a su boda, ¿irías? ¿Asistirías?
1: ¡Yo me opongo!
0: Imagínate que después de muchos años ya la preparación de la boda... Aparte te hace la invitación como pues obviamente sus invitados y te opones a la boda. Bueno, quién sabe. ¿Usted qué haría? 777-499-1991. Mándame su mensaje de voz. Tengo también consumos para que se vayan a desayunar, comer, cenar a Vips. También para Cinépolis, Portal de 10, Gocha Dragones, Rancho Mágico. Bueno, siempre tenemos muchas experiencias 99 para ustedes. Pero participen. 362-0991.
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0: Y entonces, ¿usted qué haría si su ex lo invita a su boda? Es la pregunta que tenemos el día de hoy en esta divertida sección. ¿Usted qué haría? Y recuerden que en otro mensaje escrito ya me dejan dicho qué experiencia 99 se quieren llevar. Y por supuesto también voy a recibir una llamada ahorita al 362-0991 para que participe con nosotros y también nos deje su punto de vista, porque sí, a mí me encanta el chisme y me encanta platicar con todos ustedes para saber su punto de vista, que recuerden, su punto de vista es el más válido, ¿eh? Desde cada uno de nuestra experiencia podemos platicarlo, pero a ver, ¿qué nos dicen por acá?
1: Hola Juan Carlos, buenas tardes. Respecto a lo que estás comentando, si mi ex me invitara a su boda, yo creo que no iría.
0: ¿Por qué?
1: Porque lo menos que quisiera sería volvérmelo a encontrar y mejor por completo olvidarlo y pasar la página. Saludos, ¿me puedes regalar boletos para la obra de teatro La Dama de Negro? Gracias.
0: Oigan, pero pues ya los están invitando, o sea, pues es una fiesta, van a comer gratis, se la pueden pasar bien, a lo mejor ven personas que tienen mucho que no los veían. Yo digo que pues pueden ir, hagan el intento. Y si no, miren, nosotros podemos ser testigos de cómo se la van a pasar. Nos invitan también a nosotros. Bueno, sigue mandando tus audios, 777-499-1991, y allá vamos notificando a través de WhatsApp quiénes son los ganadores. Pero recuerden que ya deben seguirnos en el canal de WhatsApp, ¿ok? Para que ya pueda recibir tus regalos, debes seguirnos en el canal de WhatsApp. Vámonos a más música, pero antes la pausa. Yo soy el tío Juan, me quedo contigo hasta las 7.

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0: 6:33 PM, estamos casi a punto de finalizar la tarde noche 99 y claro que también tengo más regalos. Recuerda, el tío Juan te acompaña de lunes a viernes desde las 4 hasta las 7 de la noche y los quiero invitar a que vayan este próximo 5 de septiembre, la próxima semana, a la obra de teatro El Pelón en sus tiempos de cólera recargado. Más de 300,000 personas han muerto de risa porque obviamente está muy divertido y ahora con su nuevo show, Héctor Suárez Gomis te espera el próximo 5 de septiembre en la Terraza de Alboa, aquí en Cuernavaca, en Plaza Bugambilia. Recuerda, es el próximo 5 de septiembre y los boletos ya los puedes conseguir en ticketpoint.mx, ¿eh? No te lo puedes perder. Héctor Suárez Gomis, ya sabemos, pues, todo ese talento que puede provocarnos en el escenario y la verdad nos lo vamos a pasar genial. El Pelón en sus tiempos de cólera recargado, 5 de septiembre en la Terraza de Alboa. Y recuerda, es Héctor Suárez Gomis que ha hecho felices a más de 300,000 personas y obviamente tú no te lo tienes que perder. 5 de septiembre, allá nos vemos y compren sus boletos en ticketpoint.mx. ¿Y qué nos dicen por acá? A ver, acerca de usted, ¿qué haría? ¿Por qué no irían a la boda o por qué se irían a la boda de su ex?
1: Hola, Juan Carlos, buenas tardes. Respecto a tu pregunta, no, pues definitivamente no iría a esa boda.
0: ¿Por qué?
1: ¿A qué tendría yo que ir a hacer ahí?
0: Pues a divertirse.
1: Mejor que ni me inviten.
0: No, pues es que también, o sea, pues vamos a divertirnos. ¿Qué tal si te llevas muy bien con tu ex? ¿Por qué no irías a ver qué andas ocultando? ¿Por qué? ¿Por qué no puedes ver a tu ex o qué? ¿Qué ocultas? Ah, ¿verdad? No sé. ¿Ustedes qué dicen? 777-499-1991. Si Keri Pérez fuera mi ex, no, para empezar no quisiera que fuera mi ex. Pero bueno, si fuera mi ex, yo sí voy a su boda.

0: 6:41. Oigan, márquenos al 362-0991 para que participen con nosotros en la pregunta de ¿usted qué haría? ¿Usted qué haría? Y la pregunta es, si tu ex te invita a su boda, ¿irías a su boda? Obviamente, a lo mejor ya vas tú también en pareja, pues no sé, a lo mejor, no sé, se llevan bien. ¿Y por qué no ir a la boda de los exes o de las exes? Yo digo que es muy divertido. ¿Usted qué haría, George? ¿Usted se va? Yo también iría. A mí invíteme, mis exes invíteme, por favor, a sus bodas. Será más rápido, creo que se casen mis exes que yo, pero invíteme, por favor. ¿Tenemos llamada, mi querido George Boy, o vámonos con audio? ¿Llamada? ¿Yo? ¿Qué? Ah, ¿llamada o yo? Ok, llamada. Vámonos con la llamada. 362-0991. ¿Con quién platicamos? Muy buenas tardes.
1: Hola, Tocayo, buenas tardes.
0: Hola, ¿eres el tío Juan también?
1: Carlos
0: también. Ah, eres el tío Carlos. Ok, mi querido Charlie, a ver, cuéntame, ¿en pareja ahorita o soltero?
1: En pareja.
0: En pareja, perfecto. A ver, si te invita tu ex, ¿irías a su boda?
1: La neta, sí.
0: ¡Eso! Iría. Yo también, ¿por qué decir que no? Pero a ver, ¿por qué sí?
1: Pues nada más, a lo mejor, como dices tú, a divertirme para ver si estaba más guapo, más billete, menos billete, más feo, ¿no?
0: ¿En serio irías a eso?
1: Sí, o sea, como que no tengo ese resentimiento de, ay, te voy a olvidar para siempre, no sé, es como algo pasajero y decir, ah, pues qué padre que fulanito te hizo feliz. Bueno. Me divierto, gracias por contemplarme en tus invitados.
0: Exacto, comidita gratis, acá unos drinksitos, bailongo, las bodas son divertidas.
1: Luego hasta terminas encontrando a tu media naranja también.
0: Es correcto, ya lo ves, tú tienes buen ojo, es ojo de tiburón. Oye, pues muchas gracias por participar con nosotros, ahí está uno de los míos, yo sí iría a las bodas de mis exes. Bueno, sigan marcando 362-0991 y también a través de WhatsApp, 777-499-1991.
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Ya son las 6 de la tarde con 56 minutos y antes de despedirme recuerden que tenemos muchas experiencias 99. Estamos terminando el verano, pero en la 99 y con el tío Juan siempre tenemos sorpresas porque ahora para todos los pequeños y todos los Kids 99 y también los no tan Kids 99, para todos los que pues crecimos con Cricri, bueno, llega este homenaje 100 años de Cricri, el Grillito Cantor Show, homenaje el próximo 19 de septiembre en el auditorio SME, única función 6 de la tarde, o sea, para que vayan con toda la familia, niños, adultos, todas las canciones de Cricri, los personajes de Cricri, el Grillito Cantor. 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No la vamos a pasar genial.

0: Genial, porque es este homenaje a Cricri, 100 años ya del Grillito Cantor, y habrá este show homenaje 19 de septiembre, los boletos en elaplauso.com y será en el auditorio SME. Única función aquí en Cuernavaca es a las 6 de la tarde, no se la pueden perder, y sí, por supuesto, a recordar al Grillito Cantor y también para que lo conozcan algunos pequeños, algunos Kids 99 que a lo mejor más o menos lo conocen, pero no saben quién es Cricri. En este show homenaje no se lo pueden perder, 19 de septiembre. Y ya llega Ceci a Buenas Noches 99. ¿Cómo estás, Ceci?
1: Muy 99, Juan. ¿Cómo estás tú?
0: Yo muy 99, feliz y contento de arrancar la semana ya también contigo. Pero a ver, cuéntanos, ¿qué vamos a tener en Buenas Noches?
1: Oye, pues hoy en Ceci No Me Juzgues también vamos a poner una situación hipotética. Digamos que inicias una relación ya formalmente para casorio y todo. ¿Qué es más importante, la química o la estabilidad económica?
0: La química.
1: ¿La química? Vamos a ver qué dice la familia 99.
0: Claro, porque si no me gusta, ¿para qué?
1: ¿Y de amor también se puede vivir?
0: Pues ahí vemos. Donde come uno, comen dos.
1: Y tres, y cuatro, y cinco.
0: Ah, menos pues, pero sí. Podría ser, ¿no?
1: Pues ese será el Ceci No Me Juzgues. Recuerda, escuchamos, no juzgamos. Aquí entonces pueden explayarse la familia 99.
0: Perfecto, pues ya lo saben. ¿Ustedes qué prefieren? ¿Que haya química o que haya amor? Que diga dinero. Eso es lo que van a platicar al ratito. Yo me tengo que despedir. Muchísimas gracias a Georgie Boy en la producción al aire. Soy el tío Juan, Juan Carlos Soledo. Recuerda, estoy todos los días de lunes a viernes a partir de las 4 hasta las 7 de la noche aquí en la estación número 1 en todo Morelos, la 99. Tengan excelente noche. Gracias. Adiós.

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99, ¿cómo están? Bienvenidos a Buena Noche 99. Recuerda que yo soy Ceci, me quedo contigo hasta las 9 en las últimas horas del día. Qué placer poder acompañarte de regreso a casa. Si vas en el tráfico, si ya estás cenando, pues permíteme acompañarte porque tenemos muchas experiencias 99 para que tú disfrutes con toda la familia. Sí, tenemos para que te vayas a Rancho Mágico, hay obras de teatro, cine, acuario y muchísimo más. Así que ponte cómodo y ponte atento porque en un momento más estaremos retomando el tema del día. Mientras tanto, pues mira, jálate la botanita, que el agüita, que el refresquito y vámonos directamente con música porque siempre tenemos la mejor programación para ti y llega No Soy Una de Esas de Jessie Joy.

0: 7 de la noche con 19 minutos. Acabas de escuchar en este bloque musical No Soy Una de Esas de Jessie Joy, That's What I Like de Bruno Mars, Camilo, Morat, Me Toca a Mí y también ¿Qué Me Has Hecho? De Chayanne. Y lo último que acabamos de escuchar es Body de Luxury. Y ahora sí, vámonos con esto que se titula
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0: Así es, aquí arrancamos Ceci, no me juzgues. Y la pregunta de este día es... ¿Qué es más importante ya en una relación estable, la química o la estabilidad económica? Fíjense que me salió un TikTok en el fin de semana que me puso a pensar que justamente hablaba de estos dos puntos de vista diferente, que sí, es muy importante la química porque si es la persona con la que vas a vivir, pues no pueden estarse agarrando del chongo 24/7, ¿verdad? Pero pues también por la otra parte, de amor no se vive 24/7. Entonces, ¿ustedes qué opinan? Los que ya están casados, manifiéstense por acá. Los que están iniciando una relación o apenas se van a vivir con la pareja, pues cuéntenos cómo le hacen, o a lo mejor en alguna de tus historias tú ya dejaste a alguien por falta de esa estabilidad económica, o lo arriesgaste el todo por el todo y miren, ahora son muy felices. Entonces queremos saber aquí en Ceci, no me juzgue, recuerda, escuchamos, no juzgamos. Vamos a escuchar qué nos dicen por acá. Hola, hola.
3: Hola, hola, Ceci, buenas noches. Aquí escuchando la 99. Oye, Ceci, no me juzgues, pero... pues en el matrimonio es muy importante tener una estabilidad económica, porque si no, son muchas broncas. No, mi esposa a veces se pone muy enojada porque a veces el dinero no nos alcanza. Y pues sí, la química también cuenta mucho, pero pues no dura mucho tiempo. Ahorita me las estoy viendo bien difícil. Saludos.
0: ¿Cómo crees? Muchísimas gracias por confesarnos aquí en Ceci, no me juzgues. Entonces, para ti, la estabilidad económica sí es un punto a favor, más allá de la química. ¿Ustedes qué opinan? Participen 777-491-991 y regístrense a través de un audio para poder ganar un boleto doble para que se vayan a Cinépolis Portal de 10 el día que tú quieras, a la hora que tú quieras y con la película que tú quieras. 777-491-991.

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0: Con 32 minutos, continuamos en Ceci, no me juzgues. Ya escuchamos a una persona que nos acaba de decir que lo más importante es la estabilidad económica, pero vamos a escuchar qué nos dicen de otro lado. Hola, hola.
1: Hola, hola, Ceci, no me juzgues. Pues mira, para mí lo más importante en una relación es la química. Yo creo que si no hay química, pues no podría solucionar como problemas económicos o todo ese rollo, ¿no? Entonces, y cualquier otro problema, ¿no? Y si te fijas en la economía, pues solamente te va a llenar de lujos y cosas que ocupas para tu vida diaria, pero no te va a llenar como de amor, de cariño. Y pues yo creo que de ahí viene todo.
0: Perfecto, pues muchas gracias por participar, pero vamos a escuchar qué nos dicen por acá. A ver, vamos uno a uno en esta situación de que cuando ya quieres iniciar una relación formal, ¿en qué te tienes que fijar? ¿Si hay química o si de las dos partes hay estabilidad económica? Por acá, ¿qué nos dicen? Hola, hola.
2: Pues aparte de lo económico, creo que sí tiene que ver mucho la química, porque si hay química, pues entonces va a haber un equipo. Y pues formando ya el equipo, pues ya tienes como ambos van a buscar crecer y van a tener esa estabilidad económica.
0: Ok, perfecto. 2-1. Dos favor química, 1 estabilidad económica. Híjole, esto está reñido. Sigan participando. 777-491-991.
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0: noche con 55 minutos y sí, llegó el momento de girar la tómbola para ver quién va a ser el ganador de estos pases dobles para el cine, ya sea Cinépolis Portal de 10 o Cinépolis Temisco. Eso ya ustedes lo deciden, pero vamos a ver quién será el afortunado. Ojalá nos contesten, porque luego no nos quieren contestar. Nosotros queremos estar regale experiencias para ustedes, para toda la familia, y ustedes que no nos contestan, pero ojalá nos conteste. Vamos a escuchar. A ver, sigue marcando.
1: Bueno.
0: Hola. Soy Ceci, hablo de la 99. Queremos que te lleves unos boletos dobles para el cine. Saliste, pues, suertudo en la tómbola. ¿Cómo te llamas?
1: Jesús,
0: a ver, cuéntanos. Supongo que ya nos mandaste audio para que te pudieras haber registrado. ¿Tú qué prefieres? O sea, ¿cuál es tu pensamiento más bien? ¿Que haya química o que haya estabilidad económica?
1: Pues estabilidad económica, porque pues últimamente he tenido problemas con mi esposa porque pues el dinero no nos alcanza y pues la otra química sí, pero pues no se conforma ella con eso. Yo le digo que la quiero mucho, pero pues no me entiende.
0: O sea, dice, de amor no vivimos, papacito. Entonces sí, hay que echarle ganas de las dos formas, pues para tener esa estabilidad económica. Muchísimas gracias, mi querido Jesús, por...

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0: 9:59, iniciamos esta segunda hora with Die with a Smile de Lady Gaga y Bruno Mars. Y es momento de que a través del WhatsApp 774-991-991 tú nos compartas cuál es la rola que te salvó en este lunes, inicio de semana. A lo mejor ya antes de irte a dormir, cuál es esa rola que vas a poner para mañana levantarte con toda la energía. Así que participen y por supuesto sigan ganando experiencias 99.
1: Hola, me llaman Romeo.

0: película que te salvó el día. Hoy nos vamos con San Lucas de Kevin Carl. Y déjame decirte un poco acerca de esta canción. Él, Kevin Carl, es originario de Meoqui, Chihuahua, y gran parte de su música refleja recuerdos, emociones y paisajes en el norte de México. San Lucas lo ayudó a que su nombre llegara a miles de personas dentro y fuera del país. Aunque Kevin ya compartía su música en plataformas digitales, San Lucas se convirtió en un fenómeno viral y lo posicionó como una de las voces más importantes del folk e indie mexicano. Así que disfrutas de la rola que te salvó el día, solo aquí en Buenas Noches 99.
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0: de escuchar desde esa noche de Thalía y Maluma, y ahora sí vámonos con datos para sonar interesante. ¿Qué onda con que de los 206 huesos que tiene un adulto, 52 están en los pies? Aunque los pies representan una parte pequeña de nuestro cuerpo, concentran más de una cuarta parte de todos nuestros huesos. También, ¿sabías que las mujeres parpadean aproximadamente el doble que los hombres? Parpadear no solo sirve para cerrar los ojos, también ayuda a mantenerlos limpios, hidratados y protegidos. Diversos estudios han encontrado que, en promedio, las mujeres suelen parpadear más veces por minuto que los hombres. Algunas teorías apuntan a diferencias hormonales y a la lubricación natural del ojo. Lo curioso es que la mayoría de las personas ni siquiera se da cuenta que parpadean entre 15 y 20 veces por minuto. Y por último, ¿sabías que el café puede matar? Pero tendrías que exagerar muchísimo. Antes de que alguien se asuste, tranquilo, tu taza de café de cada mañana está muy lejos de ser peligrosa. Sin embargo, la cafeína en cantidades extremas puede resultar tóxica. Se estima que una persona tendría que consumir el equivalente a 100 tazas de café en un solo día o incluso menos por un periodo muy corto para acercarse a rangos sumamente peligrosos. Y listo, con esto ya estás preparado para salir, tener una conversación y siempre sonar interesante.
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Acabas de escuchar Closer de Chainsmokers y oigan, ahora sí, en la nota que estuvo dando vueltas en todo internet en este fin de semana, resulta que algunos periodistas empiezan a especular que Rauw Alejandro podría haberse convertido en papá. Así como lo oyes, esto pues de acuerdo a cierta filtración de información que hubo muy cercana al cantante. Recordemos que Rauw Alejandro mantuvo una relación bastante larga con Rosalía. Después de esta ruptura, a Rosalía se le conocieron varias parejas que lo hacía muy público, pero Rauw Alejandro decidió mantenerse fuera del ojo público y bueno, ahora surgen estos rumores porque lleva una relación bastante larga, ya casi de 2 años, con una chica puertorriqueña, pero no se sabe nada de ella. Entonces, ¿ustedes creen que ya se haya convertido en papá? Si tú lo quieres saber y descubrir, te invito a que nos sigas en el canal de difusión de WhatsApp. Si todavía no tienes el link, con mucho gusto nosotros te lo proporcionamos para que estés enterado de todo lo que ocurre en el mundo del cine, en el mundo de la música, de manera nacional y también de manera local. Estés enterado 24/7, así que te invito a que nos sigas en el canal de difusión de WhatsApp.

0: Familia, ha llegado el momento de despedirnos. Muchísimas gracias por permitirme acompañarte igual en este inicio de semana, final del día. Recuerda que mañana nos volvemos a escuchar en punto de las 7 de la noche. Mientras tanto, que pases una excelente noche y que mañana sea un día lleno de éxitos. Yo soy Ceci, me despido. Excelente noche, bye bye.
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5: La alimentación de nuestras mascotas es fundamental. Y no cualquier sobre les puede proporcionar los nutrientes que necesitan. Frente a tantas opciones en el anaquel, ¿estás tomando la mejor decisión para tu Michi? ¿O solo te dejas llevar por el empaque? Quédate para conocer el estudio de calidad de alimento húmedo para gato.
6: Y para este ciclo escolar, en nuestra sección Brújula de Compra, hablaremos sobre las clases de regularización. Descubre cómo elegir la mejor opción, comparar precios y cuidar tu economía.
5: Quédate en la Revista del Consumidor Radio.
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6: Cuando abres esa lata o sobre que tanto le gusta a tu gato, ¿tienes claro qué le está sirviendo exactamente en su plato? Aunque lo veas durmiendo en el sofá, tu gato es un cazador innato. Su cuerpo ágil y flexible, sus garras retráctiles y sus sentidos tan desarrollados lo convierten en un depredador por naturaleza.
5: Para mantenerse sano requiere una dieta equilibrada que le aporte elementos esenciales como agua, proteínas, grasas, carbohidratos, vitaminas y minerales.
6: En el mercado podemos encontrar dos clasificaciones de alimento húmedo para gato: los que proporcionan una nutrición completa y balanceada y los que funcionan como complemento. Los alimentos balanceados y completos están formulados con proteína animal, granos de cereales, proteína vegetal texturizada, vitaminas y minerales.
5: En cambio, los complementos se elaboran principalmente con productos cárnicos, añadiendo un alto contenido de grasa para mejorar su textura y su sabor. Y para que sepas exactamente qué le está sirviendo a tu Michi, el Laboratorio Nacional de Protección al Consumidor analizó distintas presentaciones de alimento húmedo.
7: Analizamos 54 muestras de alimento húmedo para gato. Entre ellas se incluyeron opciones para gatos, gatitos, gatos mayores de 7 años y gatos con necesidades especiales.
6: Para saber qué contiene cada producto, se verificó que todas las muestras presentaran su información comercial y cumplieran con la cantidad de contenido neto declarada en su empaque.
5: En la parte nutricional, se determinó el nivel de grasa, proteína y carbohidratos. Además, se midió cuánta agua hay en los productos.
6: También se analizó el aporte de fibra y se calculó el aporte calórico por cada 100 gramos de producto.
5: ¿Cómo le fue a las marcas analizadas?
7: Entre los resultados más interesantes encontramos que todos los productos cumplían con el contenido neto y que además contaban con el registro de Senasica. El alimento para gato, además de contener las grasas, proteínas y carbohidratos, incluyen aminoácidos como la taurina y la arginina, que son necesarios para los gatos ya que ellos no producen las cantidades suficientes.
6: Recuerda que si un producto promete algo en su etiqueta, debe comprobarlo. Por ejemplo, Purina One Visible Nutrition con carne usa la leyenda Supernutrientes, pero no pudo demostrar que realmente los contenga.
5: Y cuidado con las imágenes engañosas. El producto Grand Pet Carne Fresca muestra la foto de un filete de salmón en su empaque, pero al revisar sus ingredientes, el salmón no está presente. Este tipo de gráficos puede confundir fácilmente.
6: Además, detectamos que tres productos de la marca Grand Pet declaran tener más proteína de la que realmente te están vendiendo.
5: Y en cuanto a la humedad, Ghosty Fresco, Adult Tuna with Salmon y Grand Pet Natural Gourmet, receta de pescado a las finas hierbas, contienen más de la que reportan en sus empaques.
6: Finalmente encontramos dos productos de la marca Grand Pet Quisha, que incumplen la norma oficial mexicana, ya que no presentan el símbolo de la unidad de medida para indicar su contenido neto.
5: No olvides que cada michi es único.
7: Existen productos que están diseñados para cubrir las necesidades nutrimentales de todos los gatos, pero siempre es recomendable asistir al veterinario y que él determine si necesita una alimentación especial. En el Laboratorio Nacional de Protección al Consumidor trabajamos todos los días para orientar y brindar información a las y los consumidores para que tomen mejores decisiones de compra.
6: Una vez que hiciste la mejor compra y que ya estás en casa, el manejo del alimento es clave para aprovechar todos sus nutrientes. Para empezar, recuerda seguir las porciones sugeridas en la etiqueta. No olvides que una vez abierto el empaque, debes sellar la lata con una tapa de plástico o transferir el contenido a un recipiente hermético antes de refrigerarlo.
5: Si decides cambiar de marca, hazlo de forma gradual. Ve mezclando el producto nuevo poco a poco para evitarle cualquier problema digestivo.
6: Al final del día, leer las etiquetas, comparar opciones y conservar bien su alimento es la mejor forma de demostrarle amor a tu michi.
5: Si quieres tener más información sobre el estudio de calidad de alimento húmedo para gato, consulta la revista del consumidor de agosto en su versión impresa o digital.
6: El camino del aprendizaje tiene distintas etapas y a veces los estudiantes se enfrentan a retos en la escuela que requieren un apoyo extra. Para esos momentos, las clases de regularización son la mejor estrategia de acompañamiento.
5: Su objetivo principal es reforzar, complementar y mejorar lo que aprenden en las aulas a través de una atención completamente personalizada. Con este método, se garantiza un entorno óptimo para la concentración, donde el aprendizaje va al ritmo de cada estudiante.
6: Esto no solo se nota en mejores calificaciones y en la prevención del rezago, también ayuda a desarrollar hábitos de estudio, organización y técnicas de aprendizaje clave para el futuro. Pero sobre todo, le devuelve a los estudiantes la confianza en sus propias capacidades. La regularización es el impulso ideal para consolidar su camino al éxito escolar.
5: Antes de inscribir a tu hija o hijo a clases de regularización, considera lo siguiente para tomar la mejor decisión.
6: Primero, identifica sus necesidades de aprendizaje, ya que cada estudiante tiene dificultades distintas. A partir de ahí, busca un lugar con una metodología de enseñanza que se adapte a su estilo.
5: Al momento de elegir, compara distintas opciones. Verifica el perfil de los docentes y dale preferencia a los lugares que ofrezcan grupos reducidos.
6: Para ir a la segura, consulta referencias de otras madres, padres o tutores. Y un paso indispensable. Antes de firmar cualquier documento o hacer un pago, revisa el Buró Comercial de la Profeco en burocomercial.profeco.gob.mx. Así sabrás si el lugar tiene quejas.
5: Una vez que decidas inscribirlos, organiza bien tus horarios y escucha cómo se van adaptando. No olvides solicitar y conservar tus comprobantes de pago.
6: Y si lo que buscas son clases de regularización en matemáticas para primaria o secundaria, en la Revista del Consumidor te facilitamos la tarea.
5: Recopilamos precios, horarios, formas de pago, ubicaciones y datos de contacto de diversos centros de aprendizaje para que elijas la opción que mejor se ajuste a tu presupuesto.
6: Puedes encontrar toda esta información a detalle en nuestra brújula de compra del mes de agosto. Recuerda que la educación es una de las inversiones más importantes. Infórmate, compara y elige la opción que mejor impulse el desarrollo de tus hijas e hijos.
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1: Hey, hey, hey. Good morning, people. Bienvenidos a De Buenas con Miguel, aquí en la 99, tu estación favorita en Morelos. Ya lo sabes, mi estación favorita en Morelos es la 99. Mi estación favorita en Morelos es la 99. Gracias por estar con nosotros en este martes 25 de agosto. Ya listos para acompañarte desde este momento y hasta la 1 de la tarde. Tendremos, por supuesto, diversión, música, entretenimiento. Y tú ya lo sabes, muy buena vibra y muchas promociones solamente para ti. Así que quédate con nosotros, te acompañamos rumbo a la prepa, a la universidad, o también al trabajo, o simplemente en las actividades que tú estés haciendo ahorita. A lo mejor también estás saliendo del trabajo, ¿eh? Esa es otra situación, porque hay gente que trabaja ya por las madrugadas y entonces a esta hora le toca salir y escuchar De Buenas con Miguel camino a su casa, ya listo para descansar. Pues bueno, nosotros te acompañamos con muy buena música. Así que, ¿qué te parece si ponemos algo de Sam Smith y esto llamado Dancing with a Stranger? En la 99, tu estación favorita en Morelos, donde ya estamos De Buenas con Miguel. Ya es martes, cada vez más cerca del viernes. Bienvenidos y bienvenidas.

6 de la mañana, ya con 18 minutos en la ciudad de la eterna primavera. Desde aquí sale nuestra señal a todo el estado de Morelos, a Puebla, Guerrero, Tlaxcala, Estado de México y todos los lugares donde nos escuchan también a través de nuestra página en internet, en nuestra app de la 99 o a través también de Alexa. Pasen a saludar, ya es martes 25 de agosto del 2026. Y vámonos ahora con esto de Maroon 5 llamado Move Sly Jagger. No se les olvide mandar su reporte vía el 99 también donde ustedes estén circulando y qué canción quieren escuchar ustedes camino a la prepa, al trabajo o a la universidad. Siempre de buenas con Miguel.

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2: Son las 6:22.
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0: Vámonos con la pregunta mañanera de este día, que tiene que ver con algo que me acaba de pasar en este momento. Y les quiero preguntar, fíjense que yo hoy me puse unos jeans que ya me había puesto, pues yo creo que hace, no sé, unas semanas. No recuerdo haberme puesto estos jeans muy recientemente. Pues entonces ya, me los puse, todo muy bien. Ya llegando ahorita a la cabina, pues así como que saco las llaves del auto, dije voy a sacar todo porque luego me siento incómodo. Como que no debo de traer nada en las bolsas del pantalón, nada. Por eso yo no uso cartera, de hecho, o sea, sí la uso, pero no la uso. Más bien, tengo pero no la uso, es lo correcto. Solamente cuando voy a hacer las compras es cuando la tomo. Y el punto es que pues no traigo nada, siempre me siento como incómodo si traigo algo en las bolsas. Y me encontré hurgando en la bolsa trasera. Dinero. Que yo no sabía que tenía este dinero. Y uno se siente feliz. ¿Les ha pasado eso? Que cuando están, no sé, arreglando la ropa, inclusive también si van a lavar la ropa, o toman alguna prenda que no habían usado en un ratito y por alguna razón ahí dejaron dinero. Pues así me acaba de pasar ahorita. Aquí tengo... ¿Cuánto creen que tenga yo de dinero que había dejado ahí que no sabía que contaba precisamente con esto? Son solamente billetes. ¿Cuánto creen? ¿Cuánto les suena esto? Bueno, a partir de esto que ustedes también me digan, Mike, yo creo que es tanta la lana que tienes ahí ahorita, que traías y no contabas con ella, que dejaste olvidada. Además, también díganme ustedes si, ¿cuál es la cantidad más grande de dinero que se han encontrado? ¿Un billete de 500? ¿Un billete de 200? Y luego, ¿qué hacen con ese dinero? Porque prácticamente no cuentas con él. Lo guardas, te lo gastas en algo que no tenías previsto. ¿Qué haces? ¿Y cuánto es la máxima cantidad de dinero que tú te has encontrado guardado en tu ropa? Platícanos al 777-499-1991, participa y gana en esta mañana. ¿Y cuánto crees que tengo? ¿Para qué me alcanza el día de hoy? Ya me vi.
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0: Buenas con Miguel Papacha Jan, aquí en la 99, tu estación favorita en Morelos. Y vamos a mandar saludos para Fernanda Becerra, Arturo Guzmán, para Cindy, Felipe, y también para Jenny de Mérida, que ya andan en la chamba desde la Blanca Mérida. ¿Cómo está el clima por allá? Platíquenme, por favor. Sé que hace mucho calor, no sé ahorita en el verano cómo ande el tema, pero a ver, díganme por favor cómo anda el clima por allá. También mandamos saludos a quien nos está enviando por aquí una postal muy bonita, ya desde Temisco, de este amanecer que tenemos el día de hoy. Ahora desde Tepoztlán también otra postal más, muchísimas gracias. Hola Mike, muy buenos días, ahora desde Yautepec. Oigan, ustedes son lo máximo, ¿eh? Ya lo sabían, son lo máximo porque me envían amaneceres desde donde están. Y hoy el amanecer tiene una particularidad de color también. Saludos para Dipaka Dipakiau. Muchísimas gracias. ¿Pero qué nos dicen ustedes el día de hoy con este tema? O esta pregunta, más bien. ¿Cuánto es lo máximo que se han encontrado ustedes de dinero en su ropa? Que de repente dicen, no sabía que la tenía.
1: Hola Mike, ¿cómo están? Muy buenos días a todos, yo aquí muy 99, soy Iván de Jutepec.
0: Hola Iván.
1: Fíjate, yo me dedico a hacer viajes. Ajá. Y luego llevo gente al aeropuerto.
0: Ok.
1: Entonces un día hice un viaje al aeropuerto, llego allá, me pagan en efectivo. Justo ese día hice el viaje con una camisa que la verdad casi no uso porque ya me queda media apretadona. Y dije, bueno, me la voy a llevar.
0: Como la que traigo
1: ya
0: yo.
1: Ya me llevé esa. Entonces, me pagan, echo los billetes en la bolsa de la camisa y ya me regreso a Cuernavaca. Bueno, pasaron semanas, yo creo que calculo yo como unas 3 semanas, yo creo.
0: Ajá.
1: Y entonces ya se venía la fecha que tenía que hacer unos pagos y así bien preocupado, pues porque andaba bien corto, ¿no? De dinero. Y dije, bueno, pues ya ni modo, que me quede sin dinero, pues ya qué.
0: Ok.
1: Y en eso estaba agarrando la, viendo las camisas. Uh-huh. Y en eso siento algo ahí en la bolsa de esa camisa.
0: Ok.
1: Pues veo y son los billetes. Eran, bueno, yo cobro 1,700 al aeropuerto. Ajá. Y era justo el dinero completo, o sea, ni siquiera lo había agarrado ni nada. Entonces, es la mayor cantidad de dinero que me he encontrado en una camisa.
0: ¿1,700?
1: Entonces, ya con eso me alivianó bastante. Así que, pues sí, se siente muy bonito encontrarte dinero. Es como un regalo de ti para ti.
0: Ándale, eso me gusta.
1: Saludos, Mike. Saludos a todos. Que estén bien. Buen día.
0: Buen día también para ti. Gracias por compartirnos tu experiencia. Es un regalo de ti para ti. Me gustó. Entonces, este es mi regalo. ¿Cuánto creen que tengo aquí? Y sí se siente padre, porque uno dice, ha de ser un papel, sacas y ves los billetes y ¡wow! ¡Qué emoción se siente cuando encuentras dinero! ¿Tú cuánto es lo máximo que te has encontrado en tu ropa que has dejado olvidado por ahí? Platícanos a través de un mensaje de voz y ¿cuánto crees que yo traigo acá? ¿Cuánto me encontré hoy en mi pantalón?
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0: 35 minutos. Ahí estuvo Selena Gómez en la 99. Tu estación favorita en Morelos. Mi estación favorita en Morelos es la 99. Y mi locutor favorito es Miguel Barrientos. Ya lo saben, ¿eh? Cuando les pregunten quién es tu locutor favorito, Miguel Barrientos, obvio, microbio, bro. ¡Yes! A ver, ¿qué nos dicen? ¿Cuánto es lo máximo de dinero que se han encontrado ustedes en la ropa? ¿A cuánto tengo aquí?
1: Hey, buen día, Mike. Aquí escuchando de buenas con Miguel.
0: Hola, hola.
1: Soy Juan.
0: Hola, Juan.
1: Cuando me ha tocado ayudarle a mi esposa a lavar la ropa, me he encontrado dinero en la bolsa hasta 200 pesos. Y la verdad es algo genial que no esperas encontrarte.
0: Ok.
1: Con respecto a tu pregunta, creo que te encontraste 100 pesos.
0: Es
1: ¿Me
0: más...
1: podrías regalar boletos para Jardines de México? Excelente día.
0: Excelente día. Podríamos hacer esto. Quien le adivine, se lo regalo. Le regalo lo que me encontré hoy. Sería buen detalle, ¿no creen? ¿Cuánto es? ¿No les gusta la idea? Está bueno. Pero no fue la cantidad que me acabas de decir. Pero quien adivine hoy, antes de las 7 de la mañana, ¿cuánto traigo aquí? ¿Cuánto me encontré en mi pantalón en esta mañana? Se lo regalamos. ¿Ya tienes tus boletos tú para Jardines de México? Mándame por favor tu correo y ya te doy indicaciones. A ver, ustedes, ¿cuánto es lo máximo que se han encontrado y en qué situación lo que es dinero en su ropa? Les platico a los que se acaban de conectar que hoy en la mañana ya trae otra pregunta, ¿eh? Ya trae otra pregunta. De hecho, pueden ir a Facebook y también a Instagram y ahí contestar esa pregunta. Pero dije, pues no, mira, me acabo de encontrar esto y me causó tanta felicidad que dije, lo voy a compartir y voy a preguntar. Pues ya, este pantalón tenía un rato que no me lo ponía. Yo creo que, no sé si un mes o más. El punto es que ya llegando aquí a la cabina, a mí no me gusta tener nada dentro de las bolsas de los pantalones. Saco las llaves o lo que traiga. Les digo que cartera no utilizo. Entonces el punto de cuando estaba checando que no trajera nada más, ¡pum! Agarro la bolsa de atrás y siento un papelito. Dije, ah, pues que han de ser papelitos de tickets de algo. Y mi sorpresa es que traigo aquí dinero. ¡Dinero! ¡Dinero! ¿Cuánto es lo máximo que ustedes han encontrado en un pantalón, en una camisa, en una blusa, en un saco que han dejado olvidados? Platíquenos en un mensaje de voz al 777-499-1991. Mensaje de voz para participar. ¿Y cuánto creen que es esto? A quien le atine antes de las 7 de la mañana, se lo regalo.

0: Mañana ya con 57 minutos aquí en la 99 de Buenas con Miguel. Le mandamos saludos para Antonio, mi querido Antonio, que chéquense nada más, me está haciendo una invitación con su equipo para hacer cumbre en el Lista en septiembre. Dice, no lo pienses más y únete a esa travesía de alta montaña. Antonio, no manches, sí me dan ganas, pero ¿qué crees? Bueno, hace como un mes, no, yo creo que dos meses. Tengo como dos meses que no hago realmente un hike, así chido. La verdad, ¿qué? Sí, ya tiene como dos meses. Es que ya me hacen trabajar los fines de semana. Pura chamba aquí. Entonces, pues prácticamente cuando voy son los sábados o inclusive a veces los domingos, pero es muy raro los domingos, entonces no he hecho ahora sí nada de hike, pero la última vez que recuerdo fui con unos amigos que les mando muchos saludos, a Miguel Ángel y también a Naye, fuimos a hacer al segundo portillo precisamente de Lista y me dio mal de montaña, como nunca me había dado, en serio, de verdad me sentí muy mal. No lo disfruté al 100%, de hecho no llegué al segundo portillo, me quedé como a, yo creo que unos, no sé, 50 metros de llegar al segundo portillo, pero de plano ya no hice el segundo portillo. Pero sí me sentí muy mal, de verdad, que no me había sentido tan mal haciendo este tipo de travesía, pero bueno, pues vamos a ver, ahí mándame los datos, amigo, y con mucho gusto, aunque dicen que me freseo, les mando muchos saludos. Dice, vamos este fin a una ruta más leve, va. Eso me late, necesito activarme porque si no voy a llegar a hacer a lo mejor un hike y me voy a cansar demasiado. De verdad, pónganse a hacer actividad, por favor. Dejen de lado el trabajo, a veces le damos mucha importancia al trabajo, pero no. Hay que darle también importancia a nuestros hobbies y a nuestra salud, ¿eh? Importantísimo. Mientras tanto, ¿qué nos dicen? ¿Cuánto traigo? ¿Cuánto es? ¿Cuánto es lo máximo que han encontrado ustedes de dinero olvidado en sus prendas de ropa?
1: Hey, hey, hey, hola Mike, yo estoy de buenas con Miguel, escuchando la mejor estación y al mejor locutor.
0: Yes.
1: Y pues bueno, yo creo que te encontraste unos 50 pesos.
0: No.
1: Bueno, no, porque el sonido como es como de plastiquito, entonces también los billetes de 100 suenan así.

0: El buenos días.
1: Hola,
0: Oye,
1: dime.
0: yo creo que no has lavado el pantalón, por eso ese dinero no salió en la lavadora.
1: Ajá, no lo he lavado, de hecho.
0: No, no, no, no. Y yo creo
1: ¿Qué?
0: que
1: ¿Me vas a
0: son
1: regañar?
0: de 400 a 600, pero más me voy por 600 pesos.
1: No.
0: Buen día.
1: Buenos días, tampoco. Les había dicho que antes de las 7, pero miren, vamos a extenderlo, ¿les parece bien? Hasta que termine el programa, 7:50 de la mañana. ¿Cuánto traigo? ¿Cuánto me encontré en mi ropa? Y se los regalo con mucho gusto. Le mando un gran saludo a mi querido Toño Verduzco, que se recupere pronto de su operación. No sabía. Mi querido Tony, te mando un gran abrazo. Dios, recupérate pronto. Pues ahí échanos un mensaje para saber cómo andas. Te mando un gran abrazo, Dios. Y también por aquí un amigo tuyo que nos mandó este mensaje.

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1: Good morning, people. Aquí andamos de buenas con Miguel. 777-499-1991. Los pongo un poco en contexto con la pregunta mañanera del día de hoy. Me encontré dinero en lo que es mi pantalón, que yo creo que tenía un rato que no usaba. Por ahí ya creo que me van a regañar porque seguramente es un pantalón que ya había usado y no lo debo de usar. Pues por ahí leí un artículo que luego se los voy a compartir. ¿De cuántas fuchi. Veces? No, fuchi. ¿De cuántas veces es recomendable usar las prendas? Los pantalones, las camisas, todo este tipo de cosas. Excepto los chones, eso sí, todos los días, ¿no? Y los calcetines, espero, ¿eh? Si no, guácala. Eso sí, guácala.
2: ¡Guácala!
1: ¡Guácala! Exacto, igual que tú. Son 7 de la mañana con 5 minutos, aquí en la 99 de Buenas con Miguel. Pues bueno, escuchemos qué es lo que nos dicen. Para saber cuánto calculan ustedes que traigo aquí, que me encontré, se los voy a regalar a quien le atine. Y también, cuánto es lo máximo que ustedes han encontrado de dinero que no sabían que tenían en sus prendas. Hello.
3: ¿Qué tal, Mike? Buen día, amigo Fer Miranda. Hola. Bueno, con respecto a la pregunta, a ver si me los gano. 450 pesos.
1: No.
3: Se me hace que pagaste con uno de 500.
1: Ok.
3: Te devolvieron el carro.

0: cambio y pues
1: ándale, por ahí va.
0: Lo guardaste y supongo, no te acordaste.
1: Supongo, ¿eh?
0: Así que espero me los gane.
1: ¿Qué crees que no?
0: Dale, saludos Mike, a todo tu staff.
1: Un gran saludo, un gran saludo también para ti. Por aquí Ian dice, la ganona era mi mamá, con los de 100 o 200. Y olvidados que yo mismo encontré 5 mil en billetes de 1000. No manches, 5 mil. Creo que alguna vez me pasó algo así. No sé si ustedes son en algún momento de las personas que guardan dinero en efectivo, obviamente, por cualquier cosa. Y después ya no te acuerdas dónde los guardaste. Y en una de esas ocupas un saco, ocupas una camisa y ahí está ese dinero. A mí me pasó, no recuerdo, pero sí fueron miles de pesos también, ¿eh? Por eso ahora sí ya, digo, ya sé dónde lo guardé, porque si no luego se nos olvida, caray.
2: Hola Mike, como siempre, escuchándote de buenas cada mañana.
1: Gracias, gracias.
2: Me encanta tu pregunta el día de hoy. Yo creo que te encontraste un billete de 200 pesos en tu bolsa.
1: No.
2: Y yo lo más que me he encontrado es un billete de 500 con uno de 200.
1: Ay, qué padre.
2: Se siente padre. También en una bolsa de un pantalón casi siempre.
1: Ok.
2: Es donde encuentro. O en la lavadora, cuando se quedan pegados. Uh-huh. No sé si te ha pasado que sacas la ropa y se quedan pegados los papelitos así alrededor de la tina.
1: Ajá.
2: Lo más que me he encontrado es un billete de 500 pesos en la lavadora.
1: ¡Ay, qué
2: bonito
1: bien!
2: Bonito día, espero concursar. Besitos.
1: Por supuesto que sí, muy buenos días, pero no es la cantidad que me dijiste, ¿eh? Y se siente padre cuando te encuentras esta lana, porque nunca sobra el dinero, de verdad, nunca sobra. Entonces uno ya anda pensando, ¿y ahora qué voy a hacer con esto? ¿Lo ahorro o me lo gasto? También, ¿qué hacen ustedes? ¿Lo ahorran o se lo gastan? Platíquenos.

0: Aquí seguimos de buenas con Miguel. Vamos a mandar un happy birthday para el profe guapo. ¡Órale, el profe guapo! Que mañana es su cumpleaños y no va a escuchar la 99 porque se va a levantar tarde. Ah, pues como es su cumpleaños, yo creo que uno de los regalos va a ser eso. Mañana no me levanto temprano para escuchar de buenas con Miguel. Pero bueno, para el profe guapo de parte de su esposa, el día de hoy nos adelantamos a su cumpleaños.
1: Happy birthday.
0: Oigan, que así es su apellido, guapo. Oye, pues ese apellido me queda muy bien a mí, Miguel Guapo. ¿Cómo que Miguel Guapo? Así me llamo, Miguel Guapo Barrientos. Por eso me quito el guapo, porque si no sería demasiado. Sí, por eso soy Miguel Barrientos. No, Miguel Guapo Barrientos. ¿Qué tal, eh? ¿Te quitarías el apellido o te lo dejarías? Cuéntanos. Pues muchas felicidades, profe guapo. ¿Qué más nos dicen respecto a la pregunta mañanera? Hola, hola.
2: Hola, May. Muy buenos días. Aquí escuchando de buenas con Miguel.
0: ¡Yes!
2: De tu dinámica, yo pienso que te encontraste 750 pesos.
0: ¿Qué?
2: A ver si lo tiene. Saludos cordiales.
0: ¿750? Ojalá, brother. Ojalá. No, ¿cuánto tengo aquí? ¿Cuánto me encontré? Alguien se medio se acercó, ¿eh? Hola, hola.
3: Aquí hey, tenemos... Hey, yo siento de buenas con Miguel.
0: ¡Yes!
3: Mi locutor favorito en Morelos. Oye, Mike, respecto a la pregunta, fíjate que lo que yo máximo que me he encontrado y es dinero olvidado, pues fueron 500 pesos. Y de hecho estaban mojados porque sí, los lavé y pues ya al otro día los encontré ya todos mojados y eso, ya los puse a secar. y no sé, respecto a lo que tú te encontraste, no sé, fueron 270 pesos.
0: ¡Uy! ¡Uy! ¡No! ¡Tampoco! ¿Cuánto me encontré? Recuerden, a quien le atine se lo va a llevar. Es una buena cantidad. Bueno, hoy les digo que cualquier cantidad de dinero es bienvenido. Si yo le atinara y me dijera el locutor de buenas con Miguel, diría, ay, qué bueno, mira, ya con esto el día de hoy, pues una comidita, desayuno, o a lo mejor hacer alguna compra, o un gusto. Si se los regalo, que sea un gusto, apapáchense. Bueno, si alguien le atina, ¿verdad? Y si no, al final, pues obviamente les voy a decir antes de que termine el programa cuánto es. Aquí lo está viendo el productor, ¿eh? No miento ni nada. O sea, aquí está, productor. Fue lo que literalmente saqué de la bolsa de mi pantalón el día de hoy. 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Mandamos muchos saludos a nuestros amigos de la Ruta 12. Ojalá puedas poner Bruno Mars con Treasure, productor. Y también vámonos con Reporte Vial 99, tránsito intenso en lo que es el distribuidor Palmira. Esto es de norte a sur, pasando lo que es el puente Sin Fin. Tomen precauciones porque se está presentando tránsito intenso. Desconocemos la causa. Si ustedes están también circulando por ahí, mándenos pues su reporte vial 99 en el puente Sin Fin o a la altura del puente Sin Fin, bajando precisamente del distribuidor Palmira de norte a sur, tránsito intenso.

0: Con 24 minutos, Rosalía con Lisa, New Woman, aquí en la 99, tu estación favorita en Morelos, camino al trabajo, a la escuela, siempre de buenas con Miguel. Estamos hablando de cuánto es lo máximo de dinero que se han encontrado ustedes en sus pantalones, blusas o demás, que no sabían que ahí lo tenían o ahí lo habían dejado olvidado o guardado. Y hasta el mercado les mandamos un gran saludo y nos dice: yo en una ocasión acomodando la ropa, en un saco encontré 4,500. $4,500. Dice: yo no sabía que ahí estaban. ¿Y qué crees? Hace 8 días en una bolsa encontré 2,500. Oye, invítame a tu casa. Vamos a buscar dinero. ¿Dónde lo dejas, por favor? Porque eso es muy recurrente por lo que estoy leyendo. Dice: y mira que sí los necesitaba, ¿eh? Me llamo Lorena, mándale saludos a mi hermana Yesenia y te estamos escuchando. Para Yesenia y para Lore el día de hoy, un gran saludo. ¿Y cuándo me invitan a su casa? Vamos a encontrar tesoros olvidados en sus prendas de ropa. ¿Qué más nos comparten por aquí? A ver, escuchemos lo que son sus audios. Y pues nadie le ha atinado cuánto dinero me encontré hoy en lo que es mi pantalón, en la bolsa de mi pantalón. Escuchemos si alguien le atina, porque recuerden, si alguien... Latina, ¿cuánto es? Se los regalo, con mucho gusto. A ver, ¿qué nos dice?
1: Hola, Mike, soy Ivana.
0: Hola, Ivana.
1: Y yo creo que te encontraste 500 pesos.
0: No,
1: y yo nunca me he encontrado dinero.
0: Ay, Ivana, ¿nunca te has encontrado dinero?
1: Hola, Mike, yo soy Lía. Y siento que tú te encontraste...
0: ¿Cuánto?
1: 1,000 pesos o 500.
0: Ajá.
1: O una llave de carro. Y yo una vez yo me encontré en la casa de mi abuelita, me encontré 20 pesos. Bye, saludos.
0: Bye, saludos. Pues, ¿qué crees que no? Tampoco ni 1,000 ni 500. A ver cómo van atinando. Y ya hay alguien se ha acercado, ¿eh? Bueno, se acercó poquito, pero o sea, al final de cuentas se acercó. Hola, hola.
2: Hola, Mike, buen día.
0: Buenos días.
2: Aquí escuchando de buenas con Miguel.
0: Yes.
2: Yo creo que tienes... 320.
0: ¡Híjole!
2: No sé por qué me vino ese número a la cabeza.
0: Casi.
2: Y lo que más me he encontrado, te platico bien rápido. Estábamos por salir porque nos íbamos a ir por el tema del huracán. Y pero esa semana no teníamos mucho dinero y estábamos así medio preocupados. Y mi esposa, no sé por qué, revisó la lavadora y había $800. Fue lo que encontramos ahí en la lavadora. Pero no dentro de la tina, sino estaba medio raro ahí, medio escondido, no sé, estaba medio extraño.
0: Órale.
2: Pero sí, encontramos $800 y fue así como ayuda divina porque nos cayó súper de perlas en esa época.
0: ¡Wow! Saludos, Mike. $800, oigan, pues muy buenos, ¿no? Definitivamente, caray, ojalá me encuentre dólares yo, pero pues no. Bueno, ya les contaré una historia de mis dólares, pero eso será en otra ocasión, porque también da para hacerles una pregunta más.

0: 7 de la mañana, ya con 32 minutos, ahí estuvo Maná. Oye, mi amor, estamos con esta pregunta mañanera: ¿cuánto dinero creen que me encontré en la bolsa de mi pantalón? A todos nos ha pasado eso. Y yo les quiero preguntar también a nuestros invitados que están el día de hoy aquí en el estudio de la 99, si les ha sucedido, que yo creo que sí. Está con nosotros la gente de Unila Campus Cuernavaca y ahorita está el maestro Abraham Carrillo, que es director de Unila Campus Cuernavaca. Director, pues gracias por estar con nosotros el día de hoy aquí en el estudio de la 99.
1: Gracias a ti, Miguel. Muy buenos días a tu audiencia. Me da mucho gusto estar con ustedes.
0: ¿Y le ha pasado esto de que se encuentre alguna cantidad de dinero que por alguna razón dejó olvidada en la chamarra, en el pantalón o demás?
1: Sí, sin duda, siempre. Mi esposa y yo somos clásicos que encontramos monedas y billetes en los pantalones cuando salen de la lavadora.
0: ¿Cuánto es lo máximo que se ha encontrado que dice, ay, qué bueno que me encontré esto?
1: En alguna ocasión, 500 pesos. Un billete doblado, esto chiquitito, en la bolsa chiquita de los jeans. Ajá. Esa que nunca sabes para qué sirve y me encontré 500 pesos.
0: 500. Y de este lado también tenemos nuevamente a la licenciada Jacqueline Betanzos, coordinadora de promoción y difusión. ¿Y usted, licenciada, le ha pasado esto?
2: Hola, buenos días. Fíjate que sí, buenos días a toda tu audiencia. Lo estaba comentando hace ratito porque te estábamos escuchando. Uh-huh. Y a mí me tocó que en una de las mudanzas que realicé tenía guardado un abrigo de mi abuelita, que en paz descanse, pero ahí había metido parte de una tanda. Entonces se me olvidó y saqué 3,000 pesos de ahí.
0: ¿Cómo ves? No, pues la verdad es que sí se encuentra unos tesoros ahí y se pone muy feliz, ¿no?
2: Ah, claro. Sin duda. Bien recibidos.
0: Y lo que también nos pone muy felices es hablar de la oferta educativa que tiene Unila Campus Cuernavaca, y por eso los invitamos el día de hoy para que nos compartan también algunas de las licenciaturas que a lo mejor no hemos comentado o parte de la oferta educativa. Así que me gustaría mucho que para toda la gente que nos está escuchando el día de hoy también podamos platicar. Directora, háblenos un poquito de la oferta educativa que tienen también en Unila Campus Cuernavaca.
1: Muchas gracias. Y efectivamente nosotros como campus tenemos 3 niveles educativos. Uh-huh. Media superior, conocida como preparatoria.
0: Okay.
1: Que tenemos 2 opciones diferentes. Uno es Prepa UNAM. Estamos trabajando muy de la mano con la Universidad Nacional de nuestro país.
0: Ajá.
1: Y por otro lado tenemos dos sistemas en bachillerato tecnológico. Uno en turismo y uno en comunicación. La gran bondad de este bachillerato tecnológico es que los jóvenes desde el día 1 llevan materias de la especialidad que hayan elegido, ya sea turismo o comunicación.
0: Okay.
1: Nos da mucho gusto poder platicar que hoy tenemos espacios todavía para el bachillerato en comunicación, uh-huh, en donde nos daría mucho gusto poder colaborar con los jóvenes para que salgan los próximos comunicólogos de nuestro país.
0: Oye, está genial eso. Director, y también de este lado que está la licenciada Jacqueline Betanzos, hablarnos un poquito más acerca de este bachillerato tecnológico en comunicación.
2: Sí, claro que sí. Mira, como comenta el director, es un plan de estudio, sí, de bachillerato, uh-huh, pero va alineado a una carrera técnica. Los chicos ya salen con esta carrera técnica, ya sea en turismo o en comunicación. Ahorita todavía tenemos espacio para lo que es el bachillerato en comunicación.
0: Okay.
2: Tenemos inscripciones y se cierran ya este viernes para que los papitos se apuren junto con Preparatoria UNAM. Ya estamos en cierre de inscripciones y lo que es Preparatoria UNAM, bachillerato en comunicación, aún quedan pocos espacios, pero van a tener el beneficio de tener lo que es el 100% de descuento en inscripción y becas académicas, mencionando que escucharon la 99.1 con Miguel Barrientos. De igual forma tenemos lo que es la licenciatura en psicología SUA. Uh-huh. Esta licenciatura va precisamente alineada a las personas que trabajan, que obviamente no tienen tiempo, pero aún así necesitan lo que es este grado, ¿no? Uh-huh. Para seguir ascendiendo. ¿Por qué? Porque sabemos bien que una licenciatura sí te abre puertas. Entonces tenemos lo que es la licenciatura en psicología SUA, pueden elegirla de manera presencial o de manera virtual. Tenemos esta flexibilidad de aprendizaje que puede beneficiar precisamente a la gente trabajadora, y van a tener becas especiales. Por escuchar con ustedes, con Miguel Barrientos, van a tener una beca excelente, Miguel, de verdad, que es de las más altas en descuento. Uh-huh. Y simplemente por escucharnos aquí en la radio, y lo que es el 100% de descuento en inscripción.
0: 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Para la gente que está escuchando y que dice esa licenciatura en psicología, SUA.
1: Es del Sistema Universitario Abierto.
0: Ok.
1: Y está respaldado igual por la UNAM.
0: Ah, esto está perfecto.
1: Está buenísimo porque tenemos el mismo rigor que estudiar en una universidad tan grande como es la UNAM, pero en Cuernavaca, con nuestras instalaciones y con un cuerpo docente que me permito presumir, todos nuestros maestros en SUA son o maestros o doctores.
0: Ok. Entonces,
1: y sobre todo gente con experiencia en el ramo. Es gente que está preparada, no solo en la parte profesional, sino que esto lo hace de manera cotidiana, día a día, y podemos garantizar una educación de primera.
0: Pues eso está genial. Como ustedes lo saben, esa es una de las cosas que caracteriza a Unila Campus Cuernavaca siempre. Lo que son los profesores están pues listos para enseñarles, pero además también con este tipo también de maestrías o también con el tipo de pues de gente que está laborando actualmente, ¿no? No es alguien que solamente llega y se detiene y se para ahí frente a grupos, sino que tiene una gran experiencia y además está también trabajando en este momento en algo relacionado con lo que está enseñando, ¿no?
1: Sin duda. Y esta opción del sistema SUA está genial para la gente que está trabajando y que busca crecer, que busca aprender, que busca desarrollarse. Es una muy buena opción. Los esperamos, nos va a dar mucho gusto recibirlos en nuestra casa.
0: Perfecto. ¿Alguna otra información que sea importante también comunicar, licenciada Jacqueline?
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0: Y recuerden que hasta este viernes está 100% en inscripción. Correcto. En lo que es el Bachillerato Tecnológico en Comunicación, últimas oportunidades. 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Algo más que deseen comentar y agradecerles que estén con nosotros. Un excelente ciclo escolar 2026-2027, que sea muy exitoso para ustedes, para el campus y por supuesto para sus estudiantes.
1: Al contrario, agradecerte por el espacio, nos da mucha emoción poder estar con tu audiencia, platicar con ellos y recordarles que en UNILA pues estamos trabajando fuertemente para que cada estudiante, cada persona que ingresa con nosotros pueda cumplir sus sueños y nos permita ayudarles y construir con ellos el camino necesario para que sus sueños se cumplan.
0: Es el maestro Abraham Carrillo, director de UNILA Campus Cuernavaca, y licenciada Jacqueline Betances, coordinadora de promoción y difusión. Muchas gracias también por estar con nosotros.
2: Igualmente a ustedes por esta gran invitación y con este cierre de inscripción. Ya saben, UNILA hace profesionales.
0: Muy bien, próximamente los invitamos, porque sé que ustedes tienen actividades durante todo lo que es el ciclo escolar. Ahorita estamos en el periodo, por supuesto, de inscripciones y inicio del ciclo, pero durante todo el año tienen actividades que todo nos gustaría también que vinieran a platicarnos y que nos invitaran además también, ¿no?
1: Por supuesto, nos va a dar mucho gusto estar con ustedes y compartir esta información.
0: Perfecto, muchísimas gracias. Nosotros vámonos con más música. Eso es Shawn Mendes, In My Blood.

0: 30 minutos, me niego a perderte. Me niego de Ozuna con Rake. En la 99, tu estación favorita en Morelos, de Buenas con Miguel, con tu locutor favorito. Sí, todas las mañanas aquí en la 99, de Buenas con Miguel. ¿Cuánto tengo? ¿Cuánto me encontré de billetes, de dinero en mi pantalón? Recuerden, solamente participan los mensajes de voz, ¿va? Escuchemos qué nos dicen.
1: Escondí 500 pesos en un calcetín, okay, según para ahorrar, y después olvidé dónde lo había guardado. Y después de mucho tiempo encontré ese calcetín con mis 500 pesos. Ya no lo vuelvo a hacer porque se supone que era para utilizarlo cuando lo necesitara y se me olvidó que lo había guardado ahí.
0: Les digo que dejamos olvidado.
1: Creo que te encontraste 330 pesos.
2: ¡Ay! Uno en turismo y uno en comunicación.
0: ¡Casi!
2: La gran bondad de este vacío.
0: ¡Casi le atinas, caray! ¡Ah! Temblé por unos momentos. Dije adiós a este dinero. Es cierto.
3: Hola, Miguel. Buenos días.
0: Hola.
3: Yo creo que te encontraste 300 pesos. Y bueno, con la pregunta de hoy, Miguel, yo me encontré una vez en un pantalón mío 500 pesos y en el pantalón de mi hijo 200 pesos.
0: Ok.
3: Y con eso salimos esa semana, Miguel.
0: Sí, a veces llega en el momento que pues lo necesitas, ¿no? Y si no, ¿qué hacemos con este dinero? Pues yo en este, no es que no lo necesite, pero me dio tanto gusto encontrar lo que dije, se los voy a regalar. Pero pues no, nadie le ha adivinado, le ha dado cuánto me encontré. Solamente alguien se acercó. Y alguien se acercó y alguien me dijo a través de un mensaje de texto cuánto tengo. Pero como no participan los mensajes de texto, pues este dinero me lo quedo yo.
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0: 7 de la mañana, ya con 49 minutos, Por tu Salud de Buenas con Miguel, presentado por Hospital Center Vista Hermosa. Ahora sí, llegó el momento de irnos ya a dormir, ¿eh? A dormir a los horarios que regularmente nosotros tenemos en casa y en familia. Recuerden que ya la próxima semana regresamos a la escuela y entonces seguramente nos vamos a encontrar con el conflicto de que los niños no van a querer levantarse, no van a querer despertarse, igualmente los adolescentes, ¿eh? Pero por favor, recuerden que es importante que vayamos acostumbrando nuevamente a nuestro cuerpo a despertarse a la hora que regularmente lo hacen cuando van a la escuela. ¿Qué pasa de repente con los niños durante las vacaciones? Es un punto muy importante. Los papás suelen pensar, no importa que se duerma a la una de la mañana, está de vacaciones, es lo que dicen. ¿En serio? Bueno, la mayoría, no todos, ¿verdad? Pero si ese horario se mantiene durante semanas, como es en el caso de las vacaciones, puede alterar lo que es su rutina de sueño. La falta de sueño en niños puede relacionarse con estar irritables, cambios de humor, problemas de atención, dificultad para concentrarse, mayor somnolencia, cambios en el comportamiento y problemas de rendimiento escolar cuando regresan a clases. De ahí la importancia que vuelvan a sus ritmos regulares de sueño. Por favor, váyanlo haciendo en estos días, pausadamente o paulatinamente. Un niño cansado no siempre parece cansado. En algunos niños el cansancio puede manifestarse como estar muy hiperactivo y no se está quieto. Y los papás pueden pensar, este niño tiene demasiada energía, cuando en realidad podría estar sobrepasado de cansancio. A poner mucha atención en esto, ¿eh? Y regresemos paulatinamente al horario de irse a dormir y de despertar. Por favor, papá y mamá, no quiero que estén sufriendo el próximo lunes o la próxima semana con esta situación.
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0: ¿Cuánto dinero le suena? Nadie le atinó el mensaje de voz. Les doy hasta las 8 de la mañana. Atínenle porque no quiero estos 350 pesos. Bueno, sí los quiero, pero para regalárselos a ustedes. Ya les dije cuánto. Son 350. ¿Ya ven? Y nadie le atinó, caray. Entonces me voy a ir a desayunar con esto. Miren, está un billete de 200. Uno de 50. Y uno de 100. Eso fue lo que me encontré. Nadie le atinó de los que me dijo en un mensaje de voz. Alguien dijo 320, 300, 370. Pero nadie 350, al menos en mensaje de voz. Alguien me dijo en un mensaje de texto, pero les dije que esos no participaban, ¿eh? Aquí están 350 que se van de sus manos y pues yo creo que, ¿qué voy a hacer con estos 350? Vamos a desayunar, ¿no? ¿Qué harían ustedes con 350?
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8: Son las 7:53.
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0: con descuento pactado exigen que la tarifa de 5 pesos solo aplique para adultos mayores en recorridos locales. Usuarios denuncian ofensas y discriminación contra este sector. Exhibe abogado omisiones de la empresa gasera responsable de la pipa que provocó la deflagración en la colonia Las Granjas de aquí de Cuernavaca. Acusa que ha dejado desamparadas a las víctimas sin garantías de una atención médica adecuada. Reportan a una mujer sin vida al interior de una vivienda del conjunto habitacional Fobiste Cantarranas de aquí de esta ciudad. La víctima de 61 años fue localizada en avanzado estado de descomposición. Acribillan a un hombre de la tercera edad en San Francisco, Texcalpan, allá en Jiutepec. En Coatetelco, otro joven fue ultimado por sujetos armados. En Cuautla, una mujer fue asesinada en la colonia Iztaccíhuatl. Asaltan gasolinera de Boulevard Cuauhnáhuac, allá en Jiutepec. Dos sujetos en moto amagaron a los empleados de la estación, ubicada a la altura de la colonia Lázaro Cárdenas. Antes de escapar, realizaron un disparo al aire. Y la Secretaría de Salud intensificó las acciones de prevención y combate al dengue, zika y chikungunya en 14 municipios donde se concentra la mayor presencia del mosco transmisor.
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0: Señoras y señores, jóvenes de la 99, gracias por permanecer en sintonía con nosotros. Iniciamos este espacio informativo, retomamos lo más relevante ocurrido hasta este momento aquí en el estado. Soy Salvador Valora, estaremos al pendiente de sus mensajes que nos compartan al 777-499-1991, es el WhatsApp de cabina, 777-499-1991. Mis compañeros de redacción también están al tanto de sus fotografías y videos que nos hacen llegar a el número de denuncia ciudadana 777-184-7185, 184-7185, disponible 365 días, las 24 horas, gracias por su preferencia, su confianza. El material que nos hacen llegar se sube a nuestras plataformas digitales. Gracias por estar siempre en sintonía con nosotros e interactuando con los contenidos que aquí les vamos dando a conocer a través de nuestras plataformas. Recuerden que la información a detalle la encuentran en www.diariodemorelos.com. Somos la multiplataforma de medios que comunica a Morelos.
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0: Mi compañero Jesús Colín, desde la zona oriente con el reporte vial. Adelante, Chucho, ¿alguna novedad? Te escuchamos atentos. ¿Cómo estás? Buenos días.
1: Hola, ¿qué tal, Salvador? Muy buenos días. Un gusto saludarte a ti y a todos nuestros amigos que nos escuchas. Pues sí, ya empezamos los recorridos en esta nublada mañana de martes aquí en las diferentes zonas de la región oriente. Te podemos informar que nos están pasando el dato de que allá por la zona de Jonacatepec, Tepalcingo, ya hay una ligera llovizna que está provocando pues que las vialidades estén mojadas. Hay que tomar sus precauciones en aquellos tramos con dirección de Tepalcingo hacia Azochiapan y también con dirección de Tepalcingo hacia Jonacatepec. Estos tramos, te repito, ya presentan una ligera lluvia y esto pues obviamente puede generar el riesgo de algún accidente en estos tramos carreteros. La carretera México-Cuautla completamente libre de la circulación, al igual que la carretera México-Oaxaca y el libramiento oriente, únicamente con la particularidad de que, como siempre, los vehículos exceden los límites de velocidad y nadie pone orden en esta arteria vial. Hay que hacer pues ahí algunos recorridos, el llamado a nuestros amigos de la Guardia Nacional para ayudar un poquito a prevenir los accidentes, indicándole a los automovilistas que moderen su velocidad. Entendemos que muchos se dirigen a sus centros laborales, pero pues no por llegar dos

0: una reforma bastante fluida, bastante normal en muchos de los sentidos. También la avenida Insurgentes por el momento libre a la circulación, sin embargo, recordemos que ahí en la colonia Polisco los días martes son días de un tianguis que se instala ahí a la altura del Jacalón, y esto genera conflicto vial desde lo que es precisamente la vía de Polisco hasta llegar prácticamente a Manantiales. Tomen pues sus precauciones porque en este tramo en unos minutos más probablemente va a haber bastante circulación, bastantes vehículos fluyendo por la zona, y bueno, obviamente esto va a ralentizar todo lo que es esta parte de la avenida Insurgentes. La recomendación es que tomen el Boulevard Libertadores para evitar pasar por la zona. Salvador, el reporte, muy buenos días.
1: Gracias, Jesús, por la información y las recomendaciones, siempre muy oportunas. Nos mantenemos al pendiente. Efectivamente, el Servicio Meteorológico Nacional y la CONAGUA están pronosticando lluvias muy fuertes en varias entidades. En el caso particular de Morelos, se esperan chubascos de 5 a 25 milímetros, acompañados de posibles descargas eléctricas y granizo. Hay que mantenernos al pendiente. Aquí en Cuernavaca, en la zona metropolitana, Avenida Universidad, desde la colonia Lienzo Charro hasta el campus Chamilpa, presenta carga vehicular esta mañana, lo mismo que en calles periféricas del poblado de Chamilpa, que se utilizan como vías alternas para llegar a la Universidad Autónoma del Estado de Morelos. En el centro de la ciudad de Cuernavaca, algunos tramos solamente de Avenida Morelos y Álvaro Obregón con circulación lenta, lo mismo que la Avenida Plan de Ayala desde el crucero de Teopanzolco con dirección al centro de Cuernavaca, también con algunos tramos únicamente con circulación lenta pero fluida, lo mismo que Boulevard Cuauhnáhuac desde el entronque de la autopista pasando el hospital del IMSS, llegando a la glorieta de Chapultepec, la glorieta de la Luna con dirección hacia el centro, se libera después de Coronel Ahumada, Casa de Piedra. Manejen con mucha precaución sobre la autopista Acapulco-Cuernavaca, desde Brisas con tránsito lento, con dirección hacia el centro de la ciudad de Cuernavaca. Tránsito lento se libera un poco antes de llegar a la zona de El Polvorín. Seguimos actualizando la información. Gracias por su preferencia.

0: Dicen los transportistas que nunca acordaron una tarifa especial para los adultos mayores de 5 pesos, que lo que habían establecido es que solamente se aplicara para tramos locales. Y además aprovecharon ayer una protesta, un grupo de transportistas aquí frente a las oficinas de movilidad en el centro de Cuernavaca, para exigir a las autoridades que no sean videograbados aquellos operadores que incumplen con el reglamento y con la ley del transporte. Escuchamos la siguiente información.
1: Transportistas bloquearon durante más de 5 horas los alrededores de movilidad y transporte para exigir cambios al descuento de 5 pesos para adultos mayores. El gremio propone que el beneficio se limite a recorridos locales, mientras que en trayectos urbanos se cobren 8 pesos y hasta 10 pesos en viajes foráneos. La medida generó inconformidad porque el descuento busca apoyar a las personas mayores de 60 años, mientras continúan reportándose casos de usuarios a quienes operadores les niegan el servicio, rechazan la credencial del INAPAM o les cobran de más. Pero los transportistas también exigieron que sus operadores no sean exhibidos en redes sociales cuando son sancionados por cobros excesivos, incumplir los descuentos o circular con unidades en malas condiciones. La protesta coloca nuevamente en el centro del debate el cumplimiento de los descuentos y la supervisión del transporte público en Morelos.
0: La principal hoy en Diario de Morelos, que pueden consultar a través de nuestras páginas impresas y en diariodemorelos.com, una gran cantidad de reacciones, de comentarios generó esta manifestación de transportistas, porque de pronto se les olvida a los operadores, a los concesionarios, que ellos prestan un servicio público, que están, desde luego, forman parte de la red del transporte público y que este asunto es de interés público. Por lo tanto, los usuarios pueden grabar cuando detecten algún abuso, alguna irregularidad, porque sirve de prueba para hacer las denuncias correspondientes. Seguimos leyéndolos a través de nuestras plataformas digitales. Pueden consultar la información en www.diariodemorelos.com. En la cabina de la 99, yo le agradezco que haya aceptado la invitación para venir a platicar a Derek Gordillo. Él es presidente actualmente de una fundación aquí en la capital morelense, con quien vamos a platicar. Derek, primero te saludo con mucho gusto. ¿Cómo estás? Muy buenos días.
2: Muy bien, gracias a Dios. Muy buenos días. Muchas gracias por la invitación y la oportunidad de poder compartir este espacio con ustedes y un saludo a tu audiencia.
0: Presidente de la Fundación Futuro Cuernavaca, asociación civil, desde donde ha tratado de, pues, de alguna forma buscar la manera de encontrar, de escuchar a los ciudadanos, a los vecinos, pero también encontrar soluciones a diversos problemas que nos aquejan. Sí. Derek es licenciado en nutrición, ha especializado, por supuesto, en esta disciplina, pero también conocedor de lo que le duele de pronto a las colonias y a la ciudad, Derek.
2: Sí, pues mira, ha sido un trabajo bastante amplio, en donde pues hemos hablado de lo fundamental para tener una mejor calidad de vida. Para mí, por ejemplo, pues el tema de la salud es primordial. Creo que es algo que no se compra de un día para el otro. Se tiene que ganar, se tiene que esforzarse y tener mucha también pues información correcta, porque hoy en día creo que, se lo decía a un amigo aquí afuera, pues ¿cuántas farmacias hay alrededor de nuestra ciudad? Una en cada cuadra. La diferencia es que hace años no había eso, porque la alimentación era distinta, y creo que hoy la mayoría de los ciudadanos coincidimos que las enfermedades como la hipertensión y la diabetes pues son el mínimo, el 30-40% de los ciudadanos que yo veo al día. Estamos todos los días trabajando en las colonias. Han sido colonias que tienen distintas necesidades, a pesar de que están a muy corta distancia, pero la mayoría coincide con lo mismo, ¿no? Que les hace falta información para saber cómo tener el manejo de los alimentos, y también pues de allí parte un proyecto como programa que hemos nosotros por medio de Fundación Futuro Cuernavaca, asociación civil sin fines de lucro, acercar a las colonias, que es un tema donde se baja el costo de los alimentos de una forma en la que nosotros gestionamos. La mayoría de los alimentos los traemos del Adolfo López Mateos, porque también estoy muy convencido que el consumo local creo que es lo que nos va a poder ayudar a poder avanzar en la economía de aquí, de nuestro municipio, y creo que también va de la mano, pues, de fondo, como yo se los he dicho, cuando la alimentación llega a un costo accesible, creas a largo plazo pues una nutrición mejorada para los inquilinos de todos los hogares, y de esa forma adquieres una mejor salud, que es lo que yo he estado tratando también de proyectar día a día dentro de las colonias, a la par de estar viendo las necesidades y de muchas cosas más que hemos visto dentro de las colonias de Cuernavaca.
0: ¿Percibes que la ciudadanía en general ha hecho mayor conciencia sobre el cuidado de su salud, Derek?
2: Creo que más que conciencia, ya lo ven como una necesidad, uh-huh, por el tema que al menos una persona de una familia, de todas las familias, tiene un padecimiento similar a los que yo mencioné. Son padecimientos que dan por el abuso del consumo de los alimentos. Ninguno de ellos llega heredado. Digo, yo se los preguntaba el día de ayer que estuvimos en Milpillas. Fue una reunión muy fructuosa en donde hubo sobre 40 personas, y en esa reunión hice la pregunta de levante la mano quien tenga o padezca hipertensión o diabetes, y el 80% de la reunión levantó la mano. Uf. Y todos al final de la reunión se quedaron conmigo porque estamos dando planes de alimentación para poder guiarlos y mejorar su salud. ¿En qué sentido? En el sentido de tener una mejor calidad de vida, porque son enfermedades que ya no se quitan, uh-huh, pero, o se más controlan. Bien no tienen cura, pero se controlan, y puedes llegar a tener una calidad de vida bastante buena, muy similar a estar saludable sin ella. Como por ejemplo, tengo en Cerritos de García un paciente que ya lleva con nosotros 3 meses, lo hemos ido tratando cada quincena, y me ha gustado mucho porque es una persona que trabaja en el ámbito de, pues es chofer, ¿no?, de camión, y viaja mucho a Ciudad de México, y él tenía muy hinchadas las piernas y ya no podía manejar, entonces iban a quedar sin trabajo y era una familia que iba a perder la economía que tiene, ¿no? De esa manera es en la que ellos se apoyan. Y desde que está en ese plan de alimentación, para no hacer cuento largo, hoy en día de 600 de glucosa que él ya manejaba, él tiene 120 y lo ha podido estabilizar solamente por haberse disciplinado. Justamente era lo que él me decía, si yo hubiera sabido esto antes. Uh-huh. Tiene 47 años, no es grande, es joven. Yo tengo 39 al día de hoy, y si él hubiera sabido eso antes, dice que él hubiera empezado desde joven. Entonces nos hace falta también crear leyes que respalden este tema ya dentro de las aulas, de pues los jóvenes, para que también tengan noción al final, para cuando estén dentro de la edad que yo radico, que es la mediana edad, saber y tomar buenas decisiones, no nada más en lo laboral, sino también en qué es lo que uno hace todos los días, porque al consumir alimentos procesados y transgénicos todos los días y pensar que no tiene ningún malestar a largo o mediano plazo, pues se vuelve algo crónico, y muchos de ellos crean dependencia y dicen, es que yo no puedo dejar el pan. Uh-huh. ¿Y cuántas veces hemos escuchado eso? Quítame todo menos el pan. Cierto. Y piensas, bueno, es un alimento, no pasa nada. Vamos a hablar también de las adicciones, esas sí te las quito de tajo, pero sigue comiendo así. Es algo en donde en otros países ya se ha puesto, no como las adicciones de ese tipo, pero también se ha restringido mucho, porque es necesario crear conciencia. Es una manera de poder empezar a avanzar, ¿no? En los municipios, la salud creo que es un tema que lo vemos como a segundo plano, y la salud de las personas, porque yo se los he dicho, una ciudad saludable no significa tener calles bonitas y muchos paisajes, ¿no? Significa tener gente que pueda salir a trabajar todos los días y dé lo mejor de ellos, como teniendo una salud óptima y poder también tener la economía para poder adquirir los alimentos que ellos necesitan todos los días para sus familias.
0: Una cosa lleva a la otra, Derek, buenos hábitos alimenticios, la práctica del deporte, fomentarla, claro, también, ¿no? Y claro, buscar siempre que se fomente la economía circular, que se fomenten los negocios, porque pues son temas que tienen que ver con la comunidad y desde luego se deben de ir atendiendo de manera articulada.
2: Hemos visto en los alimentos, por ejemplo, voy a poner de ejemplo el huevo, que es uno de los alimentos de valor biológico más alto en proteínas, y que también la mayoría de las personas pueden llegar a tener acceso más que otras proteínas, que son las que pueden alimentar a las personas para que puedan tener fuerza y pues una salud óptima. Tiene mucha volatilidad, sus precios de un día para el otro cambian. Sí. Creo también en algo que platicamos mucho, crear por medio también, digo, las leyes es algo que obliga, ¿no? Que haya un pues un tope en donde no sobrepase la economía de los ciudadanos, porque al final del día la canasta básica ha sido lo que más ha impactado casa por casa. Hemos hecho no solo encuestas, sino de manera directa, preguntarle persona por persona, jefa de familia, jefe de familia, qué es lo que más te impacta todos los días dentro de tu hogar, que el huevo, que el arroz, que el frijol, cuesta el cuádruple de lo que costaba hace 3 semanas, de un día para el otro. Y eso creo que también es importante, que no nada más pensemos en lo material, sino también, regreso al tema de la alimentación, el tema de la salud, pero el tema de que no van a subir tampoco, yo creo que lo que gana una persona dentro de sus trabajos. Es más fácil, pues como el ejemplo que hubo hace no mucho, que hubo un tope dentro de la gasolina verde, sí. Y eso ha apoyado a muchas personas que tenemos vehículo y nos movemos todos los días en él. Es algo que también he pensado que impacta de manera positiva, pues, a todos los ciudadanos, porque nadie se salva de comer, nadie se salva de comprar comida, tenga o no tenga la economía correcta. Pues yo creo que nunca va a haber una como tal, hay altas y bajas. Hoy en Cuernavaca, si vemos algo, es una falta, pues, de trabajo y de oportunidades para la gente que vive en las colonias que han tenido, pues, más marginación.
0: Tenemos 20 segunditos para concluir, Derek, pero me gustaría que le platicaras a la gente dónde te puede seguir para atender y, por supuesto, cuidar de la salud.
2: Claro que sí, pues nos pueden contactar para muchas gestiones dentro de Fundación Futuro Cuernavaca AC, en Facebook, en Instagram, y pues personalmente también tengo allí, nos pueden seguir y ver nuestro trabajo en Derek Gordillo MX o Derek Gordillo en Facebook. Creo que es una de las herramientas en donde yo todos los días publico lo que hacemos y también, pues, contesto allí los mensajes para poder orientar a la gente y que se sume a este proyecto, porque es un proyecto muy noble que nos puede apoyar a todos de alguna forma. Y creo que también, pues, el informar es ayudar, y es una de las herramientas que más he utilizado y que he visto que funcionan.
0: Que cada vez más gente cambie sus hábitos alimenticios y que atienda su salud, que es lo primordial. Gracias, Derek, por estar aquí con nosotros en la cabina.
2: Agradezco, muchas gracias.
0: Derek Gordillo, presidente de la Fundación Futuro Cuernavaca, Asociación Civil, aquí con nosotros en la cabina. Vamos a la primera pausa, regresamos.
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6: Son las 8:21.
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18: Muy buenos días, les saluda Diana Torres con el pronóstico del clima para este martes en Morelos. Tendremos temperaturas más agradables, cielos con nubosidad variable y posibilidad de lluvia en algunas zonas. Así que vamos con el pronóstico para que salgas preparado.
19: Cuernavaca
18: tendrá una jornada más fresca con temperaturas alrededor de 10 a 22 grados y cielo mayormente nublado. La probabilidad de lluvia será baja.
19: Cuautla
18: se esperan temperaturas entre 17 y 27 grados con cielo parcialmente nublado y posibilidad de lluvias ligeras.
19: Yecapixtla
18: tendrá un ambiente templado con temperaturas cercanas a los 17 y 25 grados, nubosidad variable y posibilidad de lluvias aisladas.
19: Temisco
18: tendrá un ambiente templado a cálido con temperaturas cercanas a los 18 y 27 grados y posibilidad de lluvia durante el día.
19: Tepoztlán
18: amanecerá fresco alrededor de los 16 grados y alcanzará cerca de los 25. Aquí sí hay que estar atentos porque se pronostican lluvias y tormentas. En condiciones generales, este martes tendremos un ambiente más fresco y nublado que en días anteriores, con temperaturas agradables durante el día y posibilidad de lluvias en algunas regiones del estado. Tip del día, si sales temprano, lleva una chamarra ligera, pero no guardes el paraguas todavía. Que tengas un excelente martes y nos escuchamos en el próximo pronóstico. Les informó Diana Torres.
0: Gracias, Diana, por la información. Resulta muy indignante que una empresa gigante de la industria gasera como Tomsa Gas Titanium SADCB, que factura millones de pesos, prefiera escatimar en la atención de las personas que resultaron lesionadas por la deflagración en las granjas. Si condiciona la cobertura médica a un reembolso, es una burla para las familias que hoy enfrentan gastos hospitalarios urgentes. Así lo denunció el abogado de una de las familias afectadas, Alfa Peñalosa.
20: La empresa responsable de la pipa de gas LP que provocó la deflagración en la colonia Las Granjas dejó en desamparo a las víctimas al no garantizar atención médica adecuada ni establecer contacto con algunas de las familias afectadas, según acusó el abogado Eduardo Muñoz Morales. En rueda de prensa señaló que pese a contar con pólizas de seguro, la compañía no ha asumido de forma efectiva los gastos derivados de las lesiones. Muñoz Morales, quien es asesor jurídico de la familia Herrera, una de las familias víctimas de este accidente, afirmó que la empresa no ha llamado ni ha convocado a sus representados para atender su situación. Cuestionó que la compañía presuma avances en la reparación cuando, según dijo, los apoyos se concentran en daños menores como ventanas, focos y portones, mientras que las víctimas enfrentan lesiones que requieren atención especializada. El abogado reprochó que la empresa pretenda trasladar a las familias la carga de pagar tratamientos y después presentar recibos para solicitar un reembolso. Consideró que esta práctica resulta insuficiente ante la gravedad del accidente y señaló que las pólizas de seguro deberían permitir que los afectados reciban atención médica de calidad desde este momento sin esperar que puedan comprobar cada gasto. Como muestra de las consecuencias, citó el caso de una mujer de 83 años que tuvo que ser hospitalizada de nuevo después de recibir el alta, así como el de un adolescente que requiere cuidados y curaciones tras salir de un hospital de Ciudad de México. Muñoz Morales sostuvo que las familias no tienen la capacidad económica para asumir su cuenta tratamientos privados. También cuestionó las medidas de seguridad de la empresa y pidió investigar si cumplió con las obligaciones de capacitación y mantenimiento. Él recordó que hace 10 meses ocurrió otra tragedia relacionada con esta empresa del mismo sector en la Concordia, por lo que consideró necesario determinar si existen fallas recurrentes. Finalmente, el litigante advirtió que la responsabilidad de la empresa no puede reducirse a pagar daños materiales. Señaló que ante la magnitud de las lesiones debe responder por las consecuencias del accidente y garantizar una reparación integral para las víctimas. Hasta aquí mi reporte.
0: Gracias, Alfa. Regresaremos contigo un poco más adelante. Sobre el tema de la tala de árboles, los regidores coinciden que estas talas o estos desmuches tienen que realizarse por personal especializado. No se trata solamente de llegar con machete y comenzar a quitar las ramas de los árboles. Debe haber gente especializada que realicen desmoches y talas bajo funciones de supervisión, sobre todo del municipio, que son los encargados de que se realicen estas podas tal como lo marcan los lineamientos para mantener el arbolado urbano. Escuchamos.
1: El regidor de Cuernavaca por Morena, Gabriel Riva Ríos, exigió a la Secretaría de Desarrollo Sustentable Municipal llegar hasta las últimas consecuencias ante el conflicto de interés revelado por este medio de comunicación relacionado con un inspector municipal y una empresa privada dedicada a gestionar permisos para poda y tala de árboles sanos. En entrevista con Diario de Morelos, el regidor señaló que tiene conocimiento de otras denuncias que apuntan a que no sería el único caso. Aseguró que funcionarios municipales adscritos a desarrollo sustentable tienen empresas privadas que obtienen beneficios mediante contratos, podas y trabajos autorizados por el ayuntamiento. Riva Ríos consideró necesario investigar a fondo estos señalamientos y determinar si existe un conflicto entre las funciones públicas de los servidores y sus actividades particulares. También cuestionó las recientes brigadas de reforestación realizadas por el ayuntamiento, al considerar contradictorio que se planten árboles mientras se permite la tala de ejemplares sanos. El regidor sostuvo que tampoco debe permitirse que personas sin certificación realicen desmoches y talas bajo funciones de supervisión municipal mientras mantienen empresas privadas dedicadas a esos mismos servicios. La postura surgió tras la investigación que realizó este medio, donde documentó que Ricardo Carrión, inspector de Desarrollo Sustentable, aparece vinculado con la empresa Manglar Servicio y Mantenimiento, incluida en el padrón municipal de prestadores de servicio de arboricultura. En una llamada telefónica, Diario de Morelos documentó la declaración de Ricardo Carrión, que afirmó poder gestionar permisos municipales para retirar árboles sanos sin ningún problema. Este es el reporte.
0: En temas de salud, las autoridades dicen que van a reforzar las acciones de prevención, por lo menos en 14 municipios donde han detectado mayor presencia del mosco transmisor del dengue, zika y chikungunya. Habrá participación tanto de los municipios como del personal del programa Vectores. Escuchamos.
20: La Secretaría de Salud del Estado de Morelos va a intensificar esta semana las acciones para prevenir y combatir el dengue, chikungunya y zika en 14 municipios, en donde se concentra una mayor presencia del mosquito transmisor. Para estas labores participarán 238 personas del programa de vectores, además de brigadas municipales. En rueda de prensa, el secretario de Salud, Mario Campo Campo, informó que las acciones se van a enfocar en reducir los criaderos del mosquito y pidió a la población que mantengan limpios patios y azoteas, además de eliminar recipientes donde pueda acumularse el agua. Él pues explicó que la principal medida en contra del dengue no es la nebulización ni la fumigación, pues estas acciones solamente se aplican ante una alta concentración de casos. En cambio, destacó que eliminar criaderos permite cortar el ciclo de reproducción del mosquito, incluso en objetos pequeños como una corcholata. Los trabajos se realizarán en Cuernavaca, Jutepec, Zacatepec, Coatlán del Río, Cuautla, Yautepec, Xochitepec, Temisco, Emiliano Zapata, Puente de Ixtla, Xochocotla, Azochiapan, Ayala y Yecapixtla, con apoyo de las brigadas de cada municipio y jornadas de descacharrización. Ocampo Campo recordó que el dengue es una prioridad para el estado luego de que en 2024 se registraron 62 defunciones. Indicó que las acciones permitieron reducir esta cifra a 6 muertes en 2025 y hasta la semana epidemiológica 32 del 2026 no se reporta ninguna defunción por esta enfermedad. Precisó que Morelos acumula 21 casos confirmados de dengue en lo que va del año, 13 corresponden a casos no graves y 8 presentan signos de alarma o requirieron hospitalización. El funcionario llamó a la población a participar en las acciones preventivas y evitar la acumulación de agua en viviendas, pues afirmó que la eliminación de criaderos representa la principal estrategia para contener la presencia del mosquito transmisor. Hasta aquí mi reporte.
0: ¿Qué ocurrió ayer en la colonia, en el fraccionamiento Fobiste Cantarranas, aquí en Cuernavaca? La novedad es que había una mujer sin vida al interior de un domicilio. Los vecinos reportaron olores fétidos en la calle Manzanos de este conjunto habitacional. La víctima fue identificada como Patricia N., de 61 años. De acuerdo con información recabada en el lugar, la mujer tenía antecedentes de consumo excesivo de alcohol. Dentro de la misma vivienda también fue localizado sin vida su perro. Vecinos señalaron que el fallecimiento había sido reportado desde hace aproximadamente una semana. Sin embargo, las autoridades tuvieron que esperar una orden de cateo para poder ingresar legalmente al domicilio y realizar las diligencias correspondientes. Ayer por la tarde se registró una fuerte movilización policíaca en esta zona, mientras personal de las autoridades ingresó al inmueble para llevar a cabo las investigaciones y posteriormente retirar el cuerpo de la mujer. Hasta el momento no se han dado a conocer oficialmente las causas de muerte de la señora ni las circunstancias en las que murió. Lo que sí llama la atención es que la familia de Patricia N. enfrenta otra tragedia luego de que vecinos señalaron que días antes su hijo habría sido localizado sin vida en una vivienda de la colonia El Edén, de allá del municipio de Jutepec. ¿Se acuerdan de este otro caso? Aquí lo dimos a conocer a través de nuestras páginas impresas, el hallazgo de una persona sin vida al interior de un domicilio, por la que hay dos personas detenidas por estos hechos reportados allá en El Edén. Información a detalle en El Extra de Morelos, la noticia en caliente. En Tlaltenango, al norte de la ciudad de Cuernavaca, hay diferencias entre el comité organizador de la feria y el ayudante. Escuchamos.
2: El comité de festejos de la feria de Tlaltenango acusó al ayudante municipal de intentar controlar contratos relacionados con la feria de Tlaltenango y de solicitar presuntos sobornos a proveedores, situación que advirtieron podría generar enfrentamientos entre los vecinos. La presidenta del Comité de Festejos de la Feria, Verónica Nava, señaló que la asamblea convocada por el ayudante el pasado domingo provocó molestia entre habitantes debido a que aseguró pretende intervenir en decisiones que corresponden al Comité de Festejos. También afirmó que proveedores de juegos mecánicos y alimentos han sido presionados para entregar dinero a cambio de permitir su contratación para la feria por parte del ayudante municipal. Por su parte, la secretaria del Comité de Festejos, Claudia Piedrola Acosta, aseguró que el ayudante habría celebrado también contratos con otros proveedores de juegos mecánicos, lo que podría generar nuevamente conflictos como los registrados hace 3 años. Las representantes aseguraron que la feria no está en riesgo debido a que existen contratos y pagos realizados. Sin embargo, advirtieron que la disputa entre grupos de vecinos podría provocar confrontaciones durante la inauguración, la cual se llevará a cabo el próximo 29 de agosto en honor a la Virgen de los Milagros. El Comité de Festejos llamó a evitar enfrentamientos y pidió al ayudante municipal, Michel Quecho Zárate, respetar la autonomía de la organización. Este es el reporte.
0: Tenemos más noticias.
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0: Allá en Jojutla, el ayuntamiento y la Profeco realizaron la inauguración de la Feria de Regreso a Clases 2026 en el Auditorio Tlaxcuapan. El alcalde Alan Martínez encabezó el corte de listón para las actividades que se realizarán durante los siguientes días en un horario de 8 de la mañana a 8 de la noche con el objetivo de apoyar la economía de las familias. En Puente de Ixtla, con una numerosa asistencia de corredores locales y de diversos estados del país, se llevó a cabo la primera carrera atlética Río Seco en la comunidad de Tehuistla, evento que contó con la presencia de la alcaldesa para acompañar a los participantes. Y en Tlaltizapán, con la finalidad de posicionar al municipio como un destino de aventura y promover el cuidado del medio ambiente, familias, turistas y senderistas participaron en la ruta del senderismo Tlaltizapán Pueblo Mágico, una jornada enfocada en el turismo activo y la convivencia en contacto con la naturaleza.

0: Segunda pausa, regresamos.
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4: Son las 8:41.
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22: Los casos de COVID-19 se mantienen a la baja, aunque en Morelos han registrado algunos durante los últimos días, las últimas semanas. ¿Qué es lo que ha reportado la autoridad en salud? Escuchamos.
23: Morelos acumula 72 casos positivos de COVID-19 en lo que va del 2026, de los cuales 10 requirieron hospitalización, según informó la Secretaría de Salud Estatal. El secretario de Salud, Mario Ocampo Ocampo, señaló que aunque los contagios presentan una tendencia al alza, no existe por ahora una situación de alarma, ya que no se ha registrado ninguna defunción. Explicó que los casos corresponden a personas de diferentes edades y que los contagios se concentran principalmente en la zona metropolitanas. Morelos se encuentra entre las entidades con mayor número de casos, aunque la dependencia considera que la cifra no representa un riesgo extraordinario. En materia de vacunación, informó que durante la última temporada se aplicaron 142.885 dosis, lo que representa un avance del 85% de la meta estatal. La próxima campaña de vacunación comenzará en el mes de octubre, aunque la fecha exacta dependerá del calendario federal. Finalmente, el funcionario llamó a mantener la calma y recordó que la vacunación tiene especial importancia para adultos mayores, personas vulnerables y menores de 5 años. Hasta ahora, ninguno de estos 72 casos que se han registrado en Morelos han derivado en una defunción. Hasta aquí mi reporte.
22: 8 de la mañana con 47 minutos, momento de escuchar información del balompié con Checo Vázquez.
24: ¿Qué tal, amigos? Nos vamos con la información deportiva. Hoy arrancan los cuartos de final de la Leeds Cup. América, Toluca, León y Monterrey son los cuatro equipos de la Liga MX que siguen vivos y darán la cara por el fútbol mexicano. Las escuadras de la Liga MX tendrán que ganar para meterse a las semifinales. Y ojo, porque en esta eliminatoria no habrá tiempos extras. Si algún partido termina empatado en tiempo reglamentario, el boleto se definirá directamente en los penales. Hoy Monterrey se enfrentará al Chicago Fire a las 6:30 de la tarde, mientras que León se disputará el pase frente al Real Soleil, el cual está pactado a las 8:30 de la noche. Mañana a las 6:30 pm, Toluca jugará ante el Austin y el América contra el Columbus a las 8:30 de la noche. En más información, Eric Lira está cada vez más cerca de cumplir su sueño de jugar en Europa. El mediocampista de Cruz Azul tiene como prioridad salir del fútbol mexicano esta misma semana y el AS Mónaco se perfila como su principal destino. El equipo francés ya presentó su segunda oferta por el mexicano y las negociaciones avanzan, aunque todavía faltan detalles económicos por resolver. Otro mexicano en Europa es Obed Vargas, que podría cambiar de equipo en España. El jugador mexicano negocia su llegada al Alavés, buscando más minutos que no tendría asegurados con el Atlético de Madrid. Las negociaciones avanzaron durante el fin de semana y solo faltan algunos detalles para cerrar la operación. Si todo se acomoda, Obed Vargas llegaría al Alavés para sumar experiencia en la liga y seguir creciendo como jugador profesional. Y en noticias locales, Morelos brilló en el Campeonato Nacional de Tiro con Arco 2026. La delegación morelense consiguió 2 medallas de plata, una en arco compuesto, la cual fue conseguida por Máximo Méndez Ortiz. La otra presea fue en arco recurvo, la cual la consiguió el equipo conformado por Edgar Baena, José Antonio de la Rosa y Jesús Octavio García, poniendo así a Morelos en el podio nacional. Hasta aquí la información deportiva. Reportó para Grupo Diario de Morelos, Checo Vázquez.
22: Gracias, Checo, por la información. Escuchamos ahora el comentario del profesor Pablo Rubén Villalobos.
0: ¿Qué tal, amigos? Con el saludo habitual para todos ustedes, en gotas vamos a nuestro acostumbrado comentario editorial. Saludo a mis compañeros en cabina. La gobernadora del estado, Margarita González Saravia, tuvo un gesto que resulta un detalle sobresaliente por cuanto a la atención a un segmento social que pasa casi casi que inadvertido, pero que son tradición invaluable en el centro de Cuernavaca, en el Jardín Juárez particularmente, y en todo el estado, porque en todas partes están los boleros, los aseadores de calzado. A ellos la gobernante se acercó para otorgarles uniformes que les distingan en su pulcritud para cumplir con esa noble labor de asear el calzado de ellas y ellos, los que todavía utilizan calzado de piel, y algunos que concurren para que los aseadores de calzado les den una limpiadita a sus tenis o algún otro tipo de calzado que lleven. Bien por todo ello, en cuanto a los aseadores de calzado, a quienes recordamos con respeto, con cariño, y desde luego los felicitamos por su labor tan significada, y a Margarita González por este detalle de darles uniforme y recordarlos. Felicidades a mis cuates, a mis compas, los boleros. La feria de Tlaltenango tiene avisada la presencia posible para los días en que habrá de celebrarse entre el 8 de diciembre como día eje, empezando prácticamente a partir del 1 de septiembre y terminando poquito antes de las fiestas patrias. Bueno, la feria de Tlaltenango es una tradición grandiosa, generosa, en Cuernavaca, desde cuando Tlaltenango era pueblo. Ir a la feria de Tlaltenango significaba en viejos tiempos, hace más de 30, 40, 50, 60 años, una peregrinación para ir a ver a la Virgen de la Natividad ahí en Tlaltenango. Pero ahora, como hace 2, 3 o 5 años, la circunstancia de la feria de Tlaltenango, porque es un filón de riqueza, tiene disputas entre el comité organizador, que presuntamente lo conforman representantes de los comuneros ejidatarios, representantes de la delegación, del delegado, que está al pendiente porque hay que administrar los dineros, y de representantes de la propia parroquia del santuario de Tlaltenango en la parte norte de Cuernavaca. ¿Qué va a pasar con estos integrantes de la comisión organizadora? ¡Andan a la greña! Ojalá que resuelvan pronto y antes de que llegue el fin de septiembre, que ya está a la vuelta en unos cuantos días, para que la feria pueda cumplirse en el marco del respeto, la tranquilidad y la tradición conservada para darle presencia y que conste, esperemos que la vialidad, como es tradición, sea cortada, sí, pero también con las prevenciones necesarias y los avisos de las desviaciones por donde los conductores podrán transitar sobre la avenida que lleva hacia Tlaltenango, esa larga, larga avenida de Emiliano Zapata, para que los conductores, insisto, puedan encontrar salidas y no se problematicen por allá por los rumbos de la glorieta de Tlaltenango por la feria. Cambio de tema y cambio de rumbo y voy hacia el campeón ciclista Isaac es su nombre, Isaac del Toro. Ganó el Tour de Francia. Bueno, no lo ganó. Ocupó un excelente lugar en el Tour de Francia, pero sí ganó el Tour de Alemania en cuestión del ciclismo. Enhorabuena, porque es un ejemplo de este deporte para los mexicanos y para mucha juventud de todo el mundo. Tiene 23 años apenas, en plenitud de facultades para pedalearle a la bicicleta. Y aquí preguntamos, ¿qué estímulo se le ha dado a Isaac del Toro? ¿Lo ha estimulado la gobernadora de allá de Baja California, que anda tan metida en tantos problemas por lo de su visa? ¿Lo habrá estimulado ya la presidenta de la República, Claudia Sheinbaum, en Palacio Nacional? Si no lo han hecho, que no pierdan la oportunidad, porque además les servirá el detalle para lucirse. Hasta mañana, que será un día más. Hoy está siendo un día menos. Pablo Rubén Villalobos se despide de ustedes. Gracias a mis amigos en cabina y a cuidarnos.
22: Gracias, profesor, por su participación de esta mañana y a todos ustedes por acompañarnos. A la 1 de la tarde nos volvemos a escuchar. Sigan muy al pendiente de nuestras plataformas digitales. Jerry Casamata en los controles en operación, Carlos Soberanes en la producción, Yamil Ortiz en la asistencia. Soy Salvador Valora. Regresa en unos minutos Miguel Barrientos en De Buenas. Sigan conectados en la 99. Buen día.

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15: Son las 9:00 en punto.

También comparte con nosotros a través del 777-499-1991. Y a partir de este momento ya hasta la una de la tarde contigo. Diversión, música, entretenimiento, pero sobre todo muy buena vibra. De buenas con Miguel. Y arrancamos con esto de The Weeknd y esto llamado Blinding Lights. Algo bastante chido para este día y esta hora, ¿no lo creen?

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1: Así es, todos queremos que participes en el tema de este día a través del 777-491-9191 y que nos digas, por favor, necesito que tú nos digas cuál ha sido tal vez ese peor trabajo o el trabajo más raro que tuviste en alguna ocasión que no te gustaba. A lo mejor puede ser que no haya sido el peor trabajo, porque todo trabajo se tiene que hacer. Hay algunas situaciones que a lo mejor no nos gustan, pero se tienen que hacer, ¿no? O sea, para que esto funcione, para que siga funcionando el mundo, para que siga funcionando la ciudad, para que siga funcionando el estado de Morelos, hay trabajos que a lo mejor a ti no te gustan, pero alguien los tiene que hacer. Y pues no por eso consideramos que sea un mal trabajo. Al contrario, como que cada uno vamos encontrando de repente algo que nos va conquistando y nos gusta hacer. Pero hoy vamos a hablar de lo que no. Regularmente siempre les digo, oigan, valoremos nuestro trabajo, nos gusta o aunque no nos guste y demás. Y sí hay que hacerlo, valorarlo y agradecerlo y cuidarlo también, ¿no? Pero hoy vamos a cambiar esta pregunta y la vamos a meter a una situación del peor trabajo o el trabajo más raro o más difícil que tú hayas tenido. Aquí hay como tres diferentes caminos. El más difícil, el más raro o el peor trabajo. ¿Cuál podría ser? Comparte con nosotros a través del 777-491-9191. Comenta con nosotros. Ya sabes, yo escucho a mi locutor favorito Miguel Barrientos y te platico, Mike, que el trabajo más difícil que he tenido o el trabajo más raro o el que de plano es el peor trabajo que he tenido es este por esto y por esto. Y participas para boletos para que te vayas a Jardines de México o también te vayas a Bioparque Estrella o también te vayas a disfrutar de un box de alitas de aquí las alas.
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5: Son las 9 con 20 minutos.
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0: Mañana ya con 28 minutos en la ciudad de la eterna primavera, 9:28. Estamos con esta pregunta que tiene que ver con trabajos raros, difíciles o que no te gustaban, o el peor trabajo que has tenido. Yo sé que todos hemos pasado por una situación como esta. Seguramente fue tu primer trabajo o fue un trabajo que tomaste en lo que llegaba a otro trabajo que tú querías, ¿no? Y a veces uno tiene que decir, sí, va, me rifo porque si no, no como. O si no, pues no hay como para irnos de paseíto o hacer algún tipo de viajecillo y demás. Y dices, va, me rifo. Cuéntanos, ¿trabajos raros, difíciles o el peor trabajo que no te haya gustado?
1: Hola Mike, buenos días.
0: Buenos días. Escuchando
1: de buenas con Miguel.
0: Muchas gracias.
1: Pues el trabajo más difícil que tuve fueron dos.
0: Ok.
1: Trabajé en un bar y trabajé en una banquetera.
0: Uh-huh.
1: En la banquetera pues era manejar una camioneta, grande, cargar la mesa, sillas, cuando había eventos, pues luego ya salíamos de madrugada.
0: Ok.
1: Súper cansados.
0: Me imagino.
1: Y la última ocasión que fui a trabajar ahí, fui a una hacienda de Yautepec, Morelos.
0: Uh-huh.
1: Y la boda acabó por ahí de las 3, 4 de la mañana y todavía era levantar el...
0: Pues todo,
1: mobiliario. Y dije, no, al otro día renuncié, o ese día renuncié. Saludos, Mike, gracias, espero ganar unos boletos, buen
0: claro,
1: día.
0: Claro, ya te dijimos de qué tenemos, cuéntanos cuáles son los que quieres. Es que hay trabajos que no son para nosotros, brother, en serio, y también hay que aceptarlo. Decirle, bueno, mientras me aguanto, me aprieto la tripa, como dicen, y vamos a buscar ese trabajo que también, pues sí nos guste en un porcentaje alto, ¿no? Todos vamos a experimentar o hemos experimentado un trabajo difícil, un trabajo que no te gusta o también un trabajo que de plano no es para ti. Sigue compartiendo con nosotros 777-491-991. Vámonos ahora con esto de Thalía con Maluma Baby desde esa noche.

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1: 9 de la mañana, ya con 38 minutos, Society de Doechi, aquí en La 99, tu estación favorita en Morelos, donde ahora nos vamos con el aviso clasificado, la bolsa de trabajo de Diario de Morelos. Aquí hay oportunidades para ti si andas en busca de un empleo. Recuerda, si alguno de estos trabajos te interesa y no alcanzas a, pues, anotar lo que son los datos de contacto, yo con gusto te envío la bolsa de trabajo de Diario de Morelos. Solamente mándame un mensaje vía WhatsApp al 777-499-1991. Pues arrancamos. Les cuento que el Colegio América de Jutepec está solicitando docentes de matemáticas, de francés, tecnología y robótica, talleristas y personal de mantenimiento que cuenten con estudios comprobables, experiencia en primaria y secundaria y también disponibilidad de horario. Se ofrece horario fijo y desarrollo profesional. Puedes enviar tu CV por WhatsApp al 777-467-3908. 777-467-3908. Escuela particular también solicita maestras de español e inglés para tercero y cuarto de primaria e inglés para preescolar. Informes al 777-492-5617. 777-492-5617. Hay una taquería en Cuernavaca que está solicitando personal femenino para elaboración de tortillas a mano. Se ofrecen prestaciones de ley y si estás interesada, llama al 777-102-2509. 777-102-2509. Fraccionamiento residencial en Aguatepec solicita técnico en mantenimiento que cuente con conocimientos en plomería, electricidad, albañilería y jardinería. Se ofrece pago semanal, vales de despensa, uniforme y demás prestaciones de ley. Interesados en enviar su CV al siguiente WhatsApp: 777-116-1620. 777-116-1620. También institución educativa en Ocotepec solicita asistente técnico administrativa que cuente con preparatoria concluida, óptimo manejo de computadoras y muy buena presentación. Enviar CV al correo rechumgirasol@gmail.com. Y el último empleo de este momento, que está aquí en la bolsa de trabajo, es empresa con presencia en Alpuyeca y en Jutepec, está solicitando auxiliar contable con formación en contaduría y dominio de Aspelcoy y NOI. Se requiere persona organizada y con compromiso profesional. Enviar CV al WhatsApp 558-044-2126. 558-044-2126.
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0: Inidia Olivia Dean a las 9 de la mañana, ya con 50 minutos en la ciudad de la eterna primavera. 9:50, vámonos con un reporte vial 99. Nos están indicando de un accidente en el distribuidor Palmira rumbo a Temisco. Un camión de varillas impactó a una camioneta y bueno, es una carambola como de 3 autos. Tomen precauciones, esto es de norte a sur, es bajando lo que es el distribuidor vial Palmira. Tomen precauciones en este momento. Si ustedes van a tomar esta vía, si vienen también de la zona norte y se encuentran algo de tránsito, es debido a este accidente donde un camión impactó a una camioneta y pues ya hay carambola como de 3 automóviles involucrados. Tomen precaución si manejan ustedes de norte a sur, bajando lo que es el distribuidor Palmira, yo creo que después del puente Sin Fin, hacia lo que es la zona sur o hacia Temisco, Burgos, hacia este lugar. Muchas gracias por el reporte vial 99. Trabajos raros, difíciles o el peor trabajo que hayas tenido. De eso hablamos el día de hoy. Hola, hola. ¿Qué nos dicen por aquí a través de sus mensajes de voz? Muy buenos días.
1: Hola, Mike. Buen día. De buenas con Miguel.
0: Yes,
1: bueno,
0: aquí andamos.
1: En cuestión de trabajos raros o que no te gustan o todo eso, yo tuve uno que no te puedo decir que si no se hacía, el mundo dejaba de girar o Cuernavaca dejaba de existir, ¿no? Fíjate que fue como camarista de un hotel 5 estrellas.
0: Ok.
1: Y tú puedes decir, pues, ¿qué tiene de raro, no? Bueno, la cuestión es que me dieron la oportunidad y yo dije, pues sí, es ir a tender unas camas, poner las amenidades, que ya sabes, son los champucitos, la toalla, jaboncitos y eso. Y sí, es parte de eso. Pero de pronto, conforme pasaban los días, de 3, 5 habitaciones, me aumentaron a 28 habitaciones.
0: ¿Qué?
1: Y alguien que, pues, yo solamente hacía el aseo en mi casa, pues ya sabes, ¿no? A la ahí se va. Tuve que perfeccionarme. Después de eso, tenía que sacar áreas públicas, que yo dije, pues que es áreas públicas, me aviento. Pues que es la limpieza de todo el hotel. Ya te imaginarás cómo yo andaba, pésima en limpiar vidrios, en limpiar espejos.
0: Por dos.
1: Y también como auxiliar de lavandería, que esa es la parte más random, la parte más fea.
0: ¿Por qué?
1: Porque es cuando te das cuenta en qué condiciones vienen las sábanas. Oh, y luego aparte de ponerlas a lavar, sinceramente no llegan a tener la mayor higiene.
0: Oh,
1: entonces, pues te das cuenta de muchísimas cosas y no es como lo más agradable.
0: Definitivamente.
1: Porque ya te imaginarás cómo vienen las sábanas, ¿no?
0: ¡Ay, así caray!
1: Después de todo, tanto un compañero y yo que estábamos estudiando nuestras licenciaturas, él en Recursos Humanos y yo en Puericultura, dimos el salto, anduvimos de un lado para otro y ahora platicamos, oye, ¿y si regresamos? Porque seguimos sin encontrar trabajo en nuestra área.
0: Ajá.
1: Y fíjate que después ya valoras todo eso, aunque no era el trabajo más maravilloso, nos daban nuestras comidas, había transportación, okay, sueldo salía íntegro, y pues ese es el recuerdo, Mike, fue una enseñanza, y a ver si me regalas un box, un paquetito de alitas, de aquí las alas, ¿no?
0: Claro, claro que sí, oye, no, qué trabajo, y más cuando uno en su casa ni la cama atiende. Nana, sí, la cama la atendemos. Eso sí, de verdad, si no hacen nada en su casa, lavar trastes o algo así por el estilo, su cama sí, por favor, tiéndanla. Tiéndanla bien, por favor, todas las mañanas. Ya hemos hablado en algún momento del libro Tiende tu cama. Y precisamente como que las lecciones que nos da para iniciar con grandes victorias o pequeñas victorias durante la mañana y así tener un gran día. Pero uy, hoy sí me sorprendió ese trabajo, ¿eh? Uno no pensaría, y luego uno es... Es malo cuando va a los hoteles. Ay, aquí la lavan, no te preocupes. No, o sea, no tomamos en cuenta esto. Digo, no se trata de que vayas a hacer desastres a los cuartos de hotel o a los hoteles, pero muchas veces nos vale y no nos percatamos de que alguien tiene que hacer ese trabajo por el cual nosotros a lo mejor decimos, es que para eso pago. Porque esas son nuestras expresiones regularmente, ¿eh? No generalizo, pero he escuchado. Entonces hay que tener también mucha consideración en ese tipo de situaciones. En fin, así está también actualmente la situación laboral en nuestro país. No han encontrado ellos pues trabajo en el área para la cual estudiaron o se especializaron y están pensando regresar a esto. que puede ser uno de los trabajos también más random que hemos escuchado el día de hoy.

0: de dejarlas en desamparo, al no garantizar la atención médica ni cubrir de manera efectiva los gastos por las lesiones. El abogado de una de las familias afectadas señaló que pese a contar con seguros, la compañía ni siquiera ha establecido contacto con algunos de los damnificados. Y trabajadores de la Normal Rural de Amilcingo exigen la destitución de Cristina Quirós, encargada de la dirección, a quien acusan de generar un ambiente laboral hostil, división e intimidación. Docentes aseguran que las inconformidades llevan más de un año sin respuesta y señalan además falta de reuniones de un proyecto académico para la institución. Hasta aquí con la información. Recuerda que la puedes encontrar a detalle en las páginas de nuestro periódico Diario de Morelos y también en todas nuestras plataformas digitales.
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3: Son las 10 con 3 minutos.
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18: Música. Así se vive el verano de buenas con Miguel, el verano 99, que ya casi se nos va y se nos terminan las vacaciones. Bueno, a los kids 99, porque ya van a regresar a clases en una semana aproximadamente, o en unos días, ¿no?

0: ¿Ya estarán listos? No lo sabemos. Pero mientras tanto, Kids 99 listos para el que prefieres, para que se lleven boletos para Papalote Cuernavaca o también para Rancho Mágico. Pero antes, cuéntenos, ¿qué ha sido ese trabajo, uno de los trabajos más difíciles, raros o peores trabajos que han tenido? Manden su mensaje de voz al 777-491-991. Hola, hola.
1: Hola, buenos días. Aquí escuchando de buenas con Miguel, aquí desde el trabajo. Y pues quisiera decirte que el peor trabajo hasta ahorita que he tenido, yo creo que es aquí donde estoy actualmente.
0: Ah, caray.
1: Donde pues es un trabajo como de construcción, en el cual pues tenemos un, aquí será como el arquitecto, que de verdad es una persona un poquito pesada, porque ya sea yo o los demás trabajadores también nos esforzamos como por sacar el trabajo día a día, porque el trabajo está horrible. Pues aún así trabajamos duro y siempre llega y nos dice que no hemos hecho nada y nos regaña todo eso. Entonces eso es casi de todos los días, pero pues aguantamos con tal de pues de tener un dinero extra esta para salir de algún viaje, de alguna deuda, cuidar a la familia, ¿no?
0: Claro.
1: Gracias, ojalá me puedas regalar boletos para las salitas.
0: Ok, ya tienes tu certificado para tus salitas de aquí, las alas. A veces así está en la situación, no crean que todo es, ay, qué bonito trabajo tienes. Sí, claro, ¿cómo no? Hay situaciones así. Hay situaciones así, les digo, alguna vez en nuestra vida o varias veces nos van a tocar. El chiste es aguantar, forjarse y buscar nuevas oportunidades. O aprender a querer o amar así lo que es ese trabajo también. A lo mejor con el tiempo le agarras cariño. O te acostumbras, o te forjas, o algo por el estilo. Y si no, pues hay que avanzar en lo que haya próximamente una oportunidad, buscar oportunidades también. A veces también nosotros tenemos la culpa porque nos quedamos en la zona de confort. Esto que tanto se emociona como zona de confort. No, yo prefiero, mira, no andar arriesgando y recibir mi quincena o mi semana. ¿Para qué le arriesgo? Ya, si llega una oportunidad, bien. Pero ¿cómo va a llegar si no la estás buscando? Esa es otra. Porque uno piensa que va a llegar así. Ah, mira, seguramente van a llegarte a ofrecer un mejor trabajo. Y puede pasar, pero es un poco más difícil. No es imposible, pero hay que buscar también las oportunidades.
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0: Ahora sí, mis queridos Kids 99, para que se vayan a Papalote, Cuernavaca o se vayan a Rancho Mágico, cuéntenme, ¿ustedes qué prefieren? Ahora, para regresar a clases, ¿que los lleve un dragón a la escuela o que los lleve un unicornio? ¿Qué sería más divertido y más padre? Platíquenos a través de un mensaje de voz en el 777-491-991 Kids 99 y se van a Papalote, Cuernavaca o se van a Rancho Mágico. ¿Tú qué prefieres? ¿Que en el regreso a clases te lleve un dragón o te lleve un unicornio a la escuela? Platícanos. 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

Espresso de Sabrina Carpenter. Sigan enviando sus mensajes. Kids 99 para irse al papalote o para Rancho Mágico. ¿Tú prefieres que en el regreso a clases te lleve un dragón o te lleve un unicornio a la escuela? Manda tu mensaje de voz ya, porque ya venimos con los boletos para ti.

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2: Aquí andamos, yes, de buenas con Miguel y con nuestros Kids 99. Antes de que ya vayan a clases, tenemos nuestra sección a esta hora porque están de vacaciones, pero ya el lunes regresamos a las 7 de la mañana, El próximo lunes, 7 de la mañana. No los quiero asustar, Kids 99, pero ya tienen que regresar a clases el próximo lunes 31 de agosto. Mientras tanto, ¿cómo les gustaría regresar ustedes a clases? ¿En un unicornio o en un dragón? Hello.
3: Hola, Miguel.
2: Hola.
3: Yo escucho la 99 todos los días.
2: Tú muy bien.
3: Yo quisiera que me lleve un dragón ahorita que regrese a clase.
2: ¿Por qué?
3: Porque ya estoy muy contento y para no irme caminando.
2: Ok. Así
3: que quiero un dragón.
2: Un
3: Ojalá
2: dragón.
3: Ojalá me pueda regalar boletos para el papalote.
2: Claro que sí. Que mamá nos envíe nombre y ya les doy indicaciones para que te vayas a Papalote, Cuernavaca. A ver, ¿a quién más tenemos por aquí? Nuestros queridos Kids 99. Hello, hello.
4: Buenas, con Miguel.
2: Yes.
4: Buenos días, Miguel.
2: Buenos días.
4: Yo prefiero que me lleven dragón a la escuela. ¿Me puedes regalar boletos para papalotes?
2: Sí, claro. Por supuesto, que mamá nos mande nombre y ya les doy indicaciones. A ver, ¿quién más está por aquí? Hola, hola.
5: De buenas con Miguel. Hola, Miguel, yo prefiero que me lleve un dragón a la escuela porque siento que va más rápido y escupe fuego.
2: ¿Ah?
5: ¿Me puede regalar boletos para papalote? Gracias.
2: Sí, por supuesto, dile que a mamá o a papá que nos envíen nombre y ya tienen sus boletos, ya les doy indicaciones. Nadie quiere unicornios, ahora todos quieren dragones.
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8: Son las 10 con 22 minutos.
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0: 10 de la mañana con 31 minutos. 10 con 31. Peores trabajos, trabajos más difíciles o que de plano no te gustaron. O trabajo random también. Eso estaría interesante. Hola, hola.
1: Hola, Miguel. ¿Cómo estás? Buenos días.
0: Muy buenos días.
1: Estación de Cuernavaca.
0: Yes.
1: Oye,
0: cuéntame.
1: Creo que mi peor trabajo ha sido cuando iba a la secundaria, que fue destapar un drenaje, que en aquel momento eran tubos de cemento, de concreto. Entonces tuvimos que romperlos y quitar todo lo que había ahí, el tapón que había, y volver a conectar el drenaje hacia a una fosa. Entonces era horrible, pero bueno, pues era chamba y yo necesitaba dinero en ese momento. Uh-huh. Que iba en la secundaria. Entonces, pues creo que ese ha sido mi peor trabajo que he tenido.
0: Ok.
1: Gracias, Miguel. Ojalá me puedas regalar boletos para Jardines de Cuernavaca.
0: Jardines de México. ¿De México? ¿Cómo de Cuernavaca? ¿Te voy a regalar boletos para la colonia o qué? Si no, a ver, es Jardines de México, ¿no? Te me vayas a ir a Jardines de Cuernavaca y luego, ¿qué vamos a hacer? Pongan atención, chavos, y no tan chavos. Hola, hola.
2: Hola, Mike, ¿qué tal? Muy buenos días.
0: Buenos días.
2: Muy 99, escuchándote muy de buenas. La verdad, en este martes, bastante rico el clima. Pues bueno, mira, lo que más me ha pasado, lo más complicado en un trabajo es, pues yo era supervisor y yo trabajaba en Tlaxcala. Entonces, la verdad, hay una gran diferencia en trabajar en un lugar que es como pueblito a un lugar como ciudad, ¿no? Entonces, lo más complicado era que había bastante ausentismo en el trabajo. Oye, el día a día, el acomodar tu ajedrez, tu rompecabezas, era bastante complicado. Ahora agrégale que el jefe era muy exigente de que, pues, no sé cómo la hagas, pero se tienen que hacer las cosas. No había apoyo, no había soporte por parte de recursos humanos, pues, no decía, ¿dónde sacó la gente? Entonces, sí era muy complicado poder cumplir los objetivos que te pedían dentro de las labores de trabajo, ¿no? Entonces, pues, el una, dos a la semana que tengas ese problema, pues puede pasar, ¿no? Pero todos los días,
0: no inventes.
2: La verdad se vuelve un día muy complicado en ese tema, ¿no? Entonces, claro, ha sido eso un dolor de cabeza para mí. Pero bueno, es parte de, ¿no?
0: Pues ni tan parte de, porque les digo, a veces normalizamos prácticas en los trabajos que no deberían de ser. O sea, hay cosas que no es parte del trabajo. No normalicemos cosas que no deben de ser. Y lo saben perfectamente las empresas y los jefes, ¿eh? Pero de repente, pues como les digo, estamos en una situación de que necesitamos pues una situación de dinero, de que igual tenemos que comer, tenemos que alimentar, tenemos que pues estar aquí en estas situaciones, pero no normalicemos. Durante mucho tiempo al menos, esas partes que tú dices, esto no está bien. Trata de buscar una solución y tratar de encontrar a lo mejor otro trabajo. Si no se puede, entonces sí aprender a convivir, pero nunca normalizar y dar por hecho que así tiene que ser. Porque ahí es donde ¡chin! ¡Ya! Si una vez lo normalizamos y lo aceptamos al 100%, ahí es donde ya esta práctica se vuelve pues ya algo que va a estar recurrente en esa empresa. Y pues no hay que ser así. Por favor, también hay que valorarnos como trabajadores, como colaboradores, como personas.

0: Aquí andamos de buenas con Miguel, hablando de tu peor trabajo. ¿Cuál fue el trabajo más raro o difícil que tuviste después de escuchar esta canción de Carin León? Y por supuesto también Matiz, y eso, ¿cómo lo hice yo? Bueno, escuchemos qué nos dicen. Hola, hola.
1: Hola Mike, ¿cómo estás? Buenos días, soy Memo Antunes, aquí escuchando de buenas con Miguel y disfrutando unos días de vacaciones.
0: Vientos, Memo, qué gusto saludarte.
1: Uno de los trabajos más difíciles que me tocó fue el ser encuestador del INEGI, porque conocí muchas privadas y calles que ni sabía que existían aquí en Cuernavaca, Morelos. Saludos, buenos días. ¿Me podés regalar boletos para Jardines de México, por favor?
0: Claro, Memo, mándame tu correo, pero no entendí. O sea, ¿fue el peor trabajo porque conociste cosas que no conocías? ¿O cómo? O sea, las calles y privadas que no conocías. ¿Por qué fue el peor? Pues así ya sabes dónde vives. A lo mejor eran calles feas. Ah, bueno, pues dinos eso. O sea, a lo mejor te tocó que te corretearan los perros también. O que no te abrieran. O también tener malos tratos de parte de la gente que está en esas casas, ¿no? O que de plano no te dejaran pasar. Oh, no nos dijiste bien por qué fue uno de los peores, o raros, o no tan comunes. Pero ya tienes tus boletos, mándame tu correo, por favor.
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La quinta estación y eso que se llama Me Muero a las 11 de la mañana en punto. Y sí, creo que esa es una de las canciones que podemos poner como gusto culposo, que creo que todos nos gusta cantar. Tiene algo la voz de Natalia Jiménez, que hace que tú quieras cantarla. Por ahí le mando saludos a un amigo que no quería aceptar que era una de sus canciones gusto culposo. Y una vez que hicimos un viaje en carretera, sonó la canción y se puso a cantarla y le subió de hecho al volumen. Ustedes también se encuentran en esta situación donde a veces no demuestran a los demás que es una canción que les gusta. No tiene nada de malo que les guste una canción como esta, ¿o sí?

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3: Son las 11 con un minuto.
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2: Bienvenidos al consultorio de Miguel. Muchísimas gracias por estar una vez más con nosotros. Un nuevo episodio. Los invito a que se queden con nosotros aquí en la 99 y también a través de lo que es nuestro canal de YouTube, Diario de Morelos 1, para que también se suscriban y puedan ver ustedes más adelante lo que es pues el episodio completo en caso de que se bajen del auto, de que tengan que ir a una junta o tengan que salir de casa a hacer algunas compras. No se preocupen, se sube a través de YouTube en Diario de Morelos 1 para que lo vean completito. Pues bueno, hoy estamos ya aquí en el estudio del consultorio con el nutriólogo, el doctor Víctor Estrada, quien le damos la bienvenida el día de hoy. Hablaremos de un tema muy importante que creo que todos los especialistas, cada vez que vienen con nosotros, siempre nos hablan de una buena nutrición, una alimentación saludable, ¿no? Como parte de los buenos hábitos, además de lo que es la actividad física y también dormir correctamente o dormir pues de una forma saludable. Y uno de los hábitos que siempre nos recomiendan, o una de las áreas importantes a tocar, es la parte de la alimentación o la nutrición, y por eso hoy está con nosotros el nutriólogo, el doctor Víctor Estrada, quien le damos la bienvenida. Doctor, muchas gracias por acompañarnos en este tema tan importante, pero que a veces no le damos precisamente esa importancia, ¿no?
3: Claro, y el tema de la nutrición es un factor sumamente importante, pues es el día a día, ¿no? A fin de cuentas es lo que nos alimentamos. Es curioso, y podremos iniciar con esto, de que todos dicen cuando están comiendo bien, lo llaman dieta, ¿no? Como que estoy a dieta, ¿no? Porque estoy comiendo mi pollo, mi lechuga, mi arroz. Pero precisamente de ahí empezamos mal, porque el término dieta está mal implementado. O sea, decir estoy a dieta es prácticamente lo que ingerimos normalmente todos los días.
2: Esa es nuestra dieta.
3: Esa es nuestra dieta. Mi dieta es comerme en las mañanas un café con pan y leche. Mi dieta conlleva que en la comida salga a comer tacos acorazados, etcétera. No es como que dieta es comer bien, ¿no? O pollo o arroz.
2: Claro.
3: O
2: así, ¿no? Sí, ahí está mal empleado lo que es el tema de dieta, para que ustedes también lo tomen en cuenta y de repente no se dejen llevar, que además está satanizado también el tema de la dieta, porque híjole, estás a dieta, entonces no puedes comer esto, no te voy a invitar, ya no voy a ir, mejor menos, y empiezan a medir calorías, empiezan a medir azúcares, en fin, nos empezamos a complicar un poquito con lo que es nuestra pues alimentación del día a día, doctor. Estamos hablando de un estilo de vida fitness o wellness que también está pues muy en boga, está de moda. Sí. Qué bueno que esté así, pero también tiene unos lados medio extremos o que no entendemos. Sí. Hoy vamos a aclarar todos este tipo de dudas y dejar muy, muy, muy claro qué es un estilo de vida fitness y que si todos podemos hacer este estilo de vida fitness. ¿Qué significa ser fitness para empezar, doctor?
3: Ok, para empezar, justamente eso. Cuando tú mencionas la palabra él es fitness, sin antes verlo, ya te imaginas que, ok, va a ser una chava, un chavo con un cuerpo atlético, fuerte, que come nada más, puras verduras con pollo.
2: Proteína, porque ahorita está de moda la proteína
3: ahorita
2: también.
3: Todo tiene proteína, ¿no?
2: Sí, todo tiene proteína, qué barbaridad.
3: Y justamente no va por ahí. El hecho de llevar un estilo de vida fitness conlleva que podamos hacer actividades cotidianas, diarias, que tendrían que ser normales. O sea, el simple hecho de que por alguna razón tengas que correr un kilómetro seguido y no sientas que el corazón se te está saliendo. Ese tipo de detalles es comenzar a llevar un estilo de vida fitness, que a fin de cuentas pues conlleva que el cuerpo tenga cierta capacidad para hacer ciertos movimientos sin limitaciones. Hay otro ejemplo que yo siempre coloco, ¿no? El hecho de que cuando estamos a punto de amarrarnos las agujetas, el hecho de agacharnos y hacer el nudo que lleva 5 segundos.
2: Así de.
3: Ajá.
2: Y o sea, además te mareas.
3: Justamente, te levantas y sientes que te movieron todo el piso. Esos detalles son bien importantes. El hecho de que tú puedas amarrarte bien las agujetas, de que puedas correr 1 o 2 kilómetros, de que puedas levantar a lo mejor el 30% de tu peso corporal, eso ya es comenzar a estar en un estilo de vida fitness. No es necesariamente como nos lo han pintado, ¿no?
2: Que ir al gimnasio, por ejemplo.
3: Ir al gimnasio a las 5 de la mañana, vete a correr a las 6 de la tarde, come 5 veces al día, toma tu proteína, toma tus suplementos, si no, no eres fitness.
2: ¿Qué? Claro. ¿Qué pasa cuando llega, por ejemplo, un paciente con usted porque quiere mejorar su estilo de vida y mejorar también, por supuesto, lo que es su nutrición? Porque a lo mejor siente que ya es necesario. ¿Cuándo ya es necesario? Si necesitamos que algo detone precisamente, sí, ir con un especialista como usted, doctor, o podemos empezarlo a hacer ahora que tenemos la edad que tengamos. Porque luego también lo vemos mucho a que solamente la gente más joven tiene que ser fitness. Nosotros, como ya tenemos, no sé, 30, 40, 50, 60 años, ya no podemos ser fitness. ¿Qué tan cierto es esto? ¿Qué nos da o como consejos o como tips para este tipo de situaciones? Porque a veces nos encontramos también confundidos.
3: Sí, es correcto. Respondiendo a lo primero, ¿no? Y lo más importante, tienes mucha razón cuando decimos que llegas a la cita con el nutriólogo por un detonante. Hay varios tipos de detonantes. O ya te enfermaste, o ya no te sientes cómodo con tu cuerpo, o simplemente decidiste, ¿sabes qué? Quiero ser diferente. Okay. Entonces, si hablamos, por ejemplo, en el tema de una persona, ¿no? Pasando los 30 años, porque hoy en día una persona que tiene entre 30 a 35 años, ya es decir, ya estoy grande, o sea, ¿ya para qué voy al gimnasio? O al gimnasio van puros chavos, ¿no? Es, sí, es lo que lo... Porque sí me lo han llegado a decir. Como que ya no me siento como que, bueno, el gimnasio ¿para qué? Eso ya no es para mí. Me voy a ir a correr nada más, que no está mal, ¿no? Pero etiquetar a que un gimnasio únicamente tienen que ir personas de 15 a 25, 30 años, no va por ahí. Entonces, si tú que tienes entre 30 y 50 años, no estás a nada tarde para comenzar a cuidar tu cuerpo, nada tarde, porque más allá de que la estética corporal se ve diferente, ¿no? Una persona fuerte, pues estéticamente se ve bien, pero más allá de eso, a nivel fisiológico, hay un sinfín de cualidades. Te lesionas menos, tienes un metabolismo más sano, tienes un sistema inmunológico más fuerte. O sea, hay muchísimas cosas importantes que hay detrás de cierta cantidad de masa muscular, por ejemplo.
2: Ok, y que la mayoría de nosotros no sabemos cuál es nuestro índice de masa muscular y si es la correcta o la aconsejable o ideal también para nuestra edad, peso y demás, ¿no?
3: Sí, justamente.
2: Cuéntenos un poquito de esta parte que también muchas veces no tomamos en cuenta, porque a veces pensamos, es que solamente tengo pancitas, solamente tengo llantitas. ¿Cómo está esto del índice de la masa corporal?
3: Ok, hay algo que se llama justamente eso, ¿no? El índice de masa corporal es un parámetro que se ocupa de forma muy general, ¿no? En lo que se usa una fórmula con lo que es tu edad, tu talla y tu peso. Entonces, hay un cierto rango que es de 18.5 a 25 que se considera un peso saludable. Pero en lo que es, por ejemplo, una persona que hace ejercicio, este tipo de reglas ya no entran en cuenta. ¿Por qué? Okay. Podemos tener una persona que mide 1.70 y que pesa 80 kilos. Si nosotros hacemos esta fórmula, la fórmula nos puede arrojar que tiene sobrepeso o que tiene obesidad inclusive, ¿no? Ajá. Pero esos 5 kilos de más no son de grasa corporal, son de masa muscular. Entonces no es la fórmula como que hoy en día más correcta de medir si estás sano o no estás sano. Hay otras que son el índice de grasa corporal, ajá, que ese se maneja mediante plicometría. Mediante unas pinzas se hacen tomas de pliegues en puntos anatómicos específicos, ¿no? Normalmente muchos ocupan cuatro pliegues, que es en la zona del bíceps, en la zona del tríceps, en la zona de la espalda subescapular y en la parte del abdomen o cresta ilíaca, que es la famosa lonjita que todos tenemos.
2: Yo tengo lonjita. Mire, la verdad es que hay que aceptarlo. Por eso lo invitamos, porque necesitamos ir con un profesional como usted,
3: sí,
2: para empezar a mejorar nuestra calidad de vida. Y también, pues, no, también nuestro aspecto, pero vamos más allá de la prevención, sí, también de enfermedades, ¿no?
3: Y por ejemplo, hablando sobre eso, tomen en cuenta lo siguiente. El hecho de que seas delgado no significa que seas sano, porque hoy en día tenemos personas delgadas,
2: okay,
3: en su peso, digamos, en el mismo caso, unos 70 con 70 kilos o 68 kilos todavía con hígado graso. Tenemos personas en ese con aspecto delgado que están, sí, sufriendo alguna dislipidemia. Por otra parte, tenemos personas que pesan 10 kilos más de lo que miden y precisamente no tan sanos, pero no, sí, presentan a lo mejor hígado graso, no presentan alguna dislipidemia. Entonces, eso tómenlo muy en cuenta, o sea, que tampoco se dejen llevar por la etiqueta física, ¿sale? Es muy importante eso, porque por eso muchos no van a consulta, ajá, por eso muchos no van al doctor, no van a revisarse, porque dicen, pues estoy bien, no tengo lonjitas, no pasa nada.
2: Ajá.
3: Y cuando se dan cuenta, ¿qué crees? Que desde cuando a lo mejor hay una enfermedad, por ejemplo, la que es la renal, que es muy silenciosa, porque precisamente se puede otorgar en personas con bajo peso, que tienen hígado graso y con el paso del tiempo no controlado, pues puede llegar a presentar esto, ¿no? Y van al doctor ya que se empiezan a sentir mal, ¿y qué crees? Lo mandan a hacer análisis y que tienes a lo mejor una tasa de funcionalidad de un 70%, un 80%, y la persona ni en cuenta, porque nunca se fue a revisar, nunca se hizo estudios de química sanguínea, seis elementos, porque están sanos, ¿no? Porque están...
2: Claro.
3: No estoy con sobrepeso ni nada.
2: No me duele nada en ese momento.
3: Exactamente. ¿No? Entonces hay que tener mucho cuidado en eso. El tema de la salud es algo bien importantísimo, que no tenemos que esperar a sentirnos mal para ir al doctor, para ir al nutriólogo. O sea, no.
2: ¿Qué es más importante, doctor? ¿Lo que comemos o cuánto ejercicio hacemos?
3: Lo que comemos. 100% lo que comemos. ¿Por qué? A ver,
2: platíquenos un poco más. ¿Por qué es más importante eso?
3: Ok, por lo siguiente. Si ponemos dos ejemplos. Tú puedes ser una persona que no hace ejercicio, ¿no? Tal vez. Haces tu actividad diaria normal en lo que te dediques. Pero si tú mantienes una, digamos, una ingesta calórica normal, es decir, las calorías que ocupas para sobrevivir, lo que tu cuerpo gasta para ir a trabajar, para respirar, para dormir, para que tu corazón lata, que son las calorías basales, si tú te alimentas y estás manteniéndote siempre en ese rango, vas a estar bien, ¿sale? Obviamente hay consecuencias a nivel, pues, de que va a haber poca masa muscular, entonces, ¿no? Pero comparándolo con el tema de que hagas ejercicio y no comas bien, puedes estar haciendo ejercicio, ¿no? Gastar 300, 500 calorías, pero tu alimentación no la cuidas. Y a lo mejor tus calorías totales al día son de 3,000 y tú gastas 2,500 contando el ejercicio. Sigues arriba de un exceso calórico, entonces con el paso del tiempo, pues ese exceso calórico va a tomar terreno, ¿sale? Que es el tema de comenzar a almacenar tejido adiposo o almacenar la grasita, las lonjitas, vaya, digámoslo así. Entonces, sí pondría en primer lugar el tema de la alimentación. Ambas son importantes.
2: Claro.
3: Pero si me pones contra la pared con estas dos, sí, la alimentación.
2: ¿Qué pasa con esto de entonces contar las calorías de lo que estamos comiendo?
3: Ok. Ahorita hoy en día hay mucho tabú con eso, de que si contar calorías te genera un trastorno o si no te lo genera. Y creo que hay una línea bien delgada, bien delgada. Al inicio sí es importante llevar un seguimiento, ¿no? O al menos estar informado un poquito más de cómo funciona la nutrición. Porque de acuerdo al objetivo que tengas, sea bajar de peso, subir de peso, tú tienes que asegurarte de que estás haciendo las cosas bien. Si vas a bajar de peso, tienes que asegurarte de que constantemente tienes que estar en un déficit calórico. ¿Qué es un déficit calórico? Consumir menos energía de la que estás gastando. Ahora, si en el otro escenario eres una persona que ocupa subir de peso porque estás muy delgado o tienes a lo mejor deficiencias nutricionales y ocupas un superávit calórico, que es mantener más calorías de las que estás gastando, pues de inicio sí es necesario llevar una, como que un control de esto, ¿me explico? En esos casos sí es como que necesario a lo mejor un conteo de calorías. Aquí la cuestión es que las redes sociales nos los han mostrado de mala forma. Hoy en día hay aplicaciones que tú les tomas una foto a tu comida y te genera un aproximado de calorías.
2: Claro.
3: No lo hagan. No lo hagan, porque un aparato, aunque hoy en día la tecnología está avanzando muchísimo, pero hoy en día con un celular o con una aplicación no puedes tener la suficiente
2: certeza.
3: Solidez, la suficiente certeza de que te va a medir exactamente lo que estás consumiendo. Tú con ponerle, es una hamburguesa y tiene esto y esto y esto, y le tomes la foto, a nivel visual no se puede dimensionar por el tamaño. Yo la puedo tomar de acá, yo la puedo tomar bien cerquita, y entonces el volumen cambia, ¿me explico?
2: Sí.
3: Y no vas a ponerte a preguntarle al que te la prepara, oye, ¿cuántos gramos de carne son? O ¿cuántos gramos de lechuga son? Pues no, ¿verdad?
2: Claro.
3: Entonces, eso no lo hagan, porque eso sí puede orillarte a comenzar a tener algún trastorno de la conducta alimentaria. Entonces, para solidificar lo que me mencionaste acerca de si es bueno o no contar las calorías, yo optaría mejor por elegir alimentos más reales. Sale un poquito más.
2: ¿A qué llamamos alimentos reales?
3: Todo lo que nos encontramos en el mercado. Frijoles, arroz, papa, verduras. Sale ese tipo de alimentos. Frutas. La biodisponibilidad de alimentos mexicana es muy buena. O sea, somos un país que tenemos mucha disponibilidad de alimentos muy buena. El problema es que todo se quiere ir por lo caro.
2: Claro.
3: Y piensan que por eso está el mito, ¿no? De que, que llevar una alimentación buena es caro, que porque tienes que comer frutos rojos y frutos del bosque y salmón y todo esto. Y Pues no, o sea, tú puedes combinarte fácil, ahí le doy un ejemplo, ¿no? En la mañana o en la tarde un plato con frijoles, arroz, una pieza de proteína, pueden ser dos huevos, a lo mejor un poco de pollo, res y vegetales. Vegetales, aquí no hay excusas, encontramos en donde sea.
2: Cierto.
3: Sale calabaza, espinaca, nopales, de eso no hay ninguna duda. Y está un platillo súper fuerte. Sale, tenemos leguminosas, tenemos proteína ahí, tenemos carbohidratos, tenemos fibra. ¿Por qué se quieren ir por el tema del salmón y espárragos y los batidos de proteína? Okay. No funciona así. Por eso mucha gente no consolida sus objetivos, porque piensan que ir al gimnasio, porque piensan que comer bien significa privarte de las cosas que nos gustan. Uh-huh. Y invertir una gran cantidad de dinero en alimentación, cuando no es así.
2: Cierto. La gente que va al gimnasio sabe perfectamente de lo que está hablando el doctor, porque gastan mucho dinero con todo este tipo también de preparados que pues se toman previo, durante o después del ejercicio para complementar pues lo que es precisamente sus rutinas, ¿no? O sea, hay casos muy específicos hablando de quien se dedica a un gimnasio, porque a lo mejor sí tiene objetivos claros, ¿no? Y tiene la asesoría de alguien que le está diciendo sí debes de consumir este tipo, por ejemplo, de queratina, ¿no? Que también está como muy, muy de moda, o las proteínas que también en todo está ya presente hoy en día. Si ustedes van al súper y checan, ya todo tiene proteína, la leche, el yogur, bueno, las galletas, ya todo tiene proteína. Y creo que ya no la estamos acabando. Ya por ahí vi una nota que ya se está terminando. A ver qué vamos a hacer después cuando no haya proteína. Pero bueno, vamos a hacer una pausa si le parece bien, doctor. Sus dudas o preguntas al 777-499-1991. Aquí está el especialista para que ustedes también puedan apoyarse con él. Y no se queden con dudas. Pregunten, por favor, sus redes sociales o cómo lo pueden contactar.
3: Me pueden encontrar en Instagram como EstradaCoach25 y en Facebook como Víctor Estrada.
2: Ok, Víctor Estrada y Estrada Coach 25 en Instagram.
3: En Instagram, así
2: Si es. Tienen ustedes dudas, aquí se los compartimos a través de lo que es nuestro WhatsApp. Estamos hablando de Vida Fitness el día de hoy aquí en el consultorio de Miguel. Regresamos después de la pausa también a través de YouTube en Diario de Morelos 1.
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6: Son las 11 con 25 minutos.
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1: Seguimos en el consultorio de Miguel. Gracias por acompañarnos el día de hoy a través de la 99 y también, por supuesto, a través de lo que es YouTube en Diario de Morelos 1. Seguimos platicando con el doctor Víctor Estrada, nutriólogo, hablando precisamente del estilo de vida fitness. Y pues nos llegan algunas preguntas que, antes de pasar a lo que habíamos comentado fuera del aire, doctor, me gustaría que nos apoyara con estas preguntas que nos hace llegar nuestra audiencia. Doctor, ¿cuántas comidas al día deberíamos de comer? Muchos dicen que 3, otros que 5. Otros que si los snacks, ¿qué es lo recomendable? O también depende de cada persona y actividad.
2: Ok, una pregunta muy interesante y la respuesta no va ni en número.
1: Ok.
2: La cantidad de comidas recomendadas es las que tú puedes hacer. No es lo mismo si yo te digo tienes que hacer 3, 4 o 5, pero ¿qué tal que tu trabajo no te lo permite? ¿O qué tal que no estás acostumbrada a comer esas 5 veces al día? Yo no puedo llegar a tu vida que estés en un trabajo donde estás de 6 de la mañana a 6 de la tarde, por ejemplo, seguido, y decirte, ahí te van 5 comidas. Desayuno, comida, cena, merienda, snack y todo. Ahí está tu plan. O sea, no es así. La cantidad de comidas realmente se añade a lo que se adapte a tu estilo de vida. O sea, eso es lo más importante y justamente es uno de los tabús de hoy en día. Que para generar una estructura buena, corporal, ocupas comer 4 o 5 veces al día. Uh-huh. Que el postentreno, que el preentreno, son cosas que sí sirven, ¿no? Pero ya son muy específicas. Pero si hablamos de cantidades, las que tú puedas hacer, ¿sale? Entre 2, 3 comidas está más que perfecto. Si puedes hacer las 5, pues obviamente pues también está chido, ¿no? Pero realmente la respuesta es esa, que te adapten las comidas que puedan encajar en tu estilo de vida, en tu trabajo, en lo que te gusta, en lo que no te gusta, en la biodisponibilidad de alimentos. La bioestabilidad económica también, porque eso es muy importante. ¿Qué tanto puedes invertir en alimentación? Entonces es eso. No se casen en cuántas comidas, sino de qué van a conformar las 2, 3 comidas que hagas.
1: Y lo más importante, que acudan con un profesional.
2: Sí.
1: Porque muchas veces nosotros nos dejamos llevar, más hoy en día, miren, lo vemos todo en TikTok o lo vemos en Reels e Instagram. Y nosotros ahí estamos checando, pues, que tal persona, que además tiene un look y un cuerpo bueno, de que va al gimnasio, de que come sanamente, inclusive sube sus platos, sube su bol ahí de frutas con todo lo que le pone, o de verduras y demás. Y nosotros queremos llevar ese estilo de vida. Sí. Es lo que platicamos ahorita fuera del aire. Pero, pues, bueno, seguramente esta persona lleva muchos años haciendo este estilo de vida y tiene alguien que además lo acompaña, alguien que lo coachea. Nosotros regularmente decimos, mira, como este cuate o esta chica está haciendo este tipo de estilo de vida fitness, pues yo quiero iniciarla. Pero lo empezamos a hacer a partir de un video de alguien que no conocemos y no sabemos también, pues, el estilo de vida que tiene realmente o sus objetivos. Ahí va lo importante, que nosotros lo hagamos con un profesional como lo es el doctor. Y también que hay situaciones o casos donde alguien se está preparando para una competencia. Ahorita fuera del aire el doctor nos platicaba que él se está preparando para unas competencias que va a tener, que me gustaría que también nos platicara esto y ahí cómo cambia este concepto de la alimentación o la nutrición cuando está uno enfocado en esto que quiere lograr, y para lograrlo tiene que comer distinto,
2: sí,
1: ¿no? O de forma específica.
2: Justamente. Sí, así es. Actualmente me encuentro en preparación. Voy a competir el 13 de septiembre en Acapulco. Uh-huh. La última semana de septiembre aquí en Morelos y el 3 y 4 de octubre en la Ciudad de México. Entonces platicábamos.
1: ¿La competencia de qué es?
2: Es de culturismo, fisioculturismo.
1: Ok.
2: Es estética corporal. Entonces platicábamos acerca de justamente que estoy en, creo yo, en el punto correcto de dar los dos tipos de ejemplo. Uh-huh. De que una persona que se dedica, por ejemplo, para una competencia de alto rendimiento, en este caso, ¿no? Como su servidor de culturismo, no tiene nada que ver con un estilo de vida fitness, nada que ver. ¿Y por qué les quiero enfatizar esto? Porque muchas veces nos dejamos llevar. Pensamos que porque tal seguidor al que anhelamos mucho, ¿no? El influencer que nos encanta, come de tal forma. ¿Pero qué crees? Este influencer, esta persona compite. Esta persona es levantador, es powerlifting. Esta persona lleva una nutrición más específica. Cosa que no es tan necesaria para ti que quieres estar con un cuerpo sano,
1: ¿me
2: explico? Y aquí comienzan las limitaciones. Por eso las personas no concluyen sus programas de alimentación o no concluyen sus objetivos porque creen que tienen que privarse, puta, de todo.
1: Sí.
2: Sí, claro. Que ya no puedo comerme esa tortita que me gusta, que ya no puedo comerme mi pan de vez en cuando, porque mi tal influencer no lo hace. Y por eso está así. Pero es que él lleva otro tipo de dinámica, de estructura. En mi caso yo te puedo decir, yo actualmente no me puedo dar ni siquiera el chance de comer algo que no sea fuera de mi dieta, ni siquiera una fruta, ¿no? Pero no, y si yo se los digo mucho a mis pacientes y lo recalco mucho, pero no es algo que yo les diga tienen que hacer para verse bien. No, definitivamente no. Por eso me siento en la posición correcta de decirles de un lado y del otro qué es lo que se necesita para verte bien, para estar fuerte. Ocupas tener una variabilidad de alimentos buena. ¿A qué me refiero con esta? Que consumas proteínas, que consumas leguminosas, que consumas arroz, que consumas verduras, hacer ejercicio. No tiene que ser necesariamente en un gimnasio, alguna actividad física que te guste, algún deporte, jugar fútbol, básquetbol, irte a correr. Eso es llevar un estilo de vida saludable, un estilo de vida fitness, el cuidarte.
1: Eso es cuidarte, pero además, como les digo, es súper importante acompañados de un profesional que tengan previo una valoración una guía, porque muchas veces nosotros decimos, pues verduras y pues todo lo verde, ¿no? Ya me lo como, pero ¿qué cantidades? ¿En qué momento del día? Tal vez de acuerdo a lo que quieres conseguir. O sea, sirves de tener una valoración por alguien y platicarle qué es lo que tú quieres conseguir. Correcto. ¿No? Sí, o sea, quiero comer más sano, o quiero bajar de peso para verme bien, o quiero sentirme mejor, quiero tener más energía, mi tipo de trabajo es este. O sea, sí debe de ser muy particular, creo, y personalizado, ¿no?
2: Sí, muy específico, justamente, retomando un poco de lo que decías anteriormente, ¿no? De que mi dieta de tantas calorías siendo deportista de tal, ¿no? Ajá. O viendo, o para verme así perdí tantos kilos, ¿no? Sí. Pero que crees, es una persona de 1.90 que tiene encima 60, 70 kilos de masa muscular y resulta que se desayuna 5 huevos con 5 tortillas y un batido de proteína y luego almuerza 300 gramos de arroz con tanto de pollo y tú dices, pues ahí le funcionó. Ajá. Yo mido unos 70 y peso tanto y me va a funcionar también y ¿qué crees? Pum, te vas para arriba, subes de peso.
1: Todos podemos llevar una vida fitness.
2: Exactamente, todos, absolutamente todos, porque no es necesario irte al gimnasio todos los días, no es necesario que pagues la mejor comida de mejor calidad, el mejor gimnasio, no es eso. Hay que quitarnos de la cabeza y dejar de etiquetar el fitness como algo que se vea caro, ¿sale? Ajá. Porque no es así, es cuestión de decisiones, es cuestión de adaptar a tu día a día decisiones que te encaminen hacia algo mejor. Y recuerden esto, algo que siempre yo les digo, no hay alimentos buenos y no hay alimentos malos, dejemos de etiquetarlos. ¿Por qué? ¿Qué pasa cuando las personas están en un programa de alimentación, por ejemplo, ¿no? O se quieren cuidar? Cuando entran de repente este tipo como de episodios de ansiedad. Ay, que es que tengo ansiedad por algo dulce. Pero no voy a comerme un pan porque es malo. No voy a comerme, una rebanada de pizza porque es mala. Mejor me voy a comer un puño de almendras porque son saludables. ¿Y qué crees? Las almendras o cualquier tipo de alimento de grasa, que sea almendras, nueces, cacahuates, es grasa natural. Y está catalogado precisamente bueno, ¿no? Porque es natural. Pero ¿qué crees? Si tú agarras un puño de almendras o de nueces, son alimentos con muy poco volumen, pero con una densidad calórica muy grande, ¿sale? Okay. Entonces, ahí está el error. Como tú ves que es algo bueno, o está catalogado como algo bueno, pues lo tomas y lo comes sin parar. ¿Y qué crees? Ya te acabas de empacar alrededor de 1,000 calorías y ni te diste cuenta.
1: En lugar de la rebanada
2: de pizza. En lugar de tu rebanada de pizza que te pudo haber saciado a lo mejor un poquito más o que te hubiera quitado las ganas de comerte. Sí. Es como los memes que luego hay, ¿no? Que dicen, mi nutriólogo me dijo que para quitarme las ganas de mi pizza me como una taza de gelatina. No, pues que te van a dar quitando la ansiedad, ¿no? A eso voy. Etiquetar alimentos nos lleva a ese tipo de decisiones inconscientes.
1: Por eso lo invito a que sigan al nutriólogo para que también ustedes puedan tener una valoración con él. Guíense. Lo que sí es importante es mejorar nuestra calidad de alimentación o nutrición y, por supuesto, quitar mitos también. O sea, hay muchos mitos que alrededor de comer saludable, ¿no?
2: Sí.
1: Tanto buenos como malos, porque a veces de repente nos dejamos llevar por algo que está como en corriente o en tendencia y ya lo damos por hecho.
2: Sí, claro.
1: Porque algún influencer o especialista pues lo dijo.
2: Sí.
1: Y nos dejamos llevar por eso y ya nos vamos sobre esa misma línea, ¿no?
2: Es correcto.
1: Pues, doctor, sus redes sociales, ¿cómo lo pueden contactar? ¿Cómo lo pueden seguir?
2: Me contactan en Instagram como EstradaCoach25 y en Facebook como Víctor Estrada.
1: Perfecto.
2: Mediante esas dos fuentes.
1: ¿Algo más para despedir, un mensaje final sobre la vida fitness?
2: Claro, el más importante y con el que siempre termino mis consultas y también lo voy a terminar con ustedes. Si quieren iniciar a tener un cambio, a verse diferentes, no empiecen por lo más difícil, empiecen por lo más pequeño. Hay un libro que se llama Hábitos Atómicos. Ese libro se los recomiendo mucho. Entonces, ¿qué tienen que hacer? Tienen que comenzar a comportarse como una persona que puede bajar tantos kilos, como una persona que puede verse fuerte. Entonces, ¿qué hace esa persona? Empiecen con las cosas más mínimas. A lo mejor, si no comías nada de verduras en toda la semana, mete ahora 2 o 3 veces a la semana una porción de verduras. Si no ibas al gimnasio 5 veces o 6 veces a la semana, no vayas a las 6. Ve 1, ve 2 y poco a poco eso va a ir incrementando. Entonces, sean constantes. Esa es la parte más importante. No se pueden ver cambios en 15 días, en un mes. Y si alguien te promete que te vas a ver de 10 kilos a 10 kilos de diferencia en un mes a otro, me voy a echar muchos encima, pero no es cierto. O sea, eso no es verdad y dejemos de hacer esto porque estamos generando hoy en día que las personas abandonen los progresos porque se están generando falsas expectativas. Creen que en un mes van a conseguir el cuerpo de sus sueños y no es así. Esto conlleva tiempo.
1: Tiempo, constancia, responsabilidad, disciplina que nos cuesta mucho, pero también el disfrute, ¿no? Porque, digo, no tiene que ser todo doloroso. Ese sí. Tema que existe, que si no te duele, no funciona.
2: No, pain, okay. ¿No? El clásico de la época dorada.
1: Claro. Ajá, como que hay que ir rompiendo este tipo de cosas. Y si ustedes quieren checar este libro que nos menciona el doctor, es de James Clear, Hábitos Atómicos, son pequeños cambios para resultados extraordinarios, ¿no? Gracias por estar con nosotros.
2: A usted por la invitación, Miguel, y cuídense mucho.
1: Perfecto, aquí seguimos nosotros en la 99. Ya vienen los 90 en la 99 y nosotros regresamos en un próximo episodio en el consultorio de Miguel.
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Sorry de Kisha con Pitbull a las 11 de la mañana con 59 minutos aquí en la 99 de Buenas con Miguel. Ya regresamos con los 90 en la 99. ¿Cómo nos encantan los 90 en la 99? Pero mientras tanto, también lo que nos encanta es hacer actividad física. Ya platicábamos que de verdad debemos empezar a hacer ejercicio y sobre todo si podemos ayudar por una buena causa. Así que te invitamos a lo que es esta carrera, la séptima edición de Todo México Salvando Vidas de Cruz Roja Mexicana. Por eso corre, camina o súmate a esta gran causa. 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
2: Muy buenas tardes. Este es el corte informativo de Grupo Diario de Morelos. Los casos de COVID-19 mantienen una tendencia al alza en la entidad, donde ya se acumulan 72 contagios en lo que va del año. Hay 10 personas que han requerido hospitalización. La Secretaría de Salud descarta por ahora una situación de alarma y señala que no se han registrado defunciones. Integrantes del Comité de Festejos de Tlaltenango acusaron al ayudante municipal Michel Quecho Zárate de intentar controlar contratos de juegos mecánicos, pirotecnia y alimentos, además de presuntamente solicitar moches. El conflicto por esta organización de la feria escaló al grado de que el comité advierte sobre posibles enfrentamientos entre vecinos. Y Morelos reforzará las acciones contra el dengue, chikungunya y zika en 14 municipios donde se ha detectado mayor presencia del mosquito transmisor. Salud advirtió que la fumigación no es la principal medida de prevención y llamó a eliminar cualquier recipiente con agua estancada, incluso objetos tan pequeños como una corcholata. Hasta aquí con la información, no olvides sintonizar en punto de la 1 de la tarde a Salvador Valora a través de la 99.
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4: Son las 12:02.
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11: 12 del día ya con 6 minutos, así arrancamos los 90 en la 99 en este día martes y por supuesto con música que a ti te encanta de esta década. ¿Qué es lo que más te gustó de la década de los 90? Si te tocó vivirla, cuéntanos, ¿estabas en secundaria, estabas a lo mejor en primaria o ya te habías casado? No lo sé, en los 90 ¿qué andabas haciendo? Y pídenos tus canciones y alguna canción en especial que recuerdes de alguno de estos momentos, no sé si 1995, 1999, por ejemplo. Yo tengo este recuerdo que llegué en 1999 a Cuernavaca. Sí, llegué a vivir en 1999. ¿Cuántos años tienes tú? A lo mejor tienes la edad que yo de vivir en Cuernavaca y en Morelos. Platícanos y mientras tanto vámonos con esto de Mecano llamado Un Año Más. Y sí, pide tus canciones de los 90 tanto en inglés en español.

0: Septiembre de 1992, Dr. Alban estaba con todo esto llamado It's My Life, algo del dance noventero. Aquí en la 99, tu estación favorita en Morelos. ¿Ustedes vieron alguna vez este video? Me gustaba, como que este tipo de videos del dance siempre te metían en onda de tratar de imitar los pasos. Ahora como está farmeando pues las nuevas generaciones y las no tan nuevas, porque ya ha habido por ahí millennials y chavorrucos farmeando también el aura, precisamente con este tipo de pasos como los que vemos en los videos del dance de los 90. Bueno, ¿qué otra canción del dance recuerdan ustedes o les gusta? Díganos a través del 777-491-991. Y Viento de Caifanes nos está pidiendo por aquí, Daisy, no, ya dejemos descansar Viento de Caifanes y todas estas, por favor, esta semana no pidan Caifanes. Ya no pongan Caifanes, por favor. Es que ha sido una invasión de Caifanes tremenda, y esa de Viento, ¡ay! Es una rolota, pero la vamos a dejar descansar, yo creo que de aquí a septiembre, si les parece bien. ¿O ustedes qué opinan? Díganme, ¿les gusta mucho Caifanes y esta canción de Viento? ¿O prefieren tal vez otra de los Caifanes? 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
3: Son las 12 con 22 minutos.
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27: 12 del día ya con 27 minutos, ya me regañaron. Oigan, nada más dije, no más Caifanes y empezaron a caer los mensajes, Mike. ¿Cómo de que no? Sí, por supuesto que nos gusta Caifanes, por eso pedimos sus canciones. Hay canciones que pones 5 veces durante todo tu programa y aún así, aquí estamos, Mike. Tiene toda la razón. Me retracto y por eso aquí está un bloque de Caifanes para ustedes.

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Todo mi amor de Paulina Rubio, la chica dorada, a las 12 del día ya con 48 minutos. Yo quiero que me quieras porque sí, yo quiero que me quieras como soy. Si ustedes encuentran a alguien así en su vida que los quiera como son y porque sí, nada más porque sí, ahí es. Ahí es, de verdad. No saben qué afortunados o afortunadas pueden ser con una persona que los ame así, nada más porque sí. Así como son. Ahí es, ahí quédense. No se me vayan de ahí, por favor. 12 con 49 minutos y no se vayan tampoco de la 99 porque regresamos nosotros mañana muy temprano. Y quiero hacerles una encuesta muy, muy, muy rápido para que puedan participar por boletos para Jardines de México. Lo único que me tienen que decir el día de hoy, tienen hasta la una de la tarde. ¿A qué hora salen de trabajar ustedes? Quiero saber a qué hora salen de trabajar. ¿Por qué? Ah, porque tengo una sorpresa. Ya saben que yo estoy lleno de sorpresas. Pero quiero que me digan, Mike, yo salgo de trabajar a las 4, a las 5, a las 6, no lo sé. Necesito que me digan a través de un mensaje de texto o mensaje de voz, como ustedes prefieran. Voy a elegir algunos ganadores que se van a Jardines de México. Y de cualquier manera, si solo quieren comentarnos a qué hora salen, también pueden participar, ¿eh? 777-499-1991. ¿A qué hora sales de trabajar? Ahora sí que, ¿a qué hora sales de trabajar? No a qué hora vas por el pan, sino a qué hora sales de tu trabajo, por favor. Me despido con eso de Alejandra Guzmán. Hey, güera, 12:50. Y regresamos mañana muy, muy temprano para acompañarte en la mitad de semana. Miércoles, ya mitad de semana, cada vez más cerca del viernes. Y cada vez más cerca también de regresar a clases. Ay.

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19: Es la una en punto.
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26: Martes 25 de agosto de 2026. La temperatura actual en Cuernavaca es de 26 grados. Es la una de la tarde en punto. El equipo de producción, noticias y redes sociales está listo con la información.
21: Desde la redacción de Diario de Morelos, estos son los avances.
26: Buscan a menor de 14 años reportada como desaparecida anoche al norte de la ciudad de Cuernavaca. Se trata de Dulce Natalia Díaz Guadarrama. Tomó un taxi por aplicación con destino al mercado de Buenavista. Choque múltiple esta mañana entre un camión y tres vehículos particulares en la autopista Cuernavaca-Acapulco a la altura del puente Sin Fin. Otro vehículo volcó en la carretera federal Cuernavaca-México a la altura del kilómetro 52. Chocan dos microbuses de las rutas 8 y Chapulín en la calle Otilio Montaño de Altavista, aquí en Cuernavaca. Ambas llevaban pasaje, exceso de velocidad y falla mecánica, aparente causa del encontronazo. Alistan marcha por la diversidad sexual en Cuernavaca. Será el próximo sábado 29 de agosto. Partirá de la Iglesia del Calvario y concluirá en Plaza General Emiliano Zapata. Visitará la presidenta de México, Claudia Sheinbaum Pardo, el estado de Morelos. La próxima semana iniciará aquí su gira por las entidades del país en el marco de su segundo informe de gobierno. Y anuncia la gobernadora de Morelos, Margarita González Arabia, un proyecto de rescate de la zona arqueológica del Teposteco. Realizarán trabajos en conjunto con el INAH para mejorar los senderos, el acceso a la pirámide.
21: Con los detalles de la información, Salvador Valora.
26: Señoras y señores, jóvenes de la 99, gracias por permanecer en sintonía con nosotros. Iniciamos este espacio informativo, retomamos lo más relevante ocurrido hasta este momento aquí en el estado. Soy Salvador Valora, estaremos muy al pendiente de sus mensajes que nos compartan en el WhatsApp de cabina 777-499-1991, disponible a partir de este momento. Y desde luego también en el número de denuncia ciudadana de Diario de Morelos 777-184-7185, ahí mis compañeros de redacción están muy al tanto

0: mi compañero Jesús Colín en la zona oriente del estado con el reporte actualizado. Chucho, ¿alguna novedad? Te escuchamos atentos. ¿Cómo estás? Buena tarde.
1: Hola, ¿qué tal, Chava? Buenas tardes, un gusto saludarte a ti y a toda nuestra amable audiencia. Pues sí, precisamente ahorita estamos cerca de la carretera México-Cuautla, donde vemos bastante congestionamiento vial a lo que es la zona de Tetelcingo, en la parte de la central de Abasto, algo que ya pues constantemente les hemos venido informando. De repente funcionan y de repente no los semáforos que están en este sitio. También nos informan que sobre la avenida Reforma, ahí en la esquina con Guadalupe Victoria, en la colonia Cuautlisco, también se presenta la misma situación. Hay un semáforo que no está funcionando de manera adecuada y esto genera conflicto vial ahí en este crucero. Te repito, esto es en la zona de la colonia Cuautlisco. También más adelante, ahí donde está la carretera hacia la estación del hospital, en el Asoleadero, en la esquina con la avenida Cuernavaca, también hay conflicto vial por un semáforo que no está funcionando de manera adecuada, que permite precisamente continuar la circulación sobre el bulevar que va hacia la avenida Circunvalación o también para tomar la vuelta hacia la carretera, hacia el primer hospital. Este tramo, pues, de la zona centro también presenta conflicto vial por esta situación. Allá en la zona sur, en el bulevar Emiliano Zapata, todo fluyendo de manera normal hacia la avenida Circunvalación, donde ya se presenta un poquito más de conflicto vial, y esto debido a que, bueno, recordemos que ahí se encuentran sobre la avenida Circunvalación las instalaciones de la Fiscalía Regional Oriente y varios vehículos, estaciones incluso en doble fila para estar en esta zona. Así que, bueno, el llamado a las autoridades para que se den una vuelta por este sitio y eviten el congestionamiento en este tramo que de por sí ya es bastante conflictivo. Ya para salir hacia la avenida 2 de Mayo y Máximo Bravo, bastantes vehículos circulando por la zona, pero nada que retrase a nuestros amigos a automovilistas de manera importante, al igual que para entroncar con la avenida 2 de Mayo y salir hacia el puente Carlos Pacheco, ahí en la clínica 7 del Seguro Social, donde por el momento se presenta una ligera carga vehicular, pero nada que retrase de manera importante a nuestros amigos automovilistas. Y de ahí en fuera la circulación hacia la carretera México-Oaxaca, sobre la parte que corresponde a la colonia Gabriel Tepepa, bastante fluida, todo llegando hasta el semáforo de la avenida Mendoza Palma, donde empieza a presentarse ligera carga vehicular para posteriormente liberarse una vez más allá, ya muy cerca de la colonia Plan de Ayala, por donde se encuentra la gasolinera de Agua de Honda, sobre la misma carretera México-Oaxaca, para incorporarse hacia la avenida Progreso, hacia el balneario Agua de Honda, que se encuentra allá en la colonia 5 de Febrero. Salvador, el reporte. Buenas tardes.
0: Gracias, Jesús, por la información. Nos mantenemos al pendiente aquí en la zona metropolitana. Esta mañana reportaron un choque múltiple en la autopista Cuernavaca-Acapulco, pasando el distribuidor vial Palmira, ahí en la zona del Polvorín. Tres vehículos involucrados, un camión que transportaba varilla impactó a tres más que circulaban hacia el sur de la entidad. Solo daños materiales. Esta tarde están reportando también tránsito lento en algunas calles del centro de la ciudad de Cuernavaca, avenida Morelos, desde Motolinía, pasando por Abasolo, la calle de El Callejón Borda, la calle Hidalgo, Lerdo de Tejada, Morrow y la zona de Degollado, prácticamente hasta llegar a la zona del Calvario. Un poco más adelante se libera la circulación sobre Avenida Morelos en el centro de la ciudad de Cuernavaca. Otras calles que también presentan tránsito lento, la zona de Galeana. También el circuito Adolfo López Mateos desde el Museo de Arte Contemporáneo con dirección hacia los andenes del Mercado. Prácticamente todo este circuito que se congestiona a estas horas del día. Avenida Plan de Ayala también desde la zona de esta conocida taquería con dirección hacia el Vergel, después se libera sin ningún contratiempo. También la avenida Plan de Ayala desde el entronque de la autopista pasando por el Instituto Mexicano del Seguro Social, la Glorieta de la Luna, la Glorieta Chapultepec con dirección hacia el centro, Casa de Piedra, hasta la zona de Teopanzolco, presenta tránsito lento pero fluido. Salgan con tiempo, manejen con precaución y mantengan la distancia entre vehículos.

0: Se quejaron los transportistas de que los exhiban a través de las redes sociales cuando incumplen con los descuentos a grupos vulnerables, cuando los infraccionan por faltas al reglamento de tránsito, cuando incumplen con la ley del transporte, cuando detectan que sus unidades se encuentran en mal estado. Esta información, estos videos, sirven para documentar y presentarlos como prueba para demostrar que una unidad está inservible, que es una unidad chatarra y que debe salir de circulación. Bueno, ayer los transportistas llegaron hasta Movilidad, hasta las oficinas de la Coordinación de Movilidad, para exigir que se frene esta campaña en su contra, porque dicen que violan también sus derechos. Escuchamos.
1: Transportistas bloquearon durante más de 5 horas los alrededores de Movilidad y Transporte para exigir cambios al descuento de 5 pesos para adultos mayores. El gremio propone que el beneficio se limite a recorridos locales, mientras que en trayectos urbanos se cobren 8 pesos y hasta 10 pesos en viajes foráneos. La medida generó inconformidad porque el descuento busca apoyar a las personas mayores de 60 años, mientras continúan reportándose casos de usuarios a quienes operadores les niegan el servicio, rechazan la credencial del INAPAM o les cobran de más. Pero los transportistas también exigieron que sus operadores no sean exhibidos en redes sociales cuando son sancionados por cobros excesivos, incumplir los descuentos o circular con unidades en malas condiciones. La protesta coloca nuevamente en el centro del debate el cumplimiento de los descuentos y la supervisión del transporte público en Morelos.
0: Ya hay un decreto que existe para aplicar el descuento a los adultos mayores, 5 pesos, así sea un tramo corto, un tramo en la ciudad y también si salen de municipio. Esto es lo que establece el reglamento, esto es lo que deben respetar los transportistas. Una buena cantidad de reacciones generó a través de las redes sociales la publicación de esta nota informativa desde ayer por la tarde, pues prácticamente todos cuestionando la actitud de los transportistas, porque no les gusta que sean exhibidos, pero tampoco respetan la tarifa y cobran de más, son encajosos, dicen los choferes. Esta información la pueden checar a través de nuestras plataformas digitales y en www.diariodemorelos.com. Gracias por su preferencia, muchos, muchos mensajes. Vamos a ir con mi compañera Alfa Peñalosa. Están buscando apoyar la economía de las familias con las ferias escolares. Alfa, te escuchamos atentos. ¿Cómo estás? Muy buena tarde.
2: Hola, ¿qué tal, Salvador? Muy buenas tardes, te saludo con mucho gusto y a todo el auditorio que nos escucha el día de hoy. Contarte que con útiles escolares a muy bajo costo, cortes de cabello gratuitos y certificados médicos accesibles, el DIF de Temisco inició la Feria Escolar, una jornada que busca apoyar a las familias ante este regreso a clases. La presidenta del DIF Temisco, Anaí Mariel Negrete Quintana, y el alcalde de Temisco, Israel Piña Labra, dieron inicio a esta actividad que va a permanecer desde el día de hoy hasta el viernes 28 de agosto en un horario de 11 de la mañana a 4 de la tarde. Y bueno, durante el arranque, la presidenta del DIF destacó que la jornada tiene como objetivo apoyar la economía familiar y evitar que los gastos del regreso a clases representen un obstáculo para los estudiantes. Además de útiles escolares a bajo costo, las familias también podrán adquirir zapatos escolares en 100 pesos, mientras que los niños van a tener acceso gratuito a cortes de cabello y certificados médicos a muy bajo costo. Por su parte, el alcalde Israel Piña Labra aseguró que el ayuntamiento pues está buscando mantener este tipo de apoyo sin afectar a los comercios locales, por supuesto, y adelantó que la jornada de zapatos podría realizarse nuevamente dentro de 6 meses. El alcalde también anunció que el próximo lunes 31 de agosto, que es el primer día del ciclo escolar, el ayuntamiento va a estar entregando mochilas a más de 17,000 estudiantes de preescolar, primaria y secundaria en sus planteles de todo el municipio. Piña Labra pidió a las familias que pues aprovechen y no compren su mochila para el regreso a clases, ya que el gobierno municipal pues va a distribuir estos apoyos durante el primer día de actividades. Finalmente, pues platicarte, Salvador, que la feria escolar se está realizando como parte de las acciones del DIF para reducir pues el impacto económico del regreso a clases en las familias del municipio de Temisco. Ese es mi reporte, Salvador. Muy buenas tardes.
0: Gracias, Alfa. Regresamos contigo más adelante. El tema de la conferencia matutina hoy de la gobernadora Margarita González Arabia fue el tema de la infraestructura cultural, turística y deportiva. Es lo que anunció hoy, lo que destacó la mandataria, una estrategia, dicen, enfocada a recuperar los espacios públicos y fortalecer la identidad de las comunidades. Además, en el marco de esta conferencia de prensa, anunció trabajos de rehabilitación en los senderos que conectan a la zona arqueológica de El Teposteco, en conjunto con el INAH y con autoridades municipales. De esto y más habló en la conferencia matutina mi compañera Marcela García. Está de regreso y tiene la información. Marce, adelante, te escuchamos. ¿Cómo estás? Buena tarde.
3: Gracias, Salvador. Muy buenas tardes. Te saludo con gusto aquí a la audiencia. Pues así es como bien lo mencionas, esta mañana desde Palacio de Gobierno, la gobernadora Margarita González Sarabia informó que el gobierno del estado suma ya 1,232 acciones de infraestructura cultural, turística y deportiva, una estrategia que es enfocada en recuperar los espacios públicos, fortalecer la identidad de las comunidades y así generar sitios para la convivencia social. Detalló que en materia cultural se han realizado 12 acciones de rehabilitación con una inversión superior a los 32 millones de pesos. Estas obras están destinadas a rescatar inmuebles que presentaban deterioro y devolverle su capacidad para albergar actividades artísticas y culturales. Entre los espacios intervenidos se encuentra el Centro Cultural del Barrio de San Mateo en Atlatlauca, el Museo de las Mujeres Zapatistas en Ayala, el Museo de la Independencia en Cuautla, así como el Edificio Victoria y el Cine Morelos en Cuernavaca. Como parte de este mejoramiento de imagen urbana mediante las rutas mágicas de color, se intervinieron 765 fachadas, equivalente a más de 62 mil metros cuadrados en diversos municipios. Esto a través de murales de la tierra. También se realizaron 283 obras, principalmente en espacios afectados por el graffiti, entre ellos el Paso Express. Estos programas pertenecen a la Secretaría de Turismo. González Arabia destacó que los murales recuperan elementos de la historia, cultura e identidad de Morelos, además de abrir oportunidades para jóvenes creadores que reciben apoyo económico por su trabajo. En cuanto a infraestructura deportiva, destacó que con el respaldo de la Federación se construyeron 27 canchas. De ellas se construyeron 27 canchas y 20 más fueron rehabilitadas, todo ello con el propósito de ampliar las alternativas para la actividad física y ofrecer espacios dignos a los niños y a los jóvenes. La gobernadora sostuvo que recuperar infraestructura pública no solamente mejora la imagen de las comunidades, también fortalece la convivencia y contribuye al bienestar social. En esta conferencia de prensa, Margarita González dio a conocer que ha solicitado ya a Lina el apoyo para la rehabilitación de los senderos que conducen a la zona arqueológica del Teposteco. Esto con la finalidad de mejorar la experiencia al momento de subir y conocer este sitio y sobre todo garantizar la seguridad de los visitantes, ya que pues asegura no se le ha dado mantenimiento y es una zona considerada como peligrosa, y lo que se busca es justamente pues mejorar la experiencia y evitar algún accidente. También confirmó que será el próximo jueves 3 de septiembre cuando arranque desde Morelos la gira que tendrá la presidenta Claudia Sheinbaum Pardo por todo el país, en donde dará a conocer pues lo que ha sido este segundo año de gobierno. Estos fueron pues los principales temas abordados en la conferencia de prensa semanal de la gobernadora Margarita González Arabia. Hasta aquí mi reporte. Muy buena tarde.
0: Gracias, Marce. Regresamos contigo un poco más adelante. Urge que se pueda revisar qué es lo que llevan los estudiantes a la primaria y a la secundaria, sobre todo en la adolescencia, porque siguen presentándose casos de consumo de drogas. Salvador Rosas.
4: Te saludo con gusto a ti y a la audiencia y te informo que el consumo de drogas entre menores desde nivel primaria y secundaria debe atenderse mediante un proyecto integral que involucre a familias, escuelas y autoridades. Así lo alertó la diputada local de Movimiento Ciudadano, Luz Dari Quevedo Maldonado. La diputada señaló que además del consumo de sustancias, existen casos de jóvenes que son atraídos por grupos delictivos, situación que puede estar relacionada con violencia familiar, falta de oportunidades educativas y laborales. Quevedo Maldonado consideró necesario reforzar la prevención desde los hogares y las instituciones educativas, además de brindar atención psicológica especializada para detectar de manera oportuna problemas de violencia, adicciones y otros factores de riesgo. También recordó que ha impulsado iniciativas para establecer convenios entre el gobierno estatal y la Universidad Autónoma del Estado de Morelos, particularmente con la Facultad de Psicología, para incorporar personal especializado en las escuelas. La diputada sostuvo que la atención debe incluir prevención y tratamiento, así como oportunidades educativas y laborales para los jóvenes, con el objetivo de evitar que sean captados por la delincuencia. Este es el reporte.
0: Gracias, Salvador, por la información. Momento de hacer la primera pausa, pero tenemos más noticias.
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8: Es la 1:21.
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8: 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En Diario de Morelos, esta es la información nacional.
24: Autoridades identificaron en Los Cabos los restos de Carlos Beltrán Olmeda, ex asesor político de Rubén Rocha Moya, quien permanecía desaparecido desde hacía más de un mes. Hasta el momento no se ha determinado la causa ni la fecha de su muerte, mientras continúa la investigación para establecer quiénes serían los responsables. La Fiscalía General de la República mantiene abiertas las investigaciones contra Rubén Rocha Moya y otros funcionarios y exfuncionarios de Sinaloa, quienes están siendo señalados por Estados Unidos, así lo confirmó la presidenta de la República, Claudia Sheinbaum. La mandataria calificó como imprudente a un eventual regreso de Rocha Moya a la gubernatura, mientras que el Congreso fue citado para definir quién asumirá de manera interina. Estados Unidos reabrió la frontera al ganado mexicano tras más de un año de restricciones por la presencia de gusano barrenador. La exportación se reanudó en Sonora mientras autoridades mexicanas reforzarán el uso de moscas estériles para contener la plaga y mantener las condiciones sanitarias exigidas en el marco estadounidense.
0: Organizaciones civiles, colectivos también convocaron a un encuentro de movimientos sociales para construir una agenda común. ¿Qué es lo que buscan? Alfa Peñalosa.
25: Organizaciones y colectivos sociales del Estado de Morelos convocaron a un encuentro para unir sus demandas, construir una agenda común y fortalecer la exigencia de soluciones ante las autoridades, tanto estatales como federales. Señalaron que actualmente existen múltiples movimientos que enfrentan problemáticas laborales, sociales y de derechos humanos, por lo que la atención de sus demandas ocurre de manera independiente, lo que limita su capacidad para obtener respuestas de fondo. Entre las principales exigencias en Morelos se encuentran los derechos laborales sociales de los trabajadores del CETIMTA, del Monte de Piedad y del Instituto Mexicano del Seguro Social, así como las demandas del Movimiento Magisterial de Bases, organizaciones defensoras de los derechos de las mujeres y comerciantes del mercado Adolfo López Mateos. Durante este encuentro también se van a abordar exigencias de colectivos, de familias de personas desaparecidas, madres y madres buscadoras, quienes han señalado dificultades para obtener respuestas de las autoridades. Los organizadores consideraron que existe una interlocución con el gobierno, pero de manera aislada y en algunos casos después de movilizaciones, por lo que buscan generar una estrategia conjunta que permita colocar las distintas problemáticas en una misma agenda. El encuentro de movimientos sociales se va a realizar este miércoles 26 de agosto a partir de las 15 horas y hasta las 17 horas en el auditorio del Museo de Arte Indígena Contemporáneo de la Universidad Autónoma del Estado de Morelos, la UAM, en donde representantes de distintos sectores van a buscar establecer acuerdos y definir acciones para fortalecer sus demandas. Hasta aquí mi reporte.
0: Hablando de temas de la ciudad, ha sido tema claro de agenda el hecho de que se hayan reportado durante las últimas semanas y meses podas excesivas, talas de árboles sin los permisos de las autoridades, y lo que insisten desde el Cabildo de Cuernavaca es que si se van a realizar estas podas debe ser con la supervisión del personal especializado en estos asuntos. Escuchamos.
1: El regidor de Cuernavaca por Morena, Gabriel Rivas Ríos, exigió a la Secretaría de Desarrollo Sustentable Municipal llegar hasta las últimas consecuencias ante el conflicto de interés revelado por este medio de comunicación relacionado con un inspector municipal y una empresa privada dedicada a gestionar permisos para poda y tala de árboles sanos. En entrevista con Diario de Morelos, el regidor señaló que tiene conocimiento de otras denuncias que apuntan a que no sería el único caso. Aseguró que funcionarios municipales adscritos a Desarrollo Sustentable tienen empresas privadas que obtienen beneficios mediante contratos, podas y trabajos autorizados por el ayuntamiento. Rivas Ríos consideró necesario investigar a fondo estos señalamientos y determinar si existe un conflicto entre las funciones públicas de los servidores y sus actividades particulares. También cuestionó las recientes brigadas de reforestación realizadas por el ayuntamiento, al considerar contradictorio que se planten árboles mientras se permite la tala de ejemplares sanos. El regidor sostuvo que tampoco debe permitirse que personas sin certificación realicen desmoches y talas bajo funciones de supervisión municipal mientras mantienen empresas privadas dedicadas a esos mismos servicios. La postura surgió tras la investigación que realizó este medio, donde documentó que Ricardo Carrión, inspector de Desarrollo Sustentable, aparece vinculado con la empresa Manglar Servicio y Mantenimiento, incluida en el Padrón Municipal de Prestadores de Servicio de Arboricultura. En una llamada telefónica, Diario de Morelos documentó la declaración de Ricardo Carrión, que afirmó poder gestionar permisos municipales para retirar árboles sanos sin ningún problema. Este es el reporte.
0: Prevalecen los problemas en la normal rural de Amilcingo, ubicada allá en el oriente del estado de Morelos, un conflicto entre docentes y la directora del plantel, Alfa Peñalosa.
25: Trabajadores de la Escuela Normal Rural General Emiliano Zapata de Amilcingo, en Temoac, exigieron la destitución de Cristina Quiroz Vergara, quien es la encargada de despacho de la dirección, a quien acusan de generar división, tensión y un ambiente laboral hostil.

0: Además de la salida de Quirós Vergara, también pidieron garantizar un ambiente laboral digno y libre de hostigamiento, intimidación y represalias, así como respeto a sus derechos laborales y sindicales. Hasta aquí mi reporte.
1: Donde también hay diferencias es en Tlaltenango, por la organización de la feria entre el comité y el ayudante. Acusaciones de un lado y de otro. Escuchamos.
2: El comité de festejos de la feria de Tlaltenango acusó al ayudante municipal de intentar controlar contratos relacionados con la feria de Tlaltenango y de solicitar presuntos sobornos a proveedores, situación que advirtieron podría generar enfrentamientos entre los vecinos. La presidenta del comité de festejos de la feria, Verónica Nava, señaló que la asamblea convocada por el ayudante el pasado domingo provocó molestia entre habitantes debido a que aseguró pretende intervenir en decisiones que corresponden al comité de festejos. También afirmó que proveedores de juegos mecánicos y alimentos han sido presionados para entregar dinero a cambio de permitir su contratación para la feria por parte de la

0: ayudante municipal. Por su parte, la secretaria del Comité de Festejos, Claudia Piedrola Acosta, aseguró que el ayudante habría celebrado también contratos con otros proveedores de juegos mecánicos, lo que podría generar nuevamente conflictos como los registrados hace 3 años. Las representantes aseguraron que la feria no está en riesgo debido a que existen contratos y pagos realizados. Sin embargo, advirtieron que la disputa entre grupos de vecinos podría provocar confrontaciones durante la inauguración, la cual se llevará a cabo el próximo 29 de agosto en honor a la Virgen de los Milagros. El Comité de Festejos llamó a evitar enfrentamientos y pidió al ayudante municipal, Michel Quecho Zárate, respetar la autonomía de la organización. Este es el reporte.
1: En temas de salud, la Secretaría del Ramo dijo que van a intensificar acciones de prevención en al menos 14 municipios donde hay mayor número de casos por enfermedad de este mosco transmisor para combatir el dengue, zika y el chikungunya. Alfa Peñalosa.
2: La Secretaría de Salud del Estado de Morelos va a intensificar esta semana las acciones para prevenir y combatir el dengue, chikungunya y zika en 14 municipios, en donde se concentra una mayor presencia del mosquito transmisor. Para estas labores participarán 238 personas del programa de vectores, además de brigadas municipales. En rueda de prensa, el secretario de Salud, Mario Campo Campo, informó que las acciones se van a enfocar en reducir los criaderos del mosquito y pidió a la población que mantengan limpios patios y azoteas, además de eliminar recipientes donde pueda acumularse el agua. Él pues explicó que la principal medida en contra del dengue no es la nebulización ni la fumigación, pues estas acciones solamente se aplican ante una alta concentración de casos. En cambio, destacó que eliminar criaderos permite cortar el ciclo de reproducción del mosquito, incluso en objetos pequeños como una corcholata. Los trabajos se realizarán en Cuernavaca, Jutepec, Zacatepec, Coatlán del Río, Cuautla, Yautepec, Xochitepec, Temisco, Emiliano Zapata, Puente de Ixtla, Xochocotla, Azochiapan, Ayala y Yecapixtla, con apoyo de las brigadas de cada municipio y jornadas de descacharrización. Ocampo Campo recordó que el dengue es una prioridad para el Estado luego de que en 2024 se registraron 62 defunciones. Indicó que las acciones permitieron reducir esta cifra a 6 muertes en 2025 y hasta la semana epidemiológica 32 del 2026 no se reporta ninguna defunción por esta enfermedad. Precisó que Morelos acumula 21 casos confirmados de dengue en lo que va del año, 13 corresponden a casos no graves y 8 presentan signos de alarma o requirieron hospitalización. El funcionario llamó a la población a participar en las acciones preventivas y evitar la acumulación de agua en viviendas, pues afirmó que la eliminación de criaderos representa la principal estrategia para contener la presencia del mosquito transmisor. Hasta aquí mi reporte.
1: ¿Qué pasó ayer en el conjunto habitacional Fobiste Cantarranas de aquí de Cuernavaca? ¿Por qué la presencia de la policía? Se confirmó que después de permanecer varios días dentro de una vivienda, fue hallado el cuerpo de una mujer. Por eso la diligencia ministerial en la calle Manzanos. La víctima fue identificada con el nombre de Patricia N., de 61 años. De acuerdo con información recabada en el lugar, la mujer tenía antecedentes de consumo excesivo de alcohol. Dentro de la misma vivienda también fue localizado sin vida su mascota, un perrito. Vecinos señalaron que el fallecimiento había sido reportado desde hace una semana a la policía, pero las autoridades tuvieron que esperar una orden de cateo para poder ingresar legalmente a este domicilio del conjunto habitacional Fobiste Cantarranas para poder ingresar legalmente y realizar la diligencia correspondiente. Ayer se registró una fuerte movilización policíaca en la zona, mientras personal de las autoridades policíacas ingresaron al inmueble para llevar a cabo las investigaciones y posteriormente hacer el levantamiento del cuerpo de la mujer. Llama la atención porque esta mujer víctima era familiar de una persona que había sido también encontrada sin vida al interior de un domicilio allá en la colonia El Edén del municipio de Jutepec. ¿Se acuerdan? Aquí les dimos a conocer del hallazgo de una persona sin vida semienterrada en el patio de una vivienda, y por este caso hay una pareja detenida, hombre y mujer, parientes de Eloy Oxiso, que revelaron justamente lo que había ocurrido en ese domicilio de acuerdo con información preliminar. Esto es lo que ocurrió ayer, por eso la presencia de los cuerpos de seguridad y la ministerial en esta zona de Cuernavaca, conjunto habitacional Foviste Cantarranas. Estoy retomando información que aparece publicada en las páginas impresas de El Extra de la Noticia en Caliente. Momento de hacer la segunda pausa, regresamos.
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23: Estados Unidos puso en marcha la operación Paría Económico para intentar cerrar las principales vías de financiamiento de Irán. El Departamento del Tesoro anunció nuevas sanciones contra redes que estén vinculadas con petróleo, activos digitales, tecnología, oro, aviación y transporte marítimo, y advirtió que también podría sancionar a quienes mantengan negocios con Teherán. Alrededor de 40 personas fueron asesinadas durante un ataque de pandillas contra una iglesia que funcionaba como refugio para desplazados cerca de la capital de Haití. Autoridades locales reportan además personas heridas, secuestradas y desaparecidas, por lo que aumenta el número de víctimas. El gobierno de Donald Trump prepara la posible revocación de visas de turismo y negocios a cerca de 200.000 extranjeros que solicitaron o se encuentran tramitando asilo en Estados Unidos. De concretarse, la medida representaría la mayor cancelación masiva de visas registrada en ese país.
1: Alejandro Celis en la cabina de la 99 con la información deportiva. Adelante, Alex, ¿cómo estás?
24: Hola, ¿qué tal? Buenas tardes, Chava, y hola, ¿qué tal a todos los radioescuchas? Pues vámonos con la información deportiva y empezamos con información de tus Pumas.
1: Mis Pumas.
24: Tus gloriosos Pumas del UNAM.
1: ¿Llega pues, o no llega?
24: Resulta que su última figura, su última estrella que se fue a Europa, estamos hablando de César el Chino Huerta, pues ya es un hecho que va a regresar al conjunto universitario. Se dice que en el transcurso de hoy o mañana, por la mañana va a llegar a la Ciudad de México para estampar su firma. Bueno, antes pasar los exámenes médicos y estampar su firma. Se dice y se habla de un contrato por 3 años con el conjunto universitario. Cuando se fue al Anderlecht, el equipo de los Pumas retuvo el 20% de la ficha, okay. Pero se dice que ahora incluso se la va a comprar toda la ficha Puma, se la va a comprar otra vez al Anderlecht, ahora sí que primero se la vendieron y ahora se la compran. No se ha manejado las cifras exactas de cuánto es lo que le va a costar a Pumas, pero de que es un hecho, César el Chino Huerta volverá a la chinomanía al conjunto universitario. Me parece que puede ser un buen refuerzo o por ahí pues, quizás también puede ser como le pasó a Chicharito, que pues nada más vino y pues no funcionó, pero me parece que el Chino Huerta
1: llega en buen momento,
24: llega
1: físicamente.
24: Es que físicamente viene de una lesión, se vio de hecho en el Mundial, llegó prácticamente sin ritmo de juego, entonces vamos a ver cómo llega y pues a la hora otra vez adaptarse al fútbol mexicano. pues esperemos le vaya bien, porque incluso pues es un jugador de selección, y también por el bien de la selección esperemos que al Chino Huerta le vaya bien en esta nueva etapa, donde afirmó, pues prácticamente ahí fue donde despegó su mejor fútbol, después de pasar por la Chivas y pues pasar sin pena ni gloria. Me parece que en Pumas fue donde mejor jugó, mejor mostró su nivel. Recordemos que él también jugó acá en el Zacatepec, pero en Chivas no funcionó, en Pumas sí, y pues ahí de ahí dio el salto al fútbol europeo. Esperemos le vaya bien, y él siempre ha dicho que incluso una vez sacó su camisa de recho en CU, entonces ama al cuadro universitario, y esperemos venga y dé un buen fútbol, y tanto para bien de la afición universitaria como para la selección mexicana.
1: Muy bien.
24: Y bueno, y pasamos a más información, porque hoy arrancan los cuartos de final de la Leagues Cup a las 6:30 de la tarde. Los Rayados del Monterrey visitan al Chicago Fire con Robert Lewandowski. A las 8:30 el León, que terminó como líder en esta Leagues Cup, enfrenta al Real Salt Lake en un partido que se espera interesante. Pues hasta aquí la información, invitando a todos los radioescuchas a que sigan las plataformas de Grupo Diario de Morelos.
1: Bien, gracias Alex por la información. Escuchamos el comentario del profesor Pablo Rubén Villalobos.
2: ¿Qué tal amigos? Con el saludo habitual para todos ustedes, en gotas vamos a nuestro acostumbrado comentario editorial. Saludo a mis compañeros en cabina. La gobernadora del estado, Margarita González Saravia, tuvo un gesto que resulta un detalle sobresaliente por cuanto a la atención a un segmento social que pasa casi que inadvertido, pero que son tradición invaluable en el centro de Cuernavaca, en el Jardín Juárez particularmente, y en todo el estado, porque en todas partes están los boleros, los aseadores de calzado. A ellos la gobernante se acercó para otorgarles uniformes que les distingan en su pulcritud para cumplir con esa noble labor de asear el calzado de ellas y ellos, los que todavía utilizan calzado de piel, y algunos que concurren para que los aseadores de calzado les den una limpiadita a sus tenis o algún otro tipo de calzado que lleven. Bien por todo ello, en cuanto a los aseadores de calzado, a quienes recordamos con respeto, con cariño, y desde luego los felicitamos por su labor tan significada, y a Margarita González por este detalle de darles uniforme y recordarlos. Felicidades a mis cuates, a mis compas, los boleros. La feria de Tlaltenango tiene avisada la presencia posible para los días en que habrá de celebrarse, entre el 8 de diciembre como día eje, empezando prácticamente a partir del 1 de septiembre y terminando poquito antes de las fiestas patrias. Bueno, la feria de Tlaltenango es una tradición grandiosa, generosa, en Cuernavaca desde cuando Tlaltenango era pueblo. Ir a la feria de Tlaltenango significaba en viejos tiempos, hace más de 30, 40, 50, 60 años, una peregrinación para ir a ver a la Virgen de la Natividad ahí en Tlaltenango. Pero ahora, como hace 2, 3 o 5 años, la circunstancia de la feria de Tlaltenango, porque es un filón de riqueza, tiene disputas entre el comité organizador, que presuntamente lo conforman representantes de los comuneros ejidatarios, representantes de la delegación, del delegado, que está al pendiente porque hay que administrar los dineros, y de representantes de la propia parroquia del santuario de Tlaltenango en la parte norte de Cuernavaca. ¿Qué va a pasar con estos integrantes de la comisión organizadora? ¡Andan a la greña! Ojalá que resuelvan pronto y antes de que llegue el fin de septiembre, que ya está a la vuelta en unos cuantos días, para que la feria pueda cumplirse en el marco del respeto, la tranquilidad y la tradición conservada, para darle presencia y que conste, esperemos que la vialidad, como es tradición, sea cortada, sí, pero también con las prevenciones necesarias y los avisos de las desviaciones por donde los conductores podrán transitar sobre la avenida que lleva hacia Tlaltenango, esa larga, larga avenida de Emiliano Zapata para que los conductores, insisto, puedan encontrar salidas y no se problematicen por allá por los rumbos de la glorieta de Tlaltenango por la feria. Cambio de tema y cambio de rumbo y voy hacia el campeón ciclista. Isaac es su nombre, Isaac del Toro. Isaac del Toro ganó el Tour de Francia. Bueno, no lo ganó. Ocupó un excelente lugar en el Tour de Francia, pero sí ganó el Tour de Alemania en cuestión del ciclismo. Enhorabuena, porque es un ejemplo de este deporte para los mexicanos y para mucha juventud de todo el mundo. Tiene 23 años apenas, en plenitud de facultades para pedalearle a la bicicleta. Y aquí preguntamos, ¿qué estímulo se le ha dado a Isaac del Toro? ¿Lo ha estimulado la gobernadora de allá de Baja California, que anda tan metida en tantos problemas por lo de su visa? ¿Lo habrá estimulado ya la presidenta de la República, Claudia Sheinbaum, en Palacio Nacional? Si no lo han hecho, que no pierdan la oportunidad, porque además les servirá el detalle para lucirse. Hasta mañana, que será un día más. Hoy está siendo un día menos. Pablo Rubén Villalobos se despide de ustedes. Gracias a mis amigos en cabina y a cuidarnos.
1: Gracias, profesor, por su participación de esta tarde. Y a todos ustedes por acompañarnos mañana en punto de las 8 de la mañana. Aquí nos volvemos a escuchar. Sigan al pendiente de nuestras plataformas digitales y de diariodemorelos.com. Ana en los controles en la operación, Carlos Soberanes en la producción, Yamil Ortiz en la asistencia. Soy Salvador Valora. En unos minutitos, Ana Sánchez a través de estos micrófonos. Gracias. Buena tarde.
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38: Son las 2:01.

tardes tengan ustedes el día de hoy, el martes 25 de agosto. De repente ya no sé ni en qué día vivo, perdónenme, como que mi cabeza a veces anda en otros universos, pero estamos en martes. Para todos los que andan igual que yo, estamos en martes, ya estamos pues más con más ganas para la semana, ya tenemos el arranque inicial y vamos a pasarla muy bien aquí en las tardes de la 99. Yo soy Ana Sánchez, Ana Banana, para todos los amigos y amigas que me están escuchando en este momento. Me quedo contigo hasta las 4 y recuerda que el teléfono de contacto es 777-499-1991, donde puedes participar con tus mensajes de voz en el tema, ganarte experiencias 99, y también si solo quieres saludar, quieres decirle algo a alguien, te quieres declarar a alguien, quieres contarme un chiste, lo que sea, bueno, ahí estoy al pendiente también de lo que me tengas que decir, así que claro, puedes mandar tu mensaje cuando quieras. Y si todavía no estás en el canal de difusión de WhatsApp, también recuerda que por ahí me puedes decir, oye, pásame el link y con gusto te lo paso para que no te pierdas de absolutamente nada, de notas informativas, igual para que estés más en contacto con nosotros, para que te enteres de todo de tu estación favorita en Morelos. Así que únete ya al canal de difusión de WhatsApp y mientras nos vamos con rolitas, porque tenemos que escuchar muy buena música. Y como estamos en la 99, ya se viene esta buenísima canción, Talk to You de Another, solo aquí en la 99. Disfrútala.

0: tienes para este martes? Aparte de Talk to You, escuchamos Bésame de Alejandro Sanz y Shakira, una excelente dupla que en lo personal siento que deberían andar juntos, pero esa es mi más honesta opinión. También tenemos a Bruno Mars, 24K Magic, Just the Way You Are de Milky con David Guetta, está este como remix que pues también está pegadizo, y Ordinary de Alex Warren. Y es momento del tema del día para que puedan participar a través del 777-499-1991 por un mensaje de voz. Los mensajes son bien recibidos, los de texto, pero con un audio puedes participar para las experiencias 99 que siempre tenemos para ti, que ya sabes que te consentimos. Y hoy, ¿qué creen? Ayer hablábamos de que era el Día Internacional de la Música Extraña, y hoy, 25 de agosto, es el Día Internacional del Peluquero, así como están escuchando. Celebramos a los peluqueros, las peluqueras y los barberos. Muchas felicidades a todos los que se dedican, pues, a hacernos guapos, bellas y que nos dejan muy, muy bonitos para cualquier ocasión. ¡Felicidades! Y hoy voy a hablar justamente de eso, de cortes raros, cortes extraños o cosas que te has hecho en el cabello que tal vez te arrepentiste, tal vez no, tal vez te gustó cómo te quedó. Yo, la cosa más loca que me he hecho en el cabello fue que me pusieron así como un gorrito y sacaron como ciertos mechones de mi cabello, me los decoloraron y me los pintaron de rosa. Fue un procedimiento tardado y la verdad es que sí, yo ya estaba un poquito desesperada, pero el resultado al final me encantó y es como que lo más loco que he hecho yo con mi cabello. Pero no sé, no suelo experimentar mucho con mi cabello. Ustedes cuéntenme, a lo mejor se pintaron el cabello de colores y después les costó mucho trabajo como que cuidarlo, o a lo mejor se hicieron un corte que dijeron después, ay no, ¿por qué me hice este corte? Ustedes platiquen, ustedes seguramente tienen muchas historias y por esas historias yo les voy a regalar una experiencia 99. Pero mientras me llegan sus audios, vamos a la pausa, regresamos súper rápido con más música. 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
3: Son las 2 con 21 minutos.
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1: 2 de la tarde con 29 minutos, familia 99. ¿Cómo están? Yo soy Ceci, qué gusto saludarlos. Oigan, en este martes, en esta tardecita deliciosa, ya estamos más que listos para vivir el verano con ustedes y refrescarlos con unos deliciosos jarritos. Así es, en este momento nos encontramos ubicados aquí en Avenida Universidad, en la segunda entrada de la UAM, frente a la glorieta de Benito Juárez. Vengan, ubiquen el Promóvil, jueguen en nuestras dinámicas, porque se pueden llevar hasta 6 jarritos. Así que ven, vengan, los estamos esperando, les recuerdo, aquí en Avenida Universidad, en la segunda entrada de la UAM, frente a lo que es la glorieta de Benito Juárez, para que ustedes vengan y se refresquen en este verano 99.

3, familia 99, ya escucharon, vayan a refrescarse con el Promóvil 99 y diviértanse también, pasen un bonito martes y andan por ahí por la segunda entrada de la UAM, pues vayan un ratito y pásenla bien con mis amigos del Promóvil y claro, gánense un jarrito, una Red Cola o lo que ustedes quieran ahorita con el calor, que estaba medio nublado hace rato, no sé si ahorita esté soleado, no he salido, ¿no? Yo aquí estoy pues en la cabina, pero si está soleado, la verdad es que se antoja. Y además como que ahorita que ya va siendo como hora de comer, pues un refresquito bien rico también se antoja. Así que ya saben dónde está el Promóvil 99 y nosotros estamos hablando de cortes extravagantes o cortes así como extraños o cosas locas que te has hecho en tu cabello y en el Día Internacional del Peluquero. Y algo que definitivamente yo considero así como medio loco para hacerse luego de cortes es cuando como que te hacen con la máquina figuras en el cuero cabelludo, en el cabello, no sé cómo decirlo. Por ejemplo, no sé, que de repente te hacen como que líneas, más para los hombres, que les cortan como que el pelo y les hacen como líneas así pelones. Se ven interesantes, pero también se ven medio raras, ¿no? Y también hay para mujeres, grecas, creo que les llaman grecas para mujeres, igual con la máquina para cortar el cabello. Y hay unas que se ven muy lindas, te puedes hacer hasta como unas mandalas y se ven lindas. Entonces creo que es un corte bonito, pero también tienes que tener pues el cabello bastante corto y tener un corte, pues no sé, diferente, ¿no? A lo mejor a lo que usualmente estamos acostumbrados, pero hay muchísimos cortes bien padres, algunos que a lo mejor tú dijiste, este a mí no me queda, o este yo me lo hice y no me quedó, no me lo volvería a hacer, o sí me lo volvería a hacer. Ustedes platíquenme al WhatsApp 777-499-1991. Vámonos con más música, esto es Hash con Prince Royce, 100 años en la 99, lo escuchas.

0: estrella de Aitana. ¿Cómo me han pedido esta rola, eh? Y ahí está para que la disfruten y la canten como debe de ser este martes en las tardes de La 99. Y familia, antes de irnos a la pausa, estoy bastante emocionada. Les quiero recomendar este gran evento, este gran homenaje que se va a hacer aquí en Cuernavaca, parte de Elegante Producciones. Y bueno, es Cricri, el grillito cantor. Le van a hacer un homenaje, un show homenaje de 100 años en el Auditorio SME de Cuernavaca, única función a las 6 de la tarde, el sábado 19 de septiembre. ¿Y por qué me emociona tanto esto? Porque Cricri fue parte de mi infancia, yo creo que de la infancia de muchos, y siento que es de esos personajes y esas rolas, esas canciones que trascienden, ¿saben? O sea, que hoy en día también yo, por ejemplo, se las pondría a mis hijos si tuviera hijos. He escuchado que se las ponen luego a los niños también. Mi prima se la pone a mis sobrinos. O sea, son canciones muy bonitas y que valen mucho la pena, y que la verdad este evento va a estar muy hermoso, muy bonito. Sábado 19 de septiembre para los Kids 99 y para todos los adultos que todavía tenemos ese corazón de niño y que cada que escuchamos algo de Cricri, uy, cómo nos acordamos cuando íbamos a la escuela o cuando estabas en tu casa y te ponían las rolas y tú llorabas, ¿no? Por ejemplo, con la canción de no sé, yo me acuerdo mucho de una canción de un 100 pies que caminaba para atrás y que no lo dejaban entrar a una casita, y era como de, ay, qué triste, porque ya no lo dejaron entrar. Pero bueno, si no te quieres perder este show homenaje, ya sabes, 19 de septiembre, Auditorio SME Cuernavaca, y puedes conseguir tus boletos en las taquillas del teatro y en elaplauso.com. No te lo vayas a perder, Cricri, celebrando 100 años.
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0: escuchar de sus audios, familia 99, ese corte de pelo que ustedes se hicieron así medio locochón, o que se arrepintieron, o tal vez les gustó mucho, no sé, ustedes platíquenme su historia.
1: Hola Anita, buena tarde, aquí mira, es muy feliz escuchando tu programa, quiero participar. Pues te platico que yo hace como 3 años tenía el cabello súper largo, abajito de la cintura, imagínate, y soy de muchísimo cabello. Así que llegó un momento en que, pues yo decía, verdad, me canso, ya no me quiero peinar, se tarda mucho en secarse. Así que una buena tarde tomé la decisión de cortármelo, y ¿hasta dónde crees que me lo cortaron? Pedí un corte bob. Entonces, pues de la fecha que mi cabello no crece, quedó ya como que, no sé si el crecimiento está más lento. Aquí lo curioso es que yo no tengo el cabello lacio, así que lo tengo un poquito ondulado. Así que sí, ahora me da más trabajo peinarlo porque pues no se queda quieto como debe de ser un bob, ¿verdad? Ya me cortaron de diferentes maneras. La cuestión es de que siempre lo traigo como muy esponjado. Así que pues esa fue la cosa que hice más rara de mi vida en mi cabello. Ojalá nos pueda regalar boletitos para el cine, Anita. Muchas gracias, bonita tarde.
0: Bonita tarde, gracias por participar. Híjoles, es que normalmente cuando vas, no sé por qué, cuando vas a un corte, o sea, cuando lo vas a cortar así chiquito el cabello, siempre te queda más corto de lo que tú esperas, y ya de ahí como que se siente que crece más lento. No sé por qué, no sé si de verdad crece más lento o es tu perspectiva, pero sí pasa, y luego te lo quieres acomodar de mil maneras y ya no se puede, es horrible. Pero la verdad es que el cabello corto a muchas personas les facilita la vida. Es como de ya te bañas súper rápido, se te seca súper rápido y ayuda mucho. Pero luego, pues sí pasa la situación de que no te lo puedes peinar, no te lo puedes arreglar y es bastante incómodo. Gracias por participar. Ahorita te mando un mensajito para tus experiencias 99. Mientras nos vamos con algo de Carlos Vives y Sebastián Yatra, lo escuchas en la 99.
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1: 2:59 PM, familia 99. Nosotros continuamos aquí en Avenida Universidad, en la segunda entrada de la UAM, refrescando a toda la familia 99. Ya han llegado, se han llevado hasta 6 jarritos, entonces tú también puedes llevarte esos 6 jarritos. Lo único que tienes que hacer es participar en nuestras divertidas dinámicas y, por supuesto, si vas transitando en tu auto o en tu moto, te tenemos que pegar sí o sí la calcomanía de la 99 para que también te puedas refrescar con jarritos y la 99. Recuerden que traemos mineralita, agua escarch, también deliciosa red cola y, por supuesto, muchísimos sabores de jarritos. Así que vengan y refresquense. Les recuerdo la ubicación: Avenida Universidad, en la segunda entrada de la UAM, frente a la Glorieta de Benito Juárez. Los esperamos.

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3: Son las 3 con un minuto.
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las tardes de La 99 y ya saben que eso significa que es momento de la noticia flash de La 99, donde yo te platico todo lo que tienes que saber de el mundo del espectáculo, cine, series, cultura geek, cultura pop y muchas cosas más. Y hoy vamos a hablar de una serie que nos ha gustado a bastantes y si no la has visto tienes que hacerlo, porque Black Mirror es de esas series que no te puedes perder y que de hecho ha sido ya renovada. Ya se confirmó que la octava temporada está en producción. Todavía no se saben muchos detalles, pero ya se confirmó que está en producción esta nueva temporada y pues muchos fans van a estar pendientes a que sea el estreno en Netflix. Si no has visto las temporadas, córrele, porque de verdad que te van a dejar pensando y te van a gustar bastante. En otras noticias, vámonos a algo más de música y pues a un gran exponente de la música aquí en México, el Divo de Juárez. Estoy hablando de Juan Gabriel, porque llega a pantalla grande que se va a proyectar este histórico concierto de Bellas Artes, este concierto que hizo en 1990, es una versión restaurada, y si quieres vivir pues este concierto, ya sabes, con toda la emoción del cine, con las palomitas, con el mejor sonido, con una buena resolución, bueno, tienes que ir al cine, checa las fechas. Igual si quieres más información tienes que entrar al canal de difusión de WhatsApp, también en la99.com o en Facebook e Instagram de la99, claro que puedes encontrar la información completa. Pero si todavía no estás en el canal de WhatsApp, muy fácil, nada más dime en este momento al 777-499-1991 que quieres el enlace y yo te mando el link y ya vas a estar dentro y enterarte de todo. Y bueno, también no te pierdas del gran especial musical que va a tener Juan Gabriel aquí en la 99 este sábado 29 de agosto a las 10 de la mañana. No te lo pierdas, ¿eh?

0: grandiosos BTS aquí en la 99 Come Over. Por cierto, ya probaron sus galletas edición especial de Oreo, me supieron deliciosas, de verdad que las amé, ¿eh? Para que las prueben a todas las ARMYs, de verdad están bien ricas. Pero bueno, vamos a escuchar este último audio del tema del día de hoy. Estamos hablando de, pues, cosas locas que te hayas hecho en el cabello. A ver qué nos dicen por acá.
1: Hola, hola, espero estén teniendo una tarde muy, muy 99. Pues aquí participando con el tema de hoy, a mí me pasó una ocasión que me fui a pintar el cabello y me lo quería cambiar de tono y pues empezó a, como al momento de que me quitaron los papelitos estos de aluminio, como a caerse así como partes del cabello. Así que, o sea, me lo estaban literalmente quemando. Creo que esa ha sido una de las experiencias más feas. Y cuando estaba pequeña igual me cortaban el cabello así como en corte de honguito y me traumaba. Yo siempre le decía a mi mamá que no lo hiciera, pero lo hacía por temporadas de calor. Bueno, espero sigan pasando una excelente tarde, muy 99, aquí participando. Gracias.
0: Ay, muchas gracias por compartirlo. Es que luego sí hay muchos traumas del cabello. A mí también me cortaron alguna vez el cabello de honguito y uy, no se imagina el bullying que sufrí. Yo aparte que nunca he sido tan femenina, pues sí parecía niño yo en ese momento, pero nunca me lo volví a cortar de honguito. Y en cuestión a cómo te, a cuando te coloras el cabello y te lo pintas, es una cosa muy intensa porque de verdad sí se te puede caer si no vas como que a un lugar donde sí sepan usar ese tipo de químicos, se te puede llegar a quemar el cabello, de repente igual te hace reacción en el cuero cabelludo y se siente bien feo, no sé, eso de pintarse el cabello de verdad, tienes que estar como que muy seguro de a dónde vas y si lo vas a hacer, si no, porque aparte luego como que no te convence el color y es de, ay no, no me convenció, mejor me lo pinto de otra manera, pero se te maltrata horrible también el cabello, ¿no? A final de cuentas te queda todo así como de estropajo, así feo y te tienes que cuidar mucho, es una tarea bastante complicada el pintarse el cabello, pero a la vez hay muchas cosas muy bonitas y vas aprendiendo con el tiempo. Muchas gracias a todos los que estuvieron compartiendo sus cosas locas que se hicieron en su bello cabello. A ver si por ahí tienen fotos, me las mandan también. Y pues vámonos ahora sí a la hora de qué hay de comer, porque ya estamos entrando en esta hora de la comida deliciosa, donde ustedes me cuentan qué están preparando.
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0: Ya se la saben, familia 99, estamos en ¿Qué hay de comer? Así que mándenme su audio de qué están comiendo el día de hoy, qué están preparando, a dónde se fueron a comer y yo les regalo algo delicioso también para que vayan a disfrutar en familia, unos taquitos al pastor, un delicioso pozole de Pozolería México, taquitos de taquería al especial. Ustedes me dicen algo muy rico, muy delicioso para que disfruten también. Y hoy vamos a hacer otra pelea de comida, ¿qué les parece? También cuéntenme, ¿ustedes qué prefieren? En una esquina tenemos enchiladas verdes y en la otra tenemos enchiladas rojas. ¿Qué les gusta más? Yo en lo personal prefiero las rojas. Siento que la salsa es muy deliciosa, pero cada quien sus gustos. Estamos en una pelea de comida, así que ustedes platíquenme. Nos vamos a la pausa y ahorita regresamos. Cuéntenme qué hay de comer.

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1: Son las 3 con 21 minutos.
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Estamos en ¿Qué de comer, familia 99? Y recuerden que tenemos una pelea de comida. ¿Qué prefieres, enchiladas verdes o enchiladas rojas? A mí la verdad es que las dos me gustan, pero sí prefiero las rojas. Aunque no sé si entre las suizas y las rojas, creo que sí preferiría las suizas, pero me encanta la salsa roja. Y ahorita descubrí un dato bien curioso, porque resulta que así como que la salsa roja original no suele llevar jitomate en las recetas así como, ya saben, más puras, por así decirlo, sino que su color proviene de los chiles secos, por ejemplo el guajillo y así. Y bueno, normalmente el guajillo o el chile ancho. Así se haría la salsa roja. A mí me gusta más con jitomate y a un poquito de guajillo también, sabe muy rico. Pero es que el jitomate, no sé, tiene un sabor bien delicioso. Me encanta la salsa roja. Y también parece ser que el secreto de la salsa roja es que le ponen comino y también sabe bastante bien con comino, ¿no? Pero bueno, ustedes cuéntenme qué prefieren. ¿Enchiladas verdes? ¿Enchiladas rojas? Platíquenme a través del WhatsApp con un audio de voz 777-499-1991 y díganme qué están comiendo. Ya saben que se ganan experiencias 99, unos taquitos al pastor, un pozole de Pozolería México, taquitos de Taquería al Especial, o igual pueden relajarse en Body Relax Spa con un masajito. También tenemos para que disfruten de Gocha en Gocha Dragones, en Rancho Mágico, tú me dices, ¿vale? Yo estoy pendiente de tus audios y nos vamos con muy buena música. ¿Qué estás cocinando? Ya sabes, mándame tu audio de voz mientras te dejo con esto de Sienna Spyro, Material Lover, aquí en la 99.

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0: A ver, familia, vamos a escuchar más de sus audios aquí en las tardes de la 99. Recuerden que tenemos esta pelea de comida. ¿Qué prefieren? ¿Enchiladas rojas, enchiladas verdes? A ver.
1: Hola, Ana. Banana, buenas tardes. Oye, pues fíjate que yo hoy voy a comer una sopita de zanahoria con un poquito de pasta, caldosita, bien sabrosa, y unas tostadas de ensalada de surimi. Y para lo de las enchiladas, definitivamente yo soy del equipo de la salsa verde.
0: Salsa verde, que la salsa verde, pues esta como acidez que tiene también es muy, muy sabrosa, ¿no? Como que la clave es controlar justamente esa acidez. Hay personas que le ponen azúcar, hay personas que le ponen bicarbonato de sodio, pero es muy buena también la salsa verde. Y bueno, familia, aquí vamos a hablar de la receta del día de hoy. Y hoy les quiero enseñar a preparar un mousse de frutos rojos, pero ¿qué creen? Con una sorpresa especial, con un chocolatito que todos conocemos, que es así como de galletita, se le llama Kit Kat y deliciosa. Los ingredientes son los siguiente: necesitan 2 hojas de grenetina o 4 gramos, 250 gramos de frutos rojos frescos o congelados, como tú prefieras, una cucharada de jugo de limón, una cucharada de azúcar glass, 2 claras de huevo, 30 gramos de azúcar glass, 200 gramos de yogur griego y 8 Kit Kats. Bueno, ¿cómo funciona? Hidratas la grenetina en un bol de agua fría y cuando esté hidratada, derrites en el microondas 10 segundos con una cucharada de agua y dejas enfriar. Luego cortas tus Kit Kat en pedazos grandes. En un bol con una batidora pones los frutos rojos descongelados, el jugo de limón y el azúcar glass. Mezclas hasta obtener como una salsita medio espesa y cuelas para eliminar las semillas. Luego bates la clara de huevo añadiendo poco a poco la otra parte del azúcar glass. Ya que esté esto listo, en una ensaladera mezclas el yogur griego, la gelatina derretida, la salsa de frutos rojos, las claras de huevo batida y los pedazos de Kit Kat. Y bueno, los mezclas suavemente para que ya todo quede así uniforme, en una mezcla uniforme. Cortas tus Kit Kat de nuevo y los decoras. O sea, los vas poniendo obviamente en moldes, cortas los Kit Kats, los decoras y listo. Ya tienes tu mousse, los dejas enfriar obviamente más o menos una hora y están deliciosos. Te quedan así súper, súper espumosos, como decirlo. O sea, de verdad quedan muy ricos y te lo recomiendo mucho si eres fan de los frutos rojos o del chocolate. Esta es la receta del día de hoy. Me dicen qué tal les quedó si es que la hacen. 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

0: yo me tengo que ir despidiendo. Muchas gracias a todos los que estuvieron presentes el día de hoy. Antes de irme, quiero mandar un saludo a mi queridísima amiga Shanique. Me da mucho gusto que estés escuchando y muchas gracias. Te extraño mucho y espero estés muy, muy bien. Y dicho esto, familia, ya saben que ahorita a continuación vienen las tardes, noches 99 con nuestro tío Juan, el tío, dice, el más consentidor de la radio, le vamos a creer, pero aquí ya está con nosotros, con mucha diversión y claro, nos va a dar el spoiler de su programa para ver, pues, qué tiene, qué vamos a hablar el día de hoy.
1: ¿Cómo andas, Anita? Y claro, soy el tío Juan, el tío más consentidor de la radio en Morelos. Y pues, a ver, ya estamos a unos cuantos días de que arranque el nuevo ciclo escolar. Ya los pequeños van a regresar a clases. Y mi pregunta es la siguiente. A ver, Anita, ¿cuánto crees que se estén gastando en útiles y cómo podríamos ser un poquito más ahorradores o algunas técnicas que nos podrían dar ahora sí que los papás para ahorrarse una lanita en esta parte de los útiles escolares?
0: Uy, pues qué te digo yo, es que yo no soy papá, pero a mí lo que se me ocurre es que a lo mejor podrían, pues de la lista de útiles que les da a la escuela, quizá checar qué sobró de la, o sea, qué está en buen estado de lo del anterior ciclo escolar y decir, ah, bueno, pues ya no tenemos que comprar colores porque aquí hay colores, ¿no? O sea, están chidos estos colores o están buenas estas libretas, entonces pues nos ahorramos un poco de dinero en eso, ¿no?
1: O sea, el reciclaje del material.
0: Ajá.
1: Ok, ajá. Bueno, en algunos lados sí los dejan, en otros lados no te dejan, pero bueno, es parte de lo que vamos a platicar. Queremos ver sus técnicas, papás, mamás, creo que son las más como que detallistas en ese rollo para ahorrar la anita, ¿no? Las mamases.
0: Pues sí, yo creo que sí.
1: Ok, bueno, es lo que vamos a platicar.
0: Muy bien, bueno, ya quiero escuchar sus técnicas, ustedes sabrán mucho más que yo la verdad, pues, no he tenido hijos, así que no sé cómo se gestiona ese rollo, pero ya ustedes nos dirán sus consejos. Yo nos escuchamos mañana sin falta de 2 a 4 de la tarde, los dejo en manos del tío Juan y nos escuchamos, pues, mañana. Cuídense mucho y tengan un muy bonito día. Bye, bye.

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1: Hola, ¿qué tal? Buenas tardes. Les saludo con gusto. Yo soy Víctor Manuel Romano y le presento el corte informativo de Diario de Morelos. El gobierno de la entidad suma 1.234 acciones de infraestructura cultural, turística y deportiva, una estrategia enfocada en recuperar espacios públicos, fortalecer la identidad de las comunidades y generar sitios para la convivencia social. Así lo informó la gobernadora de la entidad, Margarita González Arabia. La dispersión de las luchas sociales limita la capacidad de los distintos sectores para exigir soluciones a sus demandas, por lo que organizaciones y colectivos convocaron a un encuentro de movimientos sociales para construir una agenda común y fortalecer la interlocución con las autoridades. El regidor de Cuernavaca, Gabriel Riva Ríos, exigió a la Secretaría de Desarrollo Sustentable del Gobierno Municipal de la capital del estado llegar hasta las últimas consecuencias ante el conflicto de interés revelado por Diario de Morelos con un inspector de esta dependencia. La mañana de este martes, Nancy Juárez García asumió de manera temporal la sindicatura del municipio de Yautepec luego de que el cabildo aprobara por unanimidad su designación ante la situación jurídica que enfrenta Carla N., extitular del área, quien permanece vinculada a proceso por homicidio calificado y homicidio calificado en grado de tentativa. La presidenta de México, Claudia Sheinbaum, señaló que nadie decide por México, esto en medio de la situación generada por Rubén Rocha Moya, exgobernador de Sinaloa. La mandataria pide políticos con trayectoria intachable. Esta es toda la información al momento. Vaya a las redes sociales de Diario de Morelos, donde constantemente actualizamos la información. Mientras tanto, que tengan todos muy buena tarde.
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17: Son las 4, con un minuto.
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10: Aquí arrancamos ya Las Tardes Noches 99. Soy Juan Carlos Soledo y voy a estar contigo acompañándote desde ahorita y hasta las 7 de la noche con Actitud 99, por supuesto, con mucha energía, muy felices y contentos, con muy buena música y muchas experiencias 99. Así que no se despeguen de la señal del 99.1 de su FM, porque sí, el día de hoy tenemos boletos y experiencias. ¿Cómo a dónde se van a poder ir? Váyanse a Papalote Museo del Niño Cuernavaca, se van a poder ir también a Vips a comer, desayunar o cenar. Tengo boletos también para que se vayan a Rancho Mágico, para que se vayan a Bioparque México, a Reino Animal en Teotihuacán. También tengo boletos para que se vayan a Playa Virgen, para que se vayan a Pozolería México, a Taquitos al Pastor de Taquería del Especial. Bueno, pozole, ya les dije. También tenemos Contender para que se vayan este fin de semana a los Go-Karts allá en Forum Cuernavaca con Contender, por supuesto. Bueno, hay muchos regalos, pero participen con nosotros a través de WhatsApp 777-499-1991. Ustedes, ¿cuáles serían esas técnicas de ahorro en esa cuestión del regreso a clases, pero en la cuestión de los útiles? ¿Cómo les ha ido? Cuéntenme su experiencia ya para este nuevo ciclo escolar 2026-2027. ¿Cómo cuánto se andan gastando? Ya, si tienen un hijo o dos hijos, ¿cuánto les está sumando? ¿Y cómo lo hacen para ahorrar? Que el uniforme, que los útiles escolares, que los libros, que ciertas materias les piden ciertas cosas. Ya, ¿cuánto llevan? Que la reinscripción, que las clases post clases, o no sé cómo se llaman ahora, ¿cómo les dicen? Como extracurriculares, antes les decían así. Discúlpenme si ya no se les dice así. Ya no sé. Pero bueno, ustedes, ¿cuánto se han gastado? Cuéntanos a través de WhatsApp, 777-499-1991. Y en otro mensaje escrito me dejas dicho qué experiencia 99 quieres. Vámonos con música, llega Taylor Swift aquí a Las Tardes Noches 99. Soy Juan Carlos Toledo, me quedo contigo hasta las 7.

0: La Rosalía, que anda dando conciertos en la Ciudad de México y tiene su confesionario, ¿eh? Que ahí estuvo Kenia Oz en el primer concierto dando su confesión de un romance que todos suponen que fue de Peso Pluma. Bueno, ahí quedó en los conciertos que está dando la Rosalía aquí en la Ciudad de México, que se ponen muy buenos. Yo tuve la oportunidad de verla hace, no sé, como 4 años más o menos en la Ciudad de México, también en un festival. Y sí, hace un buen espectáculo la Rosalía y por eso es una artista 99 y la escuchamos ahorita con Despecha. Oigan, pues a ver, ¿ustedes cuánto han ganado? No, ganado no. Mejor dicho, ¿cuánto han gastado? Porque ganado no creo. En esta parte de los útiles escolares, o sea, ya en el regreso a clases, entre colegiaturas, entre reinscripciones, entre las clases que van después de las clases, los libros, los uniformes. A ver, cuéntenos también ustedes cuánto han gastado y qué tips nos pueden dar, o a la familia 99 que de repente pues uno se anda tronando los dedos seguramente para que nos alcance, si es 2 o 3 o 4 hijos a veces.
1: Hola, hola, hola, tío Juan.
0: ¿Qué hubo,
1: qué hubo? Buenas tardes, muy 99. Pues la verdad, me he gastado en la lista de mi chaparrito, y eso que entró nada más al kinder, $3,600 pesos, porque te piden de marca, te piden un color, plumón en específico, crayola en específica. Ya no podemos comprar marcas, cualquier marca. O sea, prácticamente ya te piden de marca. Entonces, $3,600 pesos más o menos.
0: Oigan, a ver si nos puede mandar un mensaje a alguna Miss también para que nos diga por qué piden de marca. O sea, no solamente plumas o colores. ¿Tiene que ser alguna marca en especial? A ver si nos pueden decir. Digo, yo tendría la duda. Vámonos a la pausa, mi querida Anita. Yo regreso en un ratito más. Soy el tío Juan, acompañándote hasta las 7 de la noche.
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4: Son las 4. Con 20 minutos.
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Hay canciones que hablan de buscar el amor y hay canciones que te recuerdan algo mucho más importante, que tú también eres alguien de quien se puede enamorar. Así nos dice Olivia Dean en esta canción, So Easy to Fall in Love. O sea, es tan fácil enamorarse. Y sí, yo creo que es muy fácil enamorarse y es muy fácil conectar con esa persona, pues que sientes esa chispita, esas ganas, ese deseo y ese click que se siente cuando conoces una persona, cuando empiezan a interactuar. Y así nos dice Olivia Dean con esa canción, So Easy to Fall in Love. Y suena aquí en las tardes noches 99. Oigan, pues bueno, a ver, platicando acerca de esto que les preguntaba, a mí me surgió la duda, y yo se los pregunto a ustedes, si por qué les preguntan o les piden, mejor dicho, materiales de ciertas marcas. Miren, yo no lo digo, acá lo dicen. Y si alguien sabe, mándeme también su mensaje de voz. 777-499-1991. Me dicen por acá. A ver, tío Juan, piden material porque hay un rumor y te lo voy a contar. Tengo una hija que va a entrar al kinder, le pidieron cuaderno de raya, o sea, a una niña de kinder, ¿para qué lo va a usar? No sabe leer ni escribir. Y sí te lo piden en buena marca, ¿eh? Aquí el rumor es que se dice que como el cuaderno se queda en la escuela, los maestros lo usan o lo revenden. Yo no lo sé. Aquí dicen eso, ¿eh? ¿Ustedes qué dicen? 777-499-1991. ¿Qué rollo con eso de los útiles escolares? Mándame tu mensaje de voz y también tengo boletos para que te vayas al Acuario Michin en la Ciudad de Puebla o en la Ciudad de México. 777-499-1991.

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2: Cuatro de la tarde, ya con 41 minutos. Y sigan mandando sus audios, 777-499-1991, también para que participen. Y claro, después de que me manden su audio, inmediatamente después, en un mensaje escrito, me dejan dicho qué experiencia 99 quieren de todo lo que les he dicho, ¿ok? Entonces, a marcar. También tenemos taquitos, sí, para que te vayas a taquerear especial. Unos taquitos al pastor deliciosos, que obviamente a nadie se le niega un taquito al pastor. Y aquí te lo regalamos también en la 99. A ver, ¿cuáles serían esos tips, esos consejos que nos podrías compartir que tú has hecho, que te han servido para ahorrarnos un poquito de lana en esa onda del regreso a clases?
3: Hola, tío Juan.
2: Hola, sobrino.
3: Yo para ahorrar, no compro los forros de libros, sino los hago como a la antigüita. Voy por mi plástico, lo plancho y forro mis libros y cuadernos de mi hija. Otro tip es que si se puede comprar libros de texto de segunda mano, pues también se puede realizar.
2: Ok, bueno, ahí está lo que nos decían hace ratito, el reciclaje también de los materiales. Creo que sí es importante, si es que se puede, porque a veces creo que tampoco se puede comprar ya material utilizado. Antes hasta los cuadernos o los libros, perdón, los borraban de que escribían generalmente en lápiz, los borraban todos y los vendían, obviamente más barato, y recuperabas una lanita al siguiente año. Pero creo que ahora no se puede. No lo sé, ustedes sabrán más. Cuéntanos tu 777-499-1991 y en otro mensaje escrito me dejas dicho, ¿qué experiencia 99 quieres? Vámonos con más música, mi querida Anita, pero antes la pausa. Ah, sí, también tengo boletos para Cinépolis Portal de 10.
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0: Son las 4 de la tarde con 53 minutos. A ver, ustedes me están diciendo que ¿por qué no se pueden reciclar algunos útiles escolares según diferentes, obviamente, listas escolares que le están pidiendo? Pero ustedes cuéntenos, ¿se puede o no se puede? ¿Hay facilidad de comprar útiles ya a lo mejor pasados o como los libros, que a lo mejor no tienen que ser nuevos? ¿Se puede o no se puede? Hay lugares en los que sí y hay lugares en los que no. Eso me están platicando a través de WhatsApp, pero para que obviamente puedan ganar, no solamente manden su texto, mándeme su mensaje de voz al 777-499-1991 o también márquenos al 362-0991. Y sí, tengo experiencias para ustedes, todos los que van participando, bueno, casi todos, porque de repente me piden algunas experiencias 99, pues que ya se acabaron ahorita, o sea, vamos reciclando en lo que va haciendo cada hora y de ustedes se tardan en participar, eso es lo malo. Pero bueno, ustedes díganos, 777-499-1991, ¿cuáles serían algunos de los consejos o tips que nos pueden dar para toda la familia 99 en esta parte de ahorrar pues algo de lanita para los útiles escolares o para los uniformes o para lo que le están pidiendo? Porque pues es una buena lana por lo que escucho, ¿eh? Por lo menos básico ahorita que me han dicho, 8,000 por niño.
1: Hola Juan, buenas tardes. Aquí hola. Pasando una tarde muy 99. Fíjate que con respecto a lo que comentas del tema del día de hoy, ¿ah? A mí lo que me ha funcionado es que cuando termina el ciclo escolar, me gusta que cuando me entregan los materiales de mis hijos, procuro revisar cuáles son los colores, el estuche geométrico, el compás, que están en buen estado para que ellos lo puedan seguir usando el próximo ciclo y así no tenga que comprar uno nuevo.
0: Ok, ya ven, sí se puede reutilizar algunos útiles escolares. Cuéntanos tú, 777-499-1991.

0: márquenos al 362-0991 para que participen también ustedes en esta pregunta que tenemos del tema. ¿Cómo le haremos para ahorrarnos una lanita y pues obviamente gastar menos en este regreso a clases? Porque si es importante, pues híjole, desde entrada con uno ya es una buena lana. Pero si tenemos dos hijos o tres, imagínate. O sea, ¿cómo le podríamos hacer? Hay que optimizar recursos. Entonces, queremos escuchar sus consejos. 777-499-1991. Márcanos al 362-0991. Y claro, también te vas a llevar una experiencia 99. Y recuerden que también es importante que ya nos sigan en el canal de WhatsApp. El día de hoy se va el último pase doble para que se vayan también a lo que es la Dama de Negro. También tengo boletos para que se vayan al Pelón en los Tiempos de Cólera recargado con Héctor Suárez Gómez. Bueno, tenemos muchos regalos todavía al día de hoy y muchas experiencias, pero importante, deben seguirnos ya en el canal de WhatsApp y tener la app de la 99 descargada. ¿Con quién platicamos? Muy buenas tardes.
1: Hola, buenas tardes, Berenice Vargas.
0: Berenice, ¿qué tal va tu tarde?
1: Muy 99.
0: Perfecto, Berenice. A ver, se escucha que tienes una voz experta en ahorrar. Cuéntanos cuáles son algunos de los tips que nos puedes dar a toda la familia 99 para ahorrar en este regreso a clases.
1: Será porque yo nunca le batallo, no es mentira, pero tengo una hija excelente en calificaciones. Gracias a su esfuerzo durante el año, por su promedio en varias instituciones, la apoyo. Compramos durante todo el año material de didáctico, lápices, plumas y los teniendo ahí de reserva. Y realmente nosotros no se nos ha sorpresado el regreso a clases porque material siempre hay, el paquete de gomas, lápices, plumas, o en su caso, si no, ahorrar y comprar antes cuando hay ofertas para que precisamente cuando haya el regreso no te pese.
0: Ah, o sea, ir comprando desde antes.
1: Sí, claro, todo eso.
0: Oye, pero...
1: A mí me preguntas y yo ya estoy viendo lo de Navidad.
0: ¡Ay, no! ¡Qué adelantada! Espérame. Oye, pero, por ejemplo, ¿cómo sabes las marcas o cómo sabes esas cositas que son muy específicas que de repente se esperan hasta que le den las listas?
1: Porque hay, no te quedas así, en planes financieros hay meses estratégicos cuando son el aguinaldo, cuando son la mitad del año, cuando son principios de los pagos de impuestos. Hay meses que sí hay promociones, hay ciertas fechas en específicas donde ya sea tiendas comerciales o empresas empiezan a hacer descuentos.
0: Okay, mira, una buena estrategia, o sea, desde antes. Sí. Amiga, muchísimas gracias por darnos ese tip y ese consejo que para ahorita ya no funciona, será para el próximo regreso a clases. Vámonos con más música, pero antes la pausa.

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3: Son las 5 con 2 minutos.
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0: 5 de la tarde ya con 11 minutos. Nosotros seguimos disfrutando de más música aquí en las tardes noches 99 con su tío Juan, el tío más consentidor de la radio. Y claro que estoy contestando los mensajes a través de WhatsApp. 777-499-1991 para que ustedes participen y nos dejen ahorita su punto de vista acerca de esto que es el regreso a clases y cómo podremos ahorrar un poquito más de lana. Y también todos los rumores que a lo mejor se pueden ir diciendo, ¿eh? Aquí podemos ir destapando esas cosillas como hace ratito lo que nos decían de por qué nos piden o por qué les piden algunas escuelas como útiles de ciertas marcas. ¿Por qué sí y por qué no? ¿Por qué se puede y por qué no se puede? Cuéntenos, ¿y qué han hecho para ahorrarse? A lo mejor también reciclan uniformes. El uniforme del hermanito mayor lo usa el hermanito menor. Eso se estilaba antes. Bueno, por lo menos cuando yo iba a la escuela, a mí me pasaban algunos uniformes que no eran ni de mi hermano, porque yo tengo hermana, no hermano, pero me pasaban algunos uniformes de algunos primos que pues estaban buenas condiciones y ya no me compraban uniforme, no pasa nada.
1: Vaya, no encuentro fallas en su lógica.
0: Pues así se ahorraban una lana en aquellos años. Ahora no lo sé. ¿Qué nos dicen por acá?
2: Hola, tío Juan.
0: ¿Qué hubo, sobrino?
2: Buenas tardes. Pues una forma de ahorrar en la escuela. En primera, por los cuadernos, uh-huh. De poder saber dedicarse un rato para sacarle las hojas limpias y volver a armar otro cuaderno.
0: Oye, pero ahí también puedes hacer carpetas, ¿no? O sea, antes te venían como las carpetas con los separadores y hacías hasta bloques como de 5 cuadernos en uno. Entonces también existía eso. No sé si ahora te pidan solamente de uno. Y también, pues, vas ahorrando en cuestión de comprar cuadernos nuevos y ya solamente vas reciclando. Todo eso se hacía antes.

0: Es momento de que ustedes marquen al 362-0991, 362-0991, porque nos vamos a registrar para participar en la ruleta loca de las tardes noches 99. Y ahora sí, en la cortina número 1, ¿qué tenemos, Anita? En la cortina número 1 tenemos un pase cuádruple para que te vayas a Jardines de México. En la cortina número 2, ¿qué? Yo hago mis efectos. En la cortina número 2 tenemos un pase cuádruple para que te vayas... un pase cuádruple para que te vayas al Papalote Museo del Niño Cuernavaca. Gracias, Juan. Y en la cortina número 3 tenemos... un pase doble para que te vayas a Contender. ¿Cuál te gustaría llevarte? Bueno, para que seas un ganador, primero regístrate al 362-0991, 362-0991 en la ruleta loca de las tardes noches 99. Y al ratito vamos a ver a quién le marcamos para que sea un ganador 99.
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2: Son las 5 con 20 minutos.
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5 de la tarde ya con 30 minutos. Sigan marcando al 362-0991. Y recuerden que si todavía no nos sigues en el canal de WhatsApp, aunque te notifiquemos de ganador y no nos hayas mandado la captura de pantalla de que ya estás en el canal de WhatsApp, bueno, no vas a poder recibir tus boletos. Por eso es importante que ya nos sigas. Sí, claro, es importante. Te lo hemos dicho, te lo he dicho muchas veces. Así que síguenos en el canal de WhatsApp, claro. Tú solamente si no nos sigues, me puedes decir en WhatsApp, 777-499-1991, me dices, hola tío Juan, pásame el link porque yo ya soy un ganador 99, te mando tus boletos o te damos las indicaciones y ya me manda la captura de pantalla, ¿ok? Y también que tienen descargada la app de la 99, pero tiene que ser una captura reciente, ¿eh? No me van a dar una captura de hace como 2 meses y ahorita, por ejemplo, está de noticia la última que nos han compartido de información. El regreso del gran historiador confirmada. La leyenda del tesoro perdido 3 con Nicolas Cage. Ya se viene una nueva película de La leyenda del tesoro perdido 3, ¿eh? ¿Quieres más saber de los datos? Pues bueno, ingresa al canal de WhatsApp. Y recuerden, para todos los que también se van a registrar al 362-0991 para que participen en la ruleta loca de las tardes noches 99, te puedes registrar, pero si eres el ganador, nos tienes que mandar tu mensaje a través de WhatsApp 777-499-1991 con la captura de que ya nos sigues en el canal de WhatsApp, ¿ok? Dicho todo esto, pues vámonos con más música y ahorita seguimos escuchando también algunos de los tips y consejos que nos dan para ahorrar lana en este regreso a clases.

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0: 5 de la tarde con 40 minutos. Síganse registrando al 362-0991. 362-0991 para que participen en la ruleta loca de las tardes, noches 99. Y van a participar por un pase cuádruple para Jardines de México o para un pase cuádruple para el Papalote Museo del Niño Cuernavaca o para un pase doble para que se vayan a Contender. Y también para los que están participando a través de WhatsApp, los puedo invitar para que se vayan un pase cuádruple, triple o doble, como quieran, al Acuario Michin de la Ciudad de México y en la Ciudad de Puebla. Y a ver, ¿qué nos siguen diciendo por acá? También para que nos vayan contando acerca del ahorro de los útiles. Bueno, no de los útiles, sino del ahorro para no gastar tanto en este regreso a clases.
1: Bueno, Juan Carlos, en puro útil, más o menos es alrededor de unos 1,500. Y ya sabes, comprando con los amigos de allá, los que venden más barato, porque si compras de los originales sale mucho más caro. Entonces, 1,500, ya sabes, con los que no pueden abrir los ojos, con los casimiros.
0: Los casimiros.
1: Y si ya te refieres a útiles, uniformes y la colegiatura, ya estamos hablando como de unos 8,000 pesos.
0: Órale, no, ya 8,000 pesos. Les digo que sí se va sumando poco a poco más. Y no sé, me imagino que hay otros que gastan menos y otros que gastan más. A ver si los que mandan su audio me pueden decir más o menos un aproximado de cuánto ya andan gastando. Vámonos con más música, la pausa primero. Pero si tú quieres participar en la ruleta loca, márcanos ahorita, 362-0991. No te quedes fuera de participar y ganar en las tardes noches 99 con el tío Juan, el tío más consentidor de la radio. O sea, yo, Juan Carlos Oledo. Así que marca porque quiero que ganes muchas experiencias.
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0: Ya son las 5 de la tarde con 52 minutos y es momento de escuchar alguno de los audios que nos han llegado a través de WhatsApp para que participen con nosotros y nos digan cómo son algunos de los tips que nos pueden dar para ahorrar en este regreso a clases, que a todos los que tienen hijos nos interesa escuchar también sus puntos de vista.
1: Hola, hola, buenas tardes de la 99 con el tío Juan. Pues respecto a tu pregunta de cómo podríamos ahorrar. Ajá. Pues si eres como yo, una mamá que tiene que entregar tickets y resultados de cuánto fue para dividirlo entre la otra parte.
0: Caray.
1: Y yo recomiendo ir a esas tiendas grandes como distribuidoras. Ajá. De papelería. O cualquier otra papelería que entre el año fuiste, si viste que da buen precio, que tienen todo surtido, ahí. Y que te puedan dar ticket, obviamente.
0: Claro, hay que comprobar para que también te apoye la otra parte, como tú dices. Bueno, ya es que entre dos puede ser un poquito más económico, ¿no? Por lo menos un poquito más flexible. Vámonos con más música. Llega Eslabón Armado y Peso Pluma. Oigan, les regalamos un pase doble para el Festival Arre, que ya se presenta la próxima semana. ¿Qué dicen ustedes? A ver, en un ratito más, de 6 a 7, les voy a regalar un pase doble para el Festival Arre. Quien se quiera ir la próxima semana, 5 o 6 de septiembre, al Festival Arre a la Ciudad de México, mande su captura de pantalla de que ya nos sigue en el canal de WhatsApp, 777-499-1991. Y si ustedes no nos siguen todavía en el canal de WhatsApp, no se preocupen. Nada más dime, hola tío Juan, pásame el link y listo. Les paso el link, ya lo siguen y nos manda la captura de pantalla de que ya nos siguen en el canal de WhatsApp, ¿ok? Así que de 6 a 7 se va un pase doble para el Festival Arre en la Ciudad de México.

0: 5 de la tarde con 59 minutos y es momento de marcarle a nuestro posible ganador de la ruleta loca de las tardes noches 99 y vamos a ver si nos contesta. Hasta aquí llegamos también con el tema del día de hoy para ahorrarnos algunos pesillos en la cuestión de el ahorro de los útiles escolares, de las colegiaturas, a lo mejor ahí no podemos, pero de los uniformes sí, podría ser con las... Con algunos de los tips que nos estuvieron dando toda la familia 99. Recuerden, si quieren ganarse un boleto doble para el Festival Arre con Alejandro Fernández, la MS, Los Tucanes de Tijuana, lo que tienen que hacer es mandar su captura de pantalla de que ya nos siguen en el canal de WhatsApp de la 99. Si aún no nos sigues, es momento de que me digas, tío Juan, pásame el link por favor, yo te lo mando, nos sigues y ya nos manda la captura de pantalla, ¿ok? Se va el boleto en un ratito más, pero primero regístrate, ese va a ser tu registro, mandarme la captura de pantalla de que ya nos sigues en el canal de WhatsApp.
1: ¿No? Tu llamada se reenvió al buzón.
0: Nos mandó al buzón de voz, a ver, marca a la otra persona, a esa persona ya no, marca a la otra, ¿ok? Ni modo, se registran pero luego ya no nos contestan, se ocupan seguramente, no pasa nada. Ya será para otro día que vuelvan a ganar. Pero a ver, ¿qué nos dicen por acá? Vamos a ver. Y... me dicen, no tengo el canal. No te preocupes. Aquí te mando el link para que ya nos sigas en el canal de WhatsApp. Solamente le picas y listo. Ya formas parte del canal de WhatsApp de la 99. A ver. Ahí está otra llamada. Contéstenos, por favor. Hola, ¿quién habla?
2: Alejandro.
0: Alejandro, ¿qué tal va tu tarde?
2: Muy 99.
0: Perfecto, Alejandro, ya. Muy bien contestado. Solamente pícale al número 9 en tu teléfono y vamos a ver qué vas a ganar.
2: Ok.
3: ¡Felicidades! Ganaste un pase doble para Contender.
0: ¡Uy! Un pase doble para que te vayas a Contender. No me cuelgues, por favor, para tomar tus datos. Y listo, ya eres un ganador 99. Vámonos a la pausa y ahorita regresamos.

0: espectacular.
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2: Hola, ¿qué tal? Buenas tardes, les saludo nuevamente con gusto. Yo soy Víctor Manuel Romano y le presento la actualización informativa de Diario de Morelos. Con bodas igualitarias y una movilización por las principales calles de Cuernavaca, se realizará la marcha histórica por la diversidad sexual del estado de Morelos, que conmemora este sábado 29 de agosto 22 años de lucha por los derechos de la comunidad LGBTQ+, y una década de la aprobación del matrimonio igualitario en Morelos. El consumo de drogas entre menores desde el nivel primaria y secundaria debe atenderse mediante un proyecto integral que involucre a familias, escuelas y autoridades, alertó la diputada local de Movimiento Ciudadano, Luzdari Quevedo Maldonado. El Congreso de Sinaloa nombró como nueva gobernadora